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5: Cuando pensamos en la búsqueda de vida extraterrestre, la mente se nos va directo a las películas de Hollywood. Enormes antenas parabólicas en medio del desierto o telescopios espaciales gigantescos. Sin embargo, la astronomía moderna acaba de chocar contra la pared del realismo técnico. Resulta que los instrumentos actuales, por más avanzados que sean, se quedan muy cortos a la hora de fotografiar planetas muy lejanos. Esto se debe a que estos astros son muy pequeños y están pegados a estrellas que brillan miles de millones de veces más que ellos, tapándolos por completo. Por ende, construir un telescopio tradicional lo suficientemente grande para resolver este problema resulta muy poco práctico. Un equipo de científicos propuso una solución radical: mandar al espacio, pero no un telescopio, un enjambre de telescopios que funcionen en equipo como si fueran abejas obreras alrededor de la reina. La estrategia es reemplazar un solo telescopio grande y pesado por una constelación de naves pequeñas que viajan juntas. Este enjambre de satélites se encargará de recolectar la luz del cosmos desde diferentes ángulos y la va a redirigir hacia una nave nodriza central. Esta nave principal va a ser la encargada de hacer la magia óptica, ya que va a usar instrumentos llamados coronógrafos para bloquear la luz cegadora de la estrella, creando una especie de eclipse artificial, y así observar directamente la firma térmica del exoplaneta en el espectro infrarrojo. A diferencia de otros métodos que solo ven la luz reflejada, captar la emisión térmica directa permite identificar las biofirmas químicas clave en la atmósfera de mundos lejanos, y así se puede rastrear la presencia de agua, dióxido de carbono y otras sustancias que pueden delatar si hay vida en ese planeta. Esta idea no es nueva, pero ahora la tecnología está lo suficientemente madura para poder llevarla a la realidad. De esta manera, quizás descubramos que para responder la pregunta más antigua de la humanidad, solo necesitamos un enjambre de telescopios circulando por el espacio.
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1: ¿Qué tal? ¿Cómo le va? Buen día para todos. El amigo Vázquez está ausente y con aviso porque problemas personales, nada grave, pero cosas para estar atento. Así que hasta las 9 de la mañana acá en Nacional Rock está quien les habla, el señor Horacio Marmurek, y la presencia inestimable del señor Rodrigo Ruiz. Buen día.
2: Buen día, Horacio. ¿Cómo estás? Bien. Un saludo para todos.
1: Un saludo. El abrazo a la distancia.
2: El abrazo a la distancia.
1: Nazarena Taliche está en los controles. Nazarena Taliche es de Nacional Rock.
2: Sí. Sí.
1: Por ahora. Si alguien quiere poner pagar el pase, estamos dispuestos a negociarlo. Está también el señor Daniel Dottor en la musicalización y Juan Bueller en la producción, así que vamos a estar atentos a todo lo que pasa. El título con letra molde dice: faltan 6 días para ver el sol.
2: ¿Sí? ¿Otra vez?
1: ¿Están seguros?
2: Ya veníamos de una seguidilla.
1: Alguien dice, ¿qué entregamos para que...? Porque por el mundial anterior ya sabemos, ¿no?
2: Pero ahora...
1: Pero acá salimos subcampeones. ¿Qué se entregó, amigo? Bueno, 6 grados, 2 de temperatura, de sensación térmica. Está húmedo, está fresco, 8.3 es la de verdad. Dicen que puede haber algún tipo de lluvia. Así que veremos si esto ocurre o no. En un ratito vamos a estar hablando de las noticias, vamos a hablar del tránsito. ¿De qué más vamos a hablar, señor Rodrigo Ruiz?
2: Bueno, sin dudas es una de las noticias de la jornada, la vuelta de Messi. El diario deportivo reza: el amor después del dolor. Uh-huh. Y bueno, la verdad que nos tocó el otro día leer esa carta muy sentida, con mucho dolor, con mucho amor, con mucho corazón de Messi hacia su padre. Y bueno, descubrimos otra faceta de Lionel, ¿no? Un tipo que en esa carta expresa todo lo que él sintió durante el Mundial, toda esa mochila, Horacio,
1: claro,
2: que tuvo, más allá de la responsabilidad que él tiene como capitán y futbolista de llevar a la selección a lo más alto, también acarrear con todo lo que conllevaba el Vía Cruz y de su padre, ¿no? La verdad que era una enfermedad muy, muy dura, y por supuesto la transitó con mucha hidalguía, y bueno, después uno tiene que escuchar acá, estúpido, perdón por la palabra, que la verdad quiere ser, ganar más seguidores y empieza con las conspiraciones, que esto, que el otro, y el tipo, la verdad que él y muchos de sus compañeros, ¿no? Hicieron lo que pudieron ante una España que fue, para mí, superior, y para mí se terminó la cuestión, ¿no? No hubo otra cosa que ni que la FIFA, ni que ocho cuartos, como se dice, ¿no? Así que bueno, y ayer volvió a jugar Messi, entró en el segundo tiempo, después del viaje de Argentina hacia los Estados Unidos, y bueno, y recibió el amor del público, de sus compañeros, de los colegas. No sé si viste, Horacio, una imagen de Romaña, el ex San Lorenzo, que sí, lo abrazó y lo levantó como diciendo: te quiero.
1: Claro, claro, claro. Bueno, hay mucha emotividad a flor de piel, así que vamos a estar hablando de eso.
2: Sí, sí.
1: Hubo mucho fútbol también.
2: También, y Independiente está. Sí. ¿Cómo le dicen a Independiente? ¿El Diablo?
1: El Diablo.
2: Bueno, sí, el infierno está tremendo.
1: Muy bien, quédense. Hoy es jueves, día de estreno. Vamos a estar charlando, si todo sale bien, con una de las actrices que forma parte de la miniserie Moria, que estrena mañana. Así que, además de todo eso, un montón de música con la cual arrancamos. ¡Ah!

0: Ahí pasa La Vela Puerca y esta canción que se llama Bes.
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0: 7 y 20 de la mañana aproximadamente. Si vas a salir a la calle, sabe que, pues, si lo dicen así, están todos con título catástrofe, que hasta dentro de 6 días no se ve el sol. Está nublado, no es que va a caer coreano de punta durante una semana. Bueno, hoy puede ser que chispee un poquito a la tarde, no en todos los lados, no toda la ciudad de Buenos Aires. Así que atentos a todo esto. La noticia que aparece rápido, hace instantes, dicen, es que en Belgrano alguien pasó, se clavó un choque de 4 autos, pa, y se fue.
2: Lo vi.
0: Y se fue. O sea, ni siquiera dejó los datos. Entendiendo eso, uno imagina que estaba un poco
2: pasado de copas.
0: En el mejor de los casos, pasado de copas. Se supone que hay cámaras. Sabés que las puedes pedir, las cámaras, ¿no?
2: Sí, así que
0: en este caso debería ocurrir. Bueno, veremos por dónde va la cosa. Lo cierto es que hace 8 grados 3, 6, 2 de térmica. Y va a ser un día donde habrá posibilidades de lluvia para algunos lugares. Lo otro que tenemos dando vueltas es que hoy es el jueves 13 y será un día donde se va a conocer la inflación que dará el INDEC, una aproximación donde veremos si el 2 y algo que tuvo la ciudad presagió lo que venía. Ayer un reclamo de parte de las universidades y del sistema del científico argentino, y salió a hablar el encargado de esa área en el gobierno, Daniel Salamone, hablando de que es falso que los científicos se están yendo del país. Por otro lado, se ve que los balances de los bancos empiezan a mostrar una disminución en la mora, pero hay lentitud en el crecimiento del crédito. Eso veremos hacia dónde va. Y el jefe de gabinete Santilli designó frente a la Secretaría de Innovación, Ciencia y Tecnología Adriana Baravale, una especialista en inteligencia artificial, una muy importante especialista en el tema, presentada por el CEO de Globant, Migoya, hasta que hubo recambio. Esta área dependía de otra zona y tenía otra prioridad, si se quiere. En este caso se buscó una funcionaria de perfil técnico antes que político, así que veremos hacia dónde va a ir esto y cómo se trabaja la estrategia vinculada con los Estados Unidos alrededor de la inteligencia artificial y la búsqueda del gobierno por parte de traer centros de procesamiento a partir de las distintas estímulos fiscales que hay dando vuelta. El señor Rodrigo Ruiz dijo que tiene los puños llenos de verdades. Y hacia él vamos.
2: Bueno, Horacio, lo más importante de ayer a nivel fútbol, ya habíamos hablado de lo de Messi, que volvió a disputar, bueno, el partido del Inter de Miami ante el San Luis de México, el equipo de Javier Gandolfi, un jugador que aquí ha jugado en River, en Talleres, ha dirigido también,
0: sí.
2: Le ganó 3-2 en la Leagues Cup, esta competencia paralela a la MLS, en donde enfrenta equipos de Estados Unidos, México y Canadá. Bueno, es como una especie, no sé, una competencia interna entre los tres países, sí. En donde ya la ha ganado el Inter de Miami. Bueno, ayer perdió 3-2, a Messi le tocó entrar en el segundo tiempo. Estuvo bastante conectado, tiró un par de asociaciones, de paredes, le pegó al arco. Pero bueno, no pudo ganar su equipo el Inter de Miami, que tendrá que jugar la revancha la semana que viene en México. Y bueno, y a nivel Sudamérica, se disputaron partidos que tienen que ver con la Copa Libertadores y Copa Sudamericana. El empate de Platense, el equipo de Martín Palermo, 1-1 ante Coquimbo Unido. Eso tiene que ver con la Libertadores. Y por la Sudamericana, Tigre cayó como local ante Montevideo City Torque 1-0. Así que eso es lo que sucedió en la jornada de ayer. Y por supuesto, la Copa Argentina, que siempre puede pasar cualquier cosa.
0: Sí.
2: Bueno, lo que pasó ayer en Rosario, en el Marcelo Bielsa, fue la goleada 4-0 de Atlético Tucumán ante Independiente, ¿sí? El equipo de Gustavo Quinteros fue derrotado 4-0 por el de Julio César Falcione, Independiente, que ya venía dos derrotas consecutivas en el campeonato, y la verdad que esta derrota es la famosa saca técnico, ¿sí? Y eso le preguntaron a Gustavo Quinteros en conferencia ayer, y esto respondía el entrenador de Independiente.
3: Yo, al menos como entrenador, siempre cumplo mis contratos, siempre, asumo la responsabilidad de todo lo que me corresponde y cumplo siempre el contrato, así que ni se me pasa por la cabeza, salga primero o salga último, nunca voy a abandonar antes, jamás, así que al contrario, esto me da mucho más fuerza, energía para trabajar, para ver si le podemos sacar lo mejor a cada jugador, y bueno, ojalá que podamos revertir o seguir dentro de la zona de clasificación, porque estamos en zona de clasificación en el torneo, que ahora es lo único que nos queda.
2: Hasta ahí entonces la palabra de Gustavo Quinteros, que ahora tendrá que visitar a Lanús el próximo lunes. Lo único que le queda es el campeonato, no tiene competencia internacional. Es verdad lo que dijo, está a 4 puntos de Vélez en el grupo A, porque había ganado los 2 primeros partidos. Gustavo Quinteros es un tipo muy verborrágico, un tipo que enfrenta, que no vende humo, la verdad, pero bueno, te puede gustar o no su forma de juego, y ha tenido varios choques por esta forma de ser que él tiene, con los futbolistas, con los dirigentes. Lo que tengo entendido, lo que decían los que siguen, colegas a Independiente del día a día, que hoy va a haber una reunión entre Grindetti, parte de la comisión directiva, y el entrenador.
0: Sí.
2: Puede llegar a ser que ahí se saquen chispa y que Quintero termine en la calle. Como él decía bien en el audio recién, él cumple los contratos, vaya primero, en la mitad de tabla o último. Sí. Así que hoy puede pasar cualquier cosa en lo que será una reunión de comisión directiva con el entrenador y ver cuál será el futuro de Gustavo Quinteros en Independiente.
0: Sí, todos no pueden ganar.
2: Sí.
0: Hay gente, no, digo, obvio. Todos no pueden ganar todo el tiempo.
2: Y no, por supuesto. Entonces, él se fue de Vélez mal también. ¿Te acordás que él tenía que jugar una final con Estudiantes y se casó la hija?
0: Sí.
2: Y él decidió ir al... ¿Se casó? Bueno, no me acuerdo si se casaba o era el cumpleaños de 15. No creo que se casaba. Creo que se casaba, sí. Y él decidió ir por ese lado. Por eso se fue mal de Vélez.
0: Cosas que pasan. Bien, ayer Netflix subió una nueva miniserie basada en conversaciones con asesinos, así se llama. Son distintas charlas con distintos asesinos seriales o personajes asesinos de distinto orden. En este caso, las cintas de Charles Mason, aquel que inspirara las canciones de los Beatles, Helter Shelter, o que fuera inspirado por las canciones de los Beatles, Helter Shelter, y que además construyera una suerte de secta y matara a la mujer de Roman Polanski, Sharon Tate, un caso recontra conocido que lo recrea de otra manera Quentin Tarantino en Una vez en Hollywood, Once Upon a Time in Hollywood. Y consecuentemente, el que habló ayer es un señor que se llama John Hinckley Jr.
2: ¿Quién es?
0: John Hinckley Jr. es un señor que estuvo durante muchos años se había emocionado muchísimo con Jodie Foster de Taxi Driver. Uh-huh. Se había enamorado de ella profundamente y decidió llamar la atención tratando de matar a Ronald Reagan.
2: Ah, mira.
0: Y le metió un tiro a Ronald Reagan. ¿Mira? Es el tipo que atentó contra Ronald Reagan. Después de varios años internado en un psiquiátrico, cosa que estaba, yo diría, bastante bien, salió y habló. A los 71 años alguien decidió que estaba bien hacerle una entrevista y dijo, le deseo lo mejor a Jodie Foster, realmente ya no veo sus películas, es todo lo que puedo decir. Yo estaba muy enamorado de ella, quise llamar la atención y me pareció que esta era la mejor forma de hacerla. Quería tener una unión con Jodie Foster y vivir el resto de mi vida con eso. Una vez que bajara la espuma de haber intentado matar al presidente de los Estados Unidos, ella vendría y bueno, y podríamos tener algo. bueno, son qué sé yo, el amor es raro, las obsesiones aún más, para quien le quede alguna duda. Por otro lado, Jodie Foster está casado con una mujer, así que ni siquiera por ahí
2: va
0: la cosa, que tiene una película muy pronto a estrenarse, así que el amigo Higley está dando entrevistas y ustedes pueden ir a escuchar las cosas simpáticas que tenía para decir Chas Mason, obviamente cuando están acá en esta miniserie de Netflix. En un rato vamos a ver imágenes con Rodrigo Ruiz.
2: Sí.
0: Ustedes no las van a ver.
2: Sí.
0: Del eclipse solar en España. Están todos como muy...
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0: Señor Rodrigo Ruiz, hay que trabajar y recuerden que le pueden mandar
2: mensajes,
0: sus dudas, consultas al 11 39 39 88 88. Vos podés pasarlo después que alguien te deposite, ¿no?
2: Claro, eso es otra cosa.
0: Para colchón campeón.
2: Bueno, hablamos de Messi, hablamos de Copa Libertadores, de Copa Sudamericana, pero ayer se inició la temporada en Europa, porque la temporada en Europa arranca, Marmu, como sí, todos sabemos, a partir de agosto. De ahí, de agosto a junio, julio, es donde empieza toda lo que es copas y el inicio, claro, el inicio de las ligas. Bueno, ayer enfrentó al campeón de la Champions, el PSG, contra el campeón de la Europa League, que era el Aston Villa. ¿Sí?
0: Sí.
2: El equipo de Luis Enrique contra el de Unai Emery.
0: Sí, que era un poco desigual, sí, digamos. Aún con sí, la mejor voluntad del mundo, uno quería, digo, que el Aston Villa le pudiera hacer un mega partido al PSG. Hablaba mejor del Aston Villa y muy mal del PSG.
2: Claro, lo tuvo en el primer tiempo porque le generó bastantes situaciones. Un chico que me llamó la atención, no lo tenía, un chico de 17 años que el Aston Villa lo trajo y no podía jugar por estas legislaciones. Se llama Macho.
0: Sí.
2: Convirtió el gol de cabeza para el empate. Había abierto la cuenta a Carabasquelia, el georgiano, que es un, para mí es uno de los mejores jugadores que tiene el PSG. Y este chico Mayo, tiene 17 años, que lo había comprado el Aston Villa y no había podido debutar, finalmente hizo la gestión y sí, lo trajo, creo que del fútbol francés. Y bueno, ayer le tocó ser titular. Y bueno, vos sabés que Garnacho también está en el Aston Villa, pero no pudo jugar por un problema facial que tuvo en el entrenamiento, se hizo un golpe, algo, una molestia, y no pudo ser titular, igual que el Diego Martín. El Diego Martín todavía está de vacaciones, lo había dicho Unai Emery en conferencia previa, dice, vamos a competir, dijo, como diciendo, como agarrándome de lo que vos decías, ¿no? No sé si es igual, pero cuando el PSG tiene esos momentos en donde asedia al rival y ahí un gol te hace. Y ayer fue así. Incluso Dembélé tuvo en el banco, al igual que Doué, que le tocó entrar, hizo el 2-1, una jugada que fue a revisión y finalmente fue convalidada. Así que el PSG nuevamente campeón. Es el cuarto título del año, el primero de la temporada y el número 13 para Luis Enrique. Un entrenador que creo que a todo el mundo le cae bien, es un tipo que la verdad que tuvo mucha empatía cuando perdió a su hija. Y bueno, ahí fue como muy mimado de todas las partes del mundo. Y bueno, es un técnico que, por supuesto, como decía el Flaco Menotti, cuando se cierra la puerta del vestuario, se hace silencio y uno sabe más o menos a lo que va a jugar su equipo. Así que el PSG arrancó con autoridad, le ganó 2-1 a Aston Villa en lo que fue la Supercopa de Europa y bueno, se encamina nuevamente para llevarse todo lo que tenga puesto su liga, lo que le corresponda en la Copa de Francia, la Supercopa de Francia y supuestamente cuando le toque estar en la Champions va a ser también un buen papel, así que el PSG es el nuevo campeón por segunda vez consecutiva de la Supercopa de Europa.
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2: 7:48 de la mañana, hoy es jueves, hay varios estrenos dando vueltas. El primero, que puede llegar a convocar más gente, o por lo menos llamar mucho la atención, se llama Yo Narciso, escrita, dirigida y protagonizada, aunque producida por Adrián Suar, con la compañía inestimable de Natalia Oreiro. Plantea una comedia de las cuales uno ha visto varias de Suar y que creería que en el año 2026... se podría haber ayornado aún más de lo que está ayornado. Debo decir que puede ser que a las nuevas generaciones les complique un poco la existencia. A los que lo conocemos diríamos que o ya nos acostumbramos o está bastante mejor de lo que supo ser. ¿De qué hace acá Adrián Suar? De un señor que es un cirujano plástico muy prestigioso, muy importante, que se llama Máximo Rey, aparte del nombre, ¿no? Que es objeto de estudio por parte de una socióloga que interpreta a Natalia Oreiro, que lo va a engañar haciéndole creer que tiene un interés más allá de esta cosa de observarlo para un libro que está escribiendo sobre el narcisismo en el hombre y demás. Entonces se plantea una famosa comedia de enredos donde ella nunca le revela de verdad quién es. Ella aparte está en pareja con una chica, o sea, que lo interpreta Julieta Silverberg. Y el personaje de Adrián Suar, que es Máximo, está muy enamorado de sí mismo, muy, muy sobre él. Entonces se le escapan un montón de cosas. Y después lo que viene es comedia enredos. El amigo de ella que hace de novio, que es gay, se lo cruza y entonces le pone voz de varón. Hay una escena que es, y le puse voz de varón. Y te reís de que un gay haga, no, chabón. Digo, hay toda una serie de humor que, insisto, en otro momento eran 2 millones, 3 millones de espectadores. Veremos cómo funciona. Es efectiva, tiene una aparición de Andy Chango, tiene una aparición de Moria Kazan. ¿De qué hace Andy Chango? De Andy Chango.
3: Andy Chango.
2: ¿Y de qué hace Moria Kazan? De Moria Kazan, que hace de la mamá de Suar. ¿Qué sé yo? Habrá quien será interpelado. Debo decir que no la pasé tan mal como la he pasado con otras películas, pero es al medio.
3: ¿Cuántos Marmurek le pones?
2: No, no vamos a hacer, no vamos a hacer eso. Que ayer tuve en una discusión con alguien que era, no, pero que puntuar con números es rápidamente cagarle la vida al tipo, porque te condiciona, anda y,
3: claro.
2: Y velo. Estas son las condiciones que andan dando vuelta. Otra película que se estrena. Se llama La Calle Oaks, trae una familia interpretada por Anne Hathaway, que está creo que en su tercera o cuarta película del año, El Diablo se viste a la moda, La Odisea, y esta película, o sea, su tercera película que vemos en el año, y creo que le queda una por lo menos más, el final de La Calle Oaks, con Ewan McGregor, que tiene una particularidad, ocurre el año más o menos 1982, más o menos no. Está filmada como si fuera una película de la década del 80 y cuenta la historia de una familia que está en un momento, en esos momentos difíciles. Tienen 2 hijos, perro, suburbios. Ella escribe un libro de una mujer que está agobiada por su rutina y quisiera irse y todos los días sueña con irse, pero no quiere dejar a los chicos. Una hija que, como la situación financiera no va a dar para ir a una gran universidad, está resignada, pero lee Carl Sagan y no sabemos si es lesbiana o no, pero está por ahí dando vuelta. Un hijo menor que está con problemas de conducta, fuma escondida del padre. Toda una dinámica. Ewan McGregor, que interpreta al padre, que no sabemos, tiene algunos quilombos ahí, pero no se entiende. Toma un poquito escondida. Digo, toda una estructura familiar. Si se quiere interesante, en el medio de un vecindario de esos luminosos, como muestran los estadounidenses, con las bicicletas, muy, digo, todo cuenta conmigo, todo eso que nosotros conocemos, que no sabemos por qué de un día para el otro termina todo ese barrio trasplantado al periodo jurásico. Entonces empiezan a correr porque se los empiezan a comer dinosaurios.
3: Ah, mira.
2: Así. La explicación no tenemos. No importa. A correr porque todo. Y ahí aparece algo que es una comedia, es una de miedo, es... ¿Qué está pasando acá?
0: ¿Algo tipo así como Tarantino? Como esos desenlaces así de...
2: No, es más parecido, si se quiere, a Stranger Things, donde de golpe, de un momento para el otro, empieza a ver algo distinto.
0: Algo raro. Sí.
2: Y la idea es la supervivencia.
0: Claro.
2: Es una película que cuando la ves, todo calza bastante bien y hay algunas puntas que vos sentís que se las olvidaron. Que no... En pos de escapar de los dinosaurios, todo lo otro que estuvimos charlando... desaparece. Es entretenida, muy entretenida. Es muy larga, no es muy larga. Están bien, está todo bien. Los efectos especiales bien, también. ¿Tengo algo más para decirte? No, es lo que hay. Cada uno de ustedes sabrá lo que pueda hacer. Y la última película de esta tiradita es quizás lo mejorcito y lo más extraño, pero también lo más interesante que vas a poder ver, y recomiendo profundamente que lo hagan en el cine, que trae esta música de fondo, porque trata sobre una saga de terror que nunca existió.
0: Uy, mira, la conozco.
2: Claro, es muy 80s esto también. Adolescencia, sexo y muerte en el campamento Miasma, así se llama. Y el campamento Miasma es una serie de películas de terror tipo Viernes 13, Pesadilla, Halloween, que no ocurrió nunca, pero acá te la presentan como que hubiese ocurrido. La historia nos ubica justamente cuando esa franquicia quieren revivirla, y para eso contratan a una directora joven. Una directora joven que, como dicen en la película, es una reversión. Ella se hizo conocida por una reversión de Psicosis, pero desde la mirada de la cortina, del baño. La escena del baño. A partir de esa construcción, a esta de chica que quiere. Es interpretada por una actriz que se llama Hannah Eyvinder. Hannah Eyvinder viene a hacer Hacks, es lesbiana. Le plantea esta de una mirada queer o no, más para este tiempo. Y ella va a viajar a encontrar a la actriz que hizo la primera película de Campamento Miasma. Y que después se retiró. Hubo como 15 más. Estamos siempre hablando de una película que no existió, pero que está ahí dando vuelta. El personaje lo interpreta Gillian Anderson, aquella de los X-Files, de tantas otras películas, que inclusive hizo de Margaret Thatcher, que está recluida en un lugar lejano, que es básicamente el escenario de la primera película de Campamento Miasma. Y a partir del encuentro de ellas, arranca la película formalmente, que es investigar, profundizar en algo que tiene que ver con el sexo, con la muerte, con la adolescencia, en este tipo de películas. Y ahí, de vuelta, es una película que por momentos podría ser de terror, por momentos podría ser de humor negro, por momentos es una mirada sobre el cine, pero sobre todo también es una mirada sobre la sexualidad y lo que hay veces nosotros sublimamos mirando la película. Y es súper interesante porque todo esto no está explicitado en la pantalla. Lo vas a vivir mientras ves la película. Hay escenas de sangre, de violencia, un montón. Así a la Freddy o a la Mike Myers hay. Forman parte de los asesinatos del asesino serial que aparece en Campamento Miasma, que se llama Una Pequeña Muerte. Y Una Pequeña Muerte tiene la cabeza de un aire acondicionado industrial, ¿viste? Y una lanza con la va. Pero en el medio te aparece esta canción. Y esta canción tiene que ver también con esos momentos donde la adolescencia fluye entre nosotros. Es una película muy interesante de ver, muy linda de ver, no porque esté filmada con preciosismo, y sobre todo para dejarte llevar. No es para entrarle. El título es de estudio, si se quiere, bibliográfico: Adolescencia, Sexo y Muerte en el Campamento Miasma. Pero, insisto, es un viaje hermoso para dejarse llevar. Si te gustan las películas de terror, si te gustan las películas que hablan del cine dentro del cine, si tenés ganas de repensar un poco, te va a llegar por un montón de lados. Véanla en cine, porque después va a llegar a movie.

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1: Ocho y uno de la mañana, seguimos acá en Nacional Rock, mientras estamos viendo que la temperatura sigue en 6 grados la sensación térmica, y 8.3, estamos acá con el señor Rodrigo Ruiz.
2: Sí, acá estoy yo.
1: Ahí está, mi nombre es Horacio Marmurek, está Nazarena Talich en los controles, la música de Daniel Dottore y la producción del señor Juan Buehler, que vamos a estar acompañándolos hasta las 9 de la mañana. Hemos entregado de lo mejor que teníamos en una hora repleta de alegría y circunstancias para todos ustedes, y veremos qué tenemos de acá hasta las 9. Por lo pronto sabemos que en los canales de televisión están muy atentos a algo que ocurrió en Villa Devoto, un femicidio, sí, con una víctima de 34 años. En Rosario hay conmoción por lo que parecería ser un travesticidio también, que encontraron a una mujer asesinada, una mujer trans, ¿no? Asesinada en su casa y no sabe muy bien qué. Y ayer, para quien no lo haya visto, también en la ciudad de Rosario hubo una suerte de despliegue muy grande de fuerzas para buscar indocumentados, gente que estuviera en falta y que pudiera estuviera en condiciones de ser deportada de la Argentina. ¿No? Es lo que está pasando, chicos. Así que algo que nunca recordé que iba a decir es: hay que salir con el documento a la calle, o por lo menos bájenselo digital al celular. Bueno, así está. Nos vamos a quedar hasta las 9 de la mañana haciendo lo que mejor sabemos, que es pasar música y comentarios ad hoc. Así que si ustedes se quedaron con ganas de escuchar música, pueden seguir haciéndolo y nos pueden llamar también al 11 39 39 88 88. En un ratito más deportes, en un ratito hablamos más de música, hablamos más de cine y hablamos más de series y alguna información.

0: información más que te puede ser útil en esta mañana de Nacional Rock. Ahora vamos con Sumo, las gaitas de Sumo y este Crua Chan. La pregunta siempre es la misma, por lo menos hasta que llegue. ¿Cuándo viene la película sobre la vida de Luca Prodan? La que hizo Peter Lanzani.
1: Me interpela.
0: ¿Ha visto usted? ¿Estará esta canción?

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1: Ocho y 11 de la mañana en un jueves donde se va a conocer el número de la inflación y sobre eso hay alguna expectativa. Mientras estamos atentos a eso, repasemos algunos otros títulos porque ayer hubo un encuentro que organiza habitualmente el grupo Clarín en el Malva y ahí estuvieron hablando distintas personalidades, además de algunos gobernadores, y el gobierno anticipó en ese espacio que va a comprar unos 10.000 millones antes de 2027 y de esa forma frenar cualquier posibilidad de corrida bancaria en un año electoral. Eso por un lado. También se está hablando de cómo se está constituyendo los dictámenes de comisión. Ayer hubo una en diputados donde se habló de esto que anunció el presidente en cadena nacional, que tiene que ver con el Banco Central. Así que veremos qué ocurre con todo eso. Se sacó un dictamen, así que pasaría a tratarse en el recinto dentro de muy poquito. Además de todo eso, recordá que en el día de la fecha vamos a estar hablando de un día fresco, nublado y con posibilidad de alguna lluvia en lo que queda del día, sobre todo en horas de la tarde. El señor Rodrigo Ruiz además tiene un montón de información que tiene que ver con... Usted tiene todo, perfecto.
2: Se están dando movimientos de pases en Europa, sobre todo. Sí. Acá también, pero en Europa, sí. Si vos te situás en lo que fue el postmundial, hubo movimientos. Por ejemplo, Jerónimo Rulli, sí, que estaba en el fútbol francés, vino al Manchester City. ¿Sí?
1: Sí.
2: Que ahora, recordemos, no está Pep Guardiola. Jero Rulli viene a competir con, si no me equivoco, está Alisson.
1: Sí, sí. No, Alisson Becker.
2: Alisson Becker está, sí, en el City.
1: Alisson Becker estaba en el Liverpool.
2: Está Donnarumma. Viene a competir con Donnarumma, que, o sea, es una cuestión donde, es verdad que el City va a tener Champions, va a tener la Carabao Cup, o sea, competencia, la Premier va a tener competencia.
1: El City tiene que empezar a levantar algo que... para quien no lo haya seguido, el Manchester City se transformó de un equipo ignoto de segunda división.
2: Claro, como Guardiola.
1: Vino creciendo, se transformó en un rival, para la gente no sabe, pero el verdadero equipo que todo el mundo conocía United hace 30 años era el United.
2: Sí.
1: En los últimos 15 se transformó el City.
2: Sí, podemos decir que sí.
1: Cuando nace la Premier, más o menos. Y en los últimos 3 años a Guardiola no le salieron una, entonces sí, tienen que revertir esa sensación. Recordemos que el City, para quien no lo sepa también, es de fondos de petrodólares.
2: Exactamente, sí. Bueno, está Enzo Maresca ahora, ¿sí? El ex entrenador de Chelsea, que es muy parecido a Guardiola.
1: Iba a decir, el meme del hombre araña señalándose, uno igual al otro.
2: Bueno, y Rulli va a ir al City entonces, así que veremos cómo será esa competencia con Gigi Donnarumma. Otro que tuvo un pase y que quizá no le fue muy bien en el Mundial es Nahuel Molina, que estaba en el Atlético de Madrid y pasa a la Roma, ¿sí? En donde va a estar Santi Castro, el ex delantero de Vélez, que se desempeñara muy bien, con mucho éxito en el Bolonia. Por eso la Roma, este equipo importante de la capital italiana, puso los ojos en él. Así que Nahuel Molina refuerza o se incorpora a la Roma. Y el Cuti Romero, habíamos dicho el otro día, Horacio, el martes,
1: sí,
2: que ya está confirmado, ya es oficial su pase al Atlético Madrid, al equipo del Cholo Simeone. Así que es un gran refuerzo, ese sí que es un refuerzo para compartir dupla con, imagino yo, con Jiménez, el uruguayo. Así que sería una linda dupla esa, ¿eh? Con Jiménez, el charrúa, ahí con el Cuti Romero. Hay que pasar por esa defensa. Así que va al Atlético de Madrid, en donde ya se empezó a entrenar Julián Álvarez. ¿Qué va a pasar ahí con el futuro de Julián? Julián pidió salir... el que tiene una oferta arriba de la mesa es el club colchonero desde Barcelona.
1: Ajá.
2: 100 palos.
1: Bueno.
2: Y no se va a mover de ahí.
1: Una moneda.
2: Julián mete fuerza, pero pide 150 el Atlético. El Cholo, le preguntaron, dijo, yo no tengo nada que ver.
1: A mí no me diga nada.
2: A mí no me diga nada que ver. Desde el entorno, Julián dice que el Cholo podría destrabar la situación, pero también lo critican como que, dale, te mete un poquito de ahí de fuerza para que salga Julián. Pero él dice, no, yo la verdad que no puedo hacer nada, eso del club, con el club a club. Como que se hace el perro que tumbó la olla, diría, sí, claro, Eladio Arregui. Así que,
1: bueno,
2: sí, vamos a ver qué pasa ahí, pero esos son los movimientos más importantes que hay en el fútbol europeo, que involucran, por supuesto, a entrenadores argentinos, a jugadores argentinos, y hablando de entrenadores argentinos, ahí me iba a dirigir. Se conoció un encuentro, un acercamiento, un primer sondeo entre la Asociación del Fútbol Ecuatoriano,
1: sí,
2: y Marcelo Gallardo. Que recordemos que está libre.
1: Sí.
2: Que después de River no tuvo ninguna oferta así muy concreta de ningún lado. Que recordemos tuvo su participación en la cadena ESPN, en el Mundial, como comentarista. Que se lo vinculó en un momento a la selección uruguaya, lo que fue la salida de Marcelo Bielsa, cosa que él propio desmintió, pero ahora sí, hay una noticia que ya ha habido un acercamiento, un primer careo entre los dirigentes del fútbol ecuatoriano y Marcelo Gallardo. Veremos en qué termina esto, porque ante la salida de Sebastián Becasese, la selección ecuatoriana está buscando entrenador, no se fija en ninguno de su país, de su nación, sino en otro entrenador argentino que está libre, y veremos si Gallardo acepta o no esta propuesta.
1: Muy bien, el señor Rodrigo Ruiz, a esta hora de la mañana hay 8 grados 4, se espera una máxima de 12 grados, posibles lluvias a partir del mediodía, no torrenciales y no por todos lados, pero mejor salir preparado que encontrarse volviendo a casa mojado, que es factible que te me refríes y no estamos con ganas de andar cuidando gente. Muchas gracias por todo, ya volvemos.
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0: Pensamientos en realidad, así se llama esta canción de Airbag. Lo que viene a continuación, porque estamos inmersos en el medio de un 2x1, es esta canción que se llama Nunca lo olvides. La banda de los hermanos Serrano, así es como les decimos, ¿no?
1: Estuvieron en Vélez varias veces.
0: Varios shows. Y les quedan más. Nunca lo olvides.

0: Netflix la miniserie sobre la vida de Moria Kazán. El martes hizo la presentación para la prensa. Algunos tuvimos la suerte de recibir los 8 capítulos y verlos todos juntitos para tener una idea general de cómo estaba haciendo la cosa. Y entre esas circunstancias, además de hablar mucho de Griselda Siciliani, Cecilia Roth y la mismísima hija de Moria, Sofía Gala, haciendo de Moria Kazán, nos falta hablar del resto del elenco, donde hay interpretaciones muy interesantes, con gestos mínimos, y hay actuaciones más complejas que había que realizar. Entre ellas la Sofía Gala, que van ocurriendo a lo largo de todo eso. Bueno, quien hace de Sofía Gala en los últimos 4 capítulos, y que obviamente es una Sofía Gala contemporánea, muy cerca al tiempo en el que estamos viviendo, se llama Olivia Nuss. Olivia la hemos visto en Cro-Magnon, entre otras cosas, y tiene un par de laburos más. Pero claro, decidió que, como una actriz sacrificada que es, se levanta a 8:30 para hablar con Nacional Rock. Así que la saludamos, Olivia Nuss, Horacio Parmuric y Rodrigo Ruiz. ¿Cómo estás?
1: Hola, ¿cómo andan? ¿Todo bien?
0: Todo bien, te sacrificaste. Yo sé que sí, salvo por llamado de rodaje. Hasta ahora una actriz
1: bueno,
0: no
1: un poquito,
0: se levanta.
1: Pero me viene bien.
0: Está muy bien. Bueno, en principio, decir que lo pude ver. ¿Pudiste hablar con Sofía, que encima andaba dando vueltas por ahí para llegar a este nivel de interpretación?
1: Gracias, yo no la vi todavía, así que tengo unos nervios.
0: Ah, mira.
1: A la serie, digo. No llegué a verla antes a Sofía. Hablábamos un poco como mediante el director, que obviamente estaba muy en contacto con ella y que son medio amigos, y con Juanpi Mirabelli, que es el mejor amigo de ella, que actúa en la serie de César, vos que la viste vas a saber. Uh-huh. Que él es el mejor amigo y él todo el tiempo me iba diciendo, no, esto está perfecto, esto hace lo más pasado, no sé, como que iba medio hablando con ella mediante ellos, pero me la crucé recién a fin de rodaje y fue como un, no sé, así un cruce que yo estaba esperando, pero que a la vez, sabes que a mí se me armó algo medio como místico de no verla, de verla por archivo y de armar a mi Sofía y bueno, después de encontrármela fue como muy emocionante.
0: ¿Qué te pasó cuando terminaste de redondear la propuesta y supiste que ibas a participar de esta miniserie?
1: No, estaba chocha y a la vez un julepe de aquellos. O sea, era como un desafío que quería hacer sí o sí, era hermoso, estaba prendiendo velas a lo loco para que sucediera, pero cuando, nada, después quedás y está la felicidad y después decís, ah, bueno, ahora tengo que hacerlo. Pero nada, estaba chocha, es un honor, imagínate, aparte semejante elenco, semejante historia, ese personaje, o sea, no, mucha, mucha felicidad, la verdad.
0: La etapa que te toca a vos es la Moria más contemporánea, pero también es la, para que se entienda, vamos a hablar de una miniserie que tiene como centro a una mujer y es ella, y el resto es decorado, como dicen sus propias palabras Moria. Pero a la vez es la historia con Sofía, o sea, a la única que le permite ser coprotagonista de su historia es a Sofía. O sea que a vos te toca un coprotagónico muy importante al lado encima de dos actrices, porque te cambiaron de Moria en el camino, ¿no?
1: Sí, tuve dos mamamos, dos distintas. Sí, re bueno, yo eso antes de empezar el proyecto no lo sabía y después leyendo el guión y más que nada hablando con Javi Van de Couter, que es el director, él me hizo mucho hincapié en eso, como la historia de Sofía y Moria tiene un peso porque es como la única que se quiere correr del punto de vista de Moria y la única que la lleva a Moria a correrse un poco de ese punto de vista, ¿viste? Entonces, y para mí es medio hasta una historia de amor entre ellas dos, en un vínculo de madre e hija, pero sí, tiene mucho peso ahí y para mí fue lo más hermoso y fue lo más lindo de investigar también, como que el tiempo que estuve mirando archivo y viéndolas a ellas, que además de ser geniales en las entrevistas, uno cuando está mirando con el ojo más fino ves un montón de cosas y ese vínculo a mí me reconmueve.
0: Es muy interesante quienes encaren la vista de esto a partir de mañana, no se van a encontrar con una biografía ad hoc, o sea, que va de A a B, de B a C, y digo, tiene que como tomar esos lugares emblemáticos, sino que desarrolla más un laburo que, me imagino, y ahí te lo pregunto a vos, Olivia Nuss, que hace de Sofía Gala en esta miniserie, que no es imitativo. No es parecete y hace y decí y va de acá para allá como tenés que imitar lo que había antes, ¿no?
1: Claro, sí. De hecho, recién mientras me preguntaba, estaba pensando en los primeros encuentros que tuve con Javi o los ensayos que tenía con él medio mano a mano. Él nunca jamás me habló de cómo era Sofía a nivel gestual o de la voz, como que nunca. Nunca hubo un momento de decir, hacela más así o hacela más asá. Solamente hablábamos del corazón del personaje, digamos, o de lo que estaba atravesando el personaje. Toda la otra parte que igual obviamente... Es lo que decís, como que es difícil no caer en la imitación. Yo me estuve viendo archivo de Sofía durante un montón de tiempo porque no me tocaba grabar todavía, estaba en mi casa sola y no paraba de ver ese archivo. Y aunque vos intentes imitarlo, que igual no es la idea, pero aunque lo hagas, nunca vas a poder del todo porque después lo pasas por tu cuerpo y se arma otra cosa, ¿viste? Entonces como que... Y a mí me pasaba, capaz estaba viéndome el archivo y mucho tiempo y de repente pasaba por un espejo y me veía a mí y decía, uy, la puta madre, no soy ella, tipo, no tengo su cara, no voy a ser igual a ella. Entonces es todo un proceso como entender que en realidad estás tomando la energía de alguien que es una persona real y que conlleva una responsabilidad, pero que después es tu interpretación y que tiene mucho más que ver con lo que pase incluso con tus compañeros o compañeras, que en este caso eran Griselda y Cecilia, que imagínate que era como... un sueño, y que era más, bueno, responder a la madre que me trajeran ellas y al vínculo que se forme ahí entre nosotras dos, entre esa Sofía y esa Moria, que no son las Sofías y las Morias reales y que nunca van a llegar a serlo. Pero bueno, es una interpretación y una imaginación de esos personajes.
0: Es muy interesante lo que va a ocurrir, es una apuesta bastante distinta a, insisto, la biografía tradicional. Creo que la impronta de Moria está dando vuelta por ahí, que es, de verdad tenés ahí un coprotagónico en lo que te toca y que va a sorprender a más de uno. Cuando pudiste empezar a contarlo, porque también está esto, ¿no? Así como no lo viste, tampoco podías contarle a todo el mundo lo que estabas haciendo. Cuando empezaste a contarlo, ¿qué te volvió de lo inmediato, de lo más cercano?
1: Y muchos me decían como, ay, sí, re, como que me veían medio parecida. No sé, hay distintas opiniones en eso, pero bueno, se ve que algo medio capaz de energía o no sé, ocurría y todos obviamente muy fascinados. Yo un poco switcheaba, ¿viste? Porque cuando vos estás como, no, ¿cómo vas a ser de la hija de Moria y la serie? Si me pongo a pensar en eso me muero, no lo puedo hacer. O sea, tengo como que olvidarme un poco de esa situación. Y ahora que se va sacando el estreno empiezo a caer un poco más, ¿viste? Como y que estuve ahí el martes y vi ese capítulo que es impresionante. Para mí la serie es de verdad como está en otro nivel. Estoy muy, muy emocionada con lo que hicieron. Y ahí también, ¿viste? Uno va cayendo más y bueno, no sé, ahora solo quiero que sea mañana y ponerme a verla toda. Porque aparte hay mil cosas que yo no vi.
0: Claro, bueno.
1: O sea, digo, que ni siquiera actué.
0: Sí, sí, igual hay una cosa que para mí es extraordinario, que es el actor que llega a ver el proyecto terminado con la gente.
1: Sí, sí, total.
0: Entonces podemos charlar al mismo nivel. Yo en este momento sé más que vos de lo que hiciste.
1: Vos sabés, claro, exacto. Vos sabés más que yo de lo que ocurrió. Yo todavía tengo unos nervios.
0: Olivia Nuss, aparte de todo esto, nosotros te vimos en Cromañón y tenés algunos trabajos más por delante. Lo de Cromañón también es un trabajo muy interesante y muy fuerte. En aquel momento se habló de volver a tocar una historia muy cruda y muy definitoria para una generación de jóvenes en la Argentina, ¿no?
1: Sí, sí, total. Era un proyecto, bueno... Es loco, son cosas distintas, pero son dos historias argentinas. Cromañón conllevaba como una responsabilidad más colectiva, digamos. Este es otro tipo de responsabilidad. Pero bueno, por suerte me están tocando historias que tienen que ver con la Argentina. De hecho, ahora, el mes que viene me voy a Venecia con otra película que grabé que tiene que ver con la dictadura argentina. Así que me están tocando esas historias y a mí me gusta mucho poder ser parte de eso. Así que, nada, contenta. Y bueno, sí, Cromañón fue un antes y un después en la vida de muchísima gente y también un antes y un después en mi vida más profesional y bueno, también todo lo que atravesé en ese proyecto fue muy fuerte, así que nada, lo llevo hasta el día de hoy con un recuerdo muy lindo y también como fue mi escuela, digo, me enseñó todo. Este proyecto lo puedo hacer porque pude hacer Cromañón, así que nada.
0: Te buscan en las redes si tienen ganas, ahí para estar atentos, @oli_nus con doble S ahí en Instagram, y te ven a partir de mañana en Netflix, y solo cosas lindas, por favor. Que igual las vas a recibir, ¿eh?
1: Ojalá, ojalá.
0: Más que interesante, Olivia está haciendo de Sofía Gala en esta, la miniserie sobre la vida de la UAN. No sé, ¿a qué hora arrancás? Porque creo que la suben a la madrugada.
1: Creo que hoy justo estaba googleando acá con mi prima, que estoy con ella, y a las 4 de la mañana sale. No sé si quedarme despierta o qué hacer, pero...
0: Y no sé, es tu trabajo. Porque tenés que llegar al cuarto capítulo. O sea que te podés ir derecho al cuarto. O creo que el capítulo más largo dura 50 minutos, que es el que vieron ustedes el martes.
1: Sí, el martes.
0: Así que.
1: No, yo creo que la voy a ver. Voy a bancarme la ansiedad y verla así en orden, bien. Y que llegue cuando llegue.
0: Escúchame, eso es algo que yo no lo mensuro. El actor, la actriz. ¿Es de irse a buscar directamente o dejar que la historia fluya?
1: Que sabes que a mí nunca me pasó. Siempre logré ver las series en las que estuve o proyectos antes de que salgan. Entonces, como que tenía... Ahora no sé cómo hacer, como que siento que me va a ganar un poco la ansiedad, pero voy a intentar ver capítulo a capítulo. Quiero aprovechar que es la primera vez que lo puedo hacer. Bien. Pero sí, uno se busca. De hecho, cuando te llegan los guiones, muchas veces primero chusmeas dónde está tu personaje y después te lees el guión entero. No sé si está bien o mal, pero suele pasar.
0: No sé, eso ya es un gremio en el cual no tengo conocimiento, te lo preguntaba justamente por eso. Bueno, el lunes te escribo para preguntarte cómo fue, qué hiciste, dale. Si te aguantaste todo. Te mando un abrazo grande.
1: Un abrazo, gracias chicos por el espacio.
0: Por favor, ahí estaba Olivia Nus, hace de Sofía Gala, y lo hace muy bien en la miniserie de Moria, que se estrena mañana en Netflix.
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0: temporada que están presentando muy próximamente Mateo.
1: Lunes a viernes, 6 a 9, Horacio Marmurek, Pablo Vázquez, Nacional Rock.
0: Señor Rodrigo Ruiz.
2: Bueno, hablamos de River, Horacio, que bueno, no habíamos tocado el tema hasta hoy, y el otro día habló Stefano Di Carlo, presidente, este joven presidente empresario, hombre de finanzas que tiene el Club Atlético River Plate, apadrinado, por supuesto, por Rodolfo Donofrio. Sí, un tipo que ya ha tenido un bagaje dentro de la dirigencia de River y que está como atrás de él apuntalándolo. Bueno, habló en conferencia y dijo algunos títulos importantes, ¿no? Interesantes. Dice, fue un error lo del container en cuanto a las maneras y las formas, hablando por supuesto de los futbolistas que fueron apartados. Y
0: la gente que guardaron.
2: Que entrenaban en el predio de Cantilo y que se cambiaban en ese famoso container, porque el predio de Cantilo está siendo como construido por River y bueno, toda esa parte de los vestuarios todavía no está terminada.
0: Estaba hecho.
2: Claro, entonces se cambian en un container que está por supuesto con aire acondicionado. Bueno, tiene algunas comodidades, pero que no son las mejores. Dijo, poco tiempo después le sugerimos que usen el predio de Seiza a contraturno, o sea que entrenen en otro turno de los que se entrenaban los profesionales, pero los futbolistas prefirieron quedarse ahí. Tomamos nota de lo que pasó como algo que fue un error y no lo volveremos a hacer. Lo que está mal, está mal. Le pedimos disculpas a los involucrados. Y algo que también llamó mucho la atención es una mirada sobre el arbitraje. Dijo que fueron perjudicados en estos últimos 5 partidos, cosa que a mí me extrañó. Sí, en el último partido no le cobraron un penal increíble frente a Tigre, pero si querés escuchamos un minutito de lo que decía Stefano Di Carlo en relación a este tema de los arbitrajes.
3: No podemos no decir las cosas como son. Todos los hinchas del fútbol argentino vemos lo mismo. Todos lo vemos en relación a River y a todos los equipos. Hay manoseo de todo tipo y color hacia todos, no es hacia River primero, para ser honestos y sinceros. Vemos lo mismo que ven todos. Ahora también digo al revés, bueno, ¿qué hacemos todos, no, con esta situación? ¿Por qué no interpelamos donde hay que interpelar? ¿Por qué no hacemos las preguntas que hay que hacer donde hay que hacerlas? ¿Las preguntas hay que hacerlas acá o hay que hacerlas en otro lado? Bueno, creo que la tolerancia de River está agotada. La dignidad de River no se negocia, porque también hay mucha cuestión tradicional del fútbol, de una cosa que tiene que ver con, bueno, pero vos te tenés que acercar, bueno, pero hay un límite que es la dignidad y la autoridad de River y lo que representa River para el fútbol. Y bueno, eso nosotros lo vamos a cuidar siempre. Tenemos ciertos valores, tenemos ciertas maneras, tenemos una mirada común y esa mirada común la tenemos hace más de 10 años sobre estos temas. Entonces lo que tenemos que corregir es la fragilidad de nuestro fútbol y mientras tanto entender y atender dónde están los focos que River tiene que atacar.
0: Bueno,
2: ahí lo tenés a
0: Stefano Di Carlo.
2: Para mí es un presidente que está coacheado. Bien. Y que tiene algunas cuestiones que aprender en esto del fútbol en una institución grande como River, ¿no?
0: ¿Cuál es es un gesto distinto de cualquier otro presidente?
2: Sí. No, eso ojalá que lo haga Román Riquelme en algún momento, ¿no?
0: Bueno, te iba a decir, teniendo como
2: yendo
0: parámetro...
2: Yendo a Boca, ¿no? Al otro
0: Román
2: lado.
0: Román que te habla donde quiere, cuando él tiene gana, con los amigos, ¿no? Digo, qué sé yo, Grindetti. ¿Alguien
2: sí.
0: conoce a la
2: no.
0: voz a Grindetti?
2: No.
0: En este momento, sí, le conocemos la voz por intendente y otras cosas.
2: Sí.
0: Pero como presidente...
2: Sí, no, es
0: de
2: verdad.
0: De hecho, pasa de largo. En la partidaria, Milito.
2: Claro, exacto.
0: Ningún presidente hace esto de una conferencia que después, bueno, la levantará.
2: ¿Puedes estar de acuerdo o no?
0: Sí. Sí, lo levantará lo partidario, el que vos quiera. Sí. Pero tiene la particularidad de que esto, bueno, pues, como es la voz. Y aparte lo ubica él, ¿no? Digo, lo hace más conocido, que es algo que todos queremos.
2: Y otra cosa de la que dijo, que lo ve bien al técnico. Más allá de los resultados, él ve que en el día a día. Es un tipo que está bien consustanciado con el plantel, que le llega, que lamentablemente no se le están dando los resultados. Bueno, que lo va a sostener. A River se le viene Argentinos Juniors el fin de semana.
0: Sí.
2: y tiene que viajar a Bogotá para Independiente Santa Fe, recibe a Vélez y después la revancha con el equipo colombiano. O sea, 4 partidos en 10 días en esta vorágine que vive River, por supuesto, de sacar resultados. Y rápidamente, Horacio, nos metemos en el running. Te había prometido fuera de micrófono que íbamos, sí, a escuchar a Rodolfo Giordano, que es representante de Sport Facilities, que dieron una conferencia el otro día junto al Club de Corredores y a Ñandú, que es las que regula las carreras de calle más importantes de la ciudad de Buenos Aires y también del territorio nacional. Son las más potentes, la que convocan más corredores. Y bueno, y una decisión polémica de sancionar a aquel corredor, a aquel atleta amateur, que no presente dorsal, que no se inscriba en las carreras, sí, y sea fotógrafo y vaya a correr igual. Le hicimos nota con Mariana en el espacio que tenemos aquí en Nacional los domingos, en Historias que Corren, de 7 a 8 de la mañana, y esto decía el representante de Sport Facilities acerca de esta decisión polémica.
4: Lo que queremos y pretendemos es intentar hacer un cambio cultural. Acá no hay lucro, acá no hay multas, habló de multas. Cuando esto se empieza a viralizar, todo el mundo habla de una multa, cuando nosotros jamás hablamos de una multa. Jamás hablamos de sacar a un corredor del circuito, ni de empujarlo, ni de correrlo, ni de acá. El cambio cultural que nosotros pretendemos hacer radica en el respeto, básicamente, a los corredores que abonan su inscripción. Que de primera mano pueda comunicar el espíritu de esta decisión. Correr sin dorsal no está bien, ¿sí? Pero nadie le impide a la gente a que lo siga haciendo. La eterna discusión es, nosotros no consumimos agua ni medallas.
2: Claro.
4: Y el problema mayor no está en el agua ni en la medalla. El mayor problema está justamente en donde la gente dice, la calle es libre, y es en el circuito.
2: Bueno, hay cuestiones que yo estoy de acuerdo. Estoy de acuerdo, porque yo la gran mayoría de las carreras tengo miles de medallas en mi casa. Yo pagué para correrlas. Entiendo al que no lo pueda hacer, que no tenga la posibilidad de pagar una inscripción, como el medio maratón de Buenos Aires que se corre la semana que viene, o el maratón que sale 150 mil pesos y la quiera correr por afuera. Lo entiendo, pero bueno, también está el famoso gris, que vos querés acompañar a un corredor en un maratón después de kilómetro 30, donde empiezan a aflojar las piernas, y quizá no lo puedes hacer. Que eso es como muy argentino, Horacio, porque no pasa afuera.
0: Claro,
2: no pasa ni en Londres, ni en Nueva York, ni en Berlín, ni en Chicago.
0: Porque nadie va.
2: Está prohibido.
0: No, claro.
2: Eso fue inculcado por muchos running teams aquí, de acompañar a la Argentina, ¿no? Vamos todos, acompañamos al corredor de maratón. Bueno, son decisiones que traen polémica. Hay algunos grises, yo estoy de acuerdo con algunas, que está bien. Va a generar, por supuesto, gran discusión.
0: Veremos si alguien se anima a hacer eso, la media maratón de los de Chicago, ponele. A ver si te dejan estar ahí, no, dando vuelta.
2: No.
0: Y te dicen, no, es porque consumí. No, hay una cuestión de seguridad también.
2: También, exactamente. Pero
0: espero,
2: bueno,
0: hay... Si yo espero controlar 30.000 corredores y me aparecen 50.000, tengo un problema.
2: Exactamente, pero bueno, hay algunos grises que no es para hablarlo ahora, pero es para charlarlo de largo y tendido, que tienen que ver con las legislaciones de calle, del sistema urbano, del día a día. Pero bueno, eso lo dejamos para otro momento.
0: Lo dejamos para otro momento porque este programa empieza a despedirse. Ya viene Pablo Valente y todo su equipo para hacer amnesia. El señor Rodrigo Ruiz fue el que estuvo hablando de running y deportes. Mi nombre es Horacio Marmurek y haremos las delicias de grandes y chicos mañana. De vuelta con Nazarena Taliche, con Daniel Dottore en la música, con Juan Bieler en la producción y con la presencia inestimable de Pablo Vázquez a la distancia, pero siempre en nuestros corazones, por lo menos hasta el martes cuando nos volveremos a encontrar con él. Quédense, recuerden que puede haber algo de lluvia a la tarde, va creciendo las probabilidades a medida que van sumiendo las horas y que por ahora va a estar nublado todo el día. Nos encontramos mañana. Quédense escuchando Nacional Rock. Gracias por todo. Y nos vamos así. Nos vamos porque nos están siguiendo Detectives.
2: Hola, Fabi.
0: Decía Fabiana Cantilo en su primer disco. Nosotros pensamos que puede ser que sí. O por ahí que estamos un poco paranoicos. También. también puede ser, son los momentos, salen con el DNI de ahora en más, por la duda.
2: Por la duda.
0: Eso había zarpado, pero bueno.
2: Yo lo tengo en el celu.
0: Sí, eso. Detective Fabiana Cantilo.

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0: Jueves hermoso en la ciudad de Buenos Aires, 6 minutos después de las 9 de la mañana. ¿Por qué eso de Estéreo de Cortina? Porque ayer, primero, agradezco profundamente a la gente de Pop Art, a Chris, a todos los amigos dentro de Pop Art, que ayer habilitaron para que junto a mi familia fuéramos a ver Ecos de Soda Stereo. Por ahí voy a tirar el micrófono adelante. Esto no se hace, esto no se hace, no me odien. Artritis. Ahí está, volvimos.
1: A la volteada, ¿vale?
0: Es que, Eduardo, hay que hacerlo todo junto.
1: Sí, a morir. Buen día,
0: Cris. Buen día.
1: Dame ese mate ya mismo y sigue agradeciendo.
0: No, agradezco mucho a Cris, a toda la gente de Pop Art, porque en el 97 fui parte de la transmisión del último concierto de Soda en River y fue la única vez que mi madre había visto a Gustavo Cerati y a Soda Stereo, fascinada. Es parte del séquito del mal que me ha inculcado el rock and roll en mi vida. Y siempre le encantó, entonces fue una sorpresa que hace muy poquitos días le dije: mamá, mirá que el miércoles vamos a ver a Soda. Me dice: ¿cómo va a ver a Soda? Le digo: sí, mamá. Y casi muere. Y ayer no paraba de entender lo que estaba pasando, que realmente es muy emocionante. Okay. Es muy emocionante, muy emocionante. Lo he dicho un montón de veces, yo no fui amigo de Cerati, sí hemos sacado amigos al aire, hemos sacado a Adrián Taberna, que forma parte de todo el sonido de Cerati solista, de todo el sonido de Soda Stereo, un amigo hermoso, y que lo hemos sacado el año pasado, cuando Gustavo cumplía años. Hemos sacado también a Edu Vergallo, técnico de sonido, ingeniero de sonido clásico de Gustavo Cerati. Hemos tenido al aire a Gustavo Bove, que fue como su personal manager, un amigo mío, alguien que ha laburado conmigo y que formó parte del staff de Gustavo Cerati, pero yo no fui amigo de Cerati. Porque, ¿viste qué pasa? La gente lo vio dos veces a alguien y dice: no, venía a casa todos los días. No. De hecho, me ha hecho un favor muy grande, y lo puedo contar. En una época en Mario, en cuales una de las últimas cosas que hacíamos eran shows. Yo poníamos todos los días, después de hacer los móviles y todo, ya no había mucho retorno en la relación con MP. Entonces había armado una sección. Qué rico mate de mañana. Había armado una sección que eran shows históricos que con Rock and Pop transmitimos en algún momento de la historia. Poníamos una canción cada uno de los días de cuáles, y antes de esa canción, 2 minutos, 3 minutos, alguien que tuviese que ver con ese show de alguna manera. Llega el momento donde elijo el último concierto de Soda. La transmisión, el show duraba más que los dos discos en vivo, duraba 4 canciones más. Esas 4 canciones las teníamos, de hecho las tengo. Y entonces dije: bueno, separo las 4 canciones y la última cerramos gracias totales. Claramente era como el chiste muy obvio cuando estaba fresco todavía. Esto ha sido el año 2001-2002, y lo otro fue en el 97. Los que participaron en las notas eran Mario, entonces él hablando grabado en su propio programa, Daniel Greenbank, Zeta Bosio, Charlie Alberti, y obviamente el quinto era Cerati en el Día de Gracias Totales. Pero el tema era que Mario y Gustavo están peleados. Porque Gustavo, el primer disco solista, se lo dio creo que a la 100 y no a cuáles. Entonces para Mario eso era como que lo mataras. Podía tener razón porque fue la persona que... fue la persona que gestó y acompañó todo el desarrollo de Soda Stereo. Y le dolió un montón, lo sintió como una tradición. Después también hay una cuestión muy ochentosa y extremista donde si no me lo das a mí, no sonás en el mundo entero. Eso ya a mí no me copa porque me parece... es casi una obligación que tiene que pasar. Después que no vayas a comer a la casa, no se junten a tomar un vino, es una cosa. Ahora, ir contra, porque es como que, no sé, Ale Kurz no me dé a mí... Y me pasa con Pop Art. Pop Art a veces nos dice: el disco sale a las 8 de la noche, te lo doy a vos a la mañana. Si no me lo dieras, el disco lo vamos a poner igual si nos gusta, ¿no? No pasa nada. Pero un pensamiento todavía muy ochentoso que estaba latente, que solamente en las radios... Si no se escuchaba en ese programa, no se podía escuchar en otro lado porque no existían las redes sociales. Entonces, faltaba Gustavo, yo lo grababa solo, me metí en el estudio de grabación con un minidisc. Famoso y conocido minidisc, llamaba, a cada uno de los invitados, decía, mira, te engancho, dale, Pablo, bla, bla, bla. Ponía rec, daba la vuelta, tenía el pote levantado de la consola, grabábamos, terminaba la nota, salía, stop, apagaba la charla y se lo daba al Negro Acosta, que besó al cielo, hermosa persona, increíble profesional, era con el que llevamos adelante la sección. La edición, y bueno, le tocó a Gustavo. Entonces lo llamó a Gustavo, le digo, me dice, ¿qué haces, Pablo? Le digo, mira, necesito que hagas esto. Me dice, no puedo. ¿Por qué no podés? No, estoy peleado. Pero no tiene sentido hacer 5 temas de Soda y que no salgas. Es raro, ¿no? Como, no tenía mucho sentido. Yo ya había tenido un problema con Mario, el cual me había ido, de cuál es, y tuvo que volver a traerme. Entonces me dijo, pero si yo salgo al aire te van a echar. Le digo, mirá, ya me echaron. Estoy regalado al aire. Y me dice, y bueno, yo tampoco sueno, entonces, ¿qué va a pasar? Mal no nos va a ir, ya nos está yendo los dos mal. Y lo grabé, y cuando lo ponemos al aire, primero le pregunto por qué Gracias Totales, que creo que lo conté alguna vez. Gracias Totales era porque el teleprompter iba tan rápido y no veía una garompa que no leyó todo el staff y dijo Gracias Totales. Ese fue el chiste de Gracias Totales. Y Mario lo escuchaba al aire.
1: Sí.
0: Casi vuelo por una ventana, pero se volvieron a hacer amigos. O sea que surtió un muy buen efecto. Esa es la única. Esa, y después en la transmisión de un Quilmes Rock, donde la gente lo vapuleó, lo aniquiló, porque el show venía de un disco como Bocanada, que era diferente, que era otra cosa. Era un disco más lento que estaba sacando Gustavo, más ambientales. Entonces la gente lo bardeó, la prensa también lo bardeó. Fue en ese Quilmes Rock, Ale, que había tocado Divididos, Charlie García y Spinetta, donde él se sube con Spinetta, creo. No me acuerdo si tocó Charlie, pero tocó Divididos, tocó Spinetta y él sube con Spinetta. Y después me toca transmitirlo en el Personal Fest, ya laburando con Daniel en Kabul, en el Club Ciudad de Buenos Aires, donde presenta Ahí Vamos. Y me acuerdo que en cruzarnos en el camarín, era la primera vez que él volvía a tocar después de todo el bardo ese, enojadísimo con la prensa, y me dijo, querían un show de rock, hoy van a ver un show de rock. Yo creo que era Sepultura lo que estaba en el escenario, el eléctrico que sonaba ese show, y le voló la cabeza a todos. Y ahí terminó toda la historia con Coso. Pero para, yo creo que para todo, para el programa es un programa muy ceratiano, muy sodesteriano. Para mi familia también.
1: ¿Le gustó a mamá?
0: Sí.
1: ¿Estaba contenta mamá?
0: No, mi mamá estaba, estaban todos emocionados. Mi hijo con su novia, todos emocionados, muy emocionados, muy emocionados. Primero por no creer lo que uno ve. Sí, muchas veces debatimos con la gente que le gusta la tecnología de ya no creo lo que veo en las redes, ya no creo lo que veo en un escenario. O sea, es muy loco, yo te voy a mostrar los videos. En un momento yo hacía zoom con la cámara y digo, el pibe está ahí. Y es muy impactante, la imagen de él. Y que el reflejo de las luces del escenario reflejen en él. Eso es loquísimo. Vos decís, bueno, es un avatar. Es un paso más de un holograma. Es un juego de luces, pantallas y demás. Pero si la luz pasa por arriba, ¿cómo hace para iluminarle el cuerpo en ese momento?
1: La gente que se dedica a eso, estudiado.
0: Y te empezás a ver un montón de detalles. En el momento se apaga la pantalla.
1: Yo lo resuelvo así, Pablo.
0: Todo negro.
1: Esa gente estudió algo.
0: Todo negro. Y queda abajo 40 centímetros blanco. Y vos ves sus patitas que van caminando. Y la de Z que van caminando. O sea, hay detalles. Y hay algo, bueno, lo van a ver. Hay una versión de Entre Caníbales, medio electroacústica. Todos van a sentarse a una sillita. Menos, obviamente, ya Charlie, que está en su sillita de la batería. Vos ves entrar a un asistente que le da una guitarra a Gustavo. Gustavo se sienta en una silla. Y la duda de todos es, ¿el asistente existe? ¿Ese asistente está laburado como él?
2: No es Baracus.
0: No lo sé. Porque le da una viola, él agarra la viola esa y se sienta en una silla. Claramente la silla no existe.
2: Sí.
0: La viola no existe. ¿El asistente existe? ¿El asistente era parte de otro avatar o era un asistente que entró y le dijeron, el último pie tuyo y la última mano va acá? Porque es muy loco todo lo que pasa. Terminás dudando esto. El tipo que le dio la viola, no le dio la viola. Vos me preguntás, yo digo, no, para mí era parte de otro avatar.
1: No tiene la capacidad de de tomarla, Cerati, además.
0: No, porque te das cuenta de todo. Hay momentos que agarra el micrófono y vos ves el micrófono, o sea, mirás el micrófono, está el micrófono, pero vos sabés que no está el micrófono. Entonces ya dudás de todo lo que pasa en ese escenario de mierda. Todo lo que está pasando. Es decir, ¿pasará lo que está pasando?
1: Peor es en el backstage. Nadie sabe quién es de verdad. Hay canapés que los tocas y pasa la mano derecho. Pues el catering horror.
0: Nunca te caen mal.
1: No, vos ves. No,
0: y aparte es un catering que vos todo lo que pediste lo van a dar.
1: Por supuesto.
0: Y pueden reciclarlo el otro día que no cae mal.
1: Ay, vos decís, quiero comer una fruta tropical. Ahí en la selva hay una selva toda holográfica, sí, sí. Y la gente va, o sea, y
0: agarra la fruta directamente.
1: Agarra la fruta con el mismo asistente que le da la viola a Gustavo.
0: La gente aparte dice, servite lo que quieras.
1: Sí, qué raro esto.
0: Qué raro. Algo está pasando.
1: Permíteme
0: dudar de los amigos.
2: ¿En serio tenés champán cristal?
0: Sí, sí.
2: Agarrá.
0: No, pero trajiste de Vian de agua. Mirá que la pedíamos siempre, nunca la trajeron. No, no, ahí. Agarrá la que quieras.
1: De champán cristal está mi amigo Lidero. Sí,
0: no puedo.
1: Tomándola ahí, llevándose una botella.
0: Así que muy recomendable si no lo vieron. Creo que están agotadas todas las entradas, todos los shows.
1: ¿Hay más funciones?
0: Sí, pero me parece que estaban agotadas. Y es realmente impactante. Claro. Es imposible.
2: Porque no lo van a hacer más.
0: Yo creo que debería terminar en un estadio. Esto debería cerrarse todo en un estadio. Hay que ver si por la parte técnica, claro, es posible, porque adelante en el escenario hay como un pequeño telón.
1: Además queda, perdóname, queda 14 y 15 nada más.
0: Sí, vos, después ya se van de gira, sí. Y vuelven para fin de año, pero hay como un pequeño telón adelante que en momentos laburas con el 3D y te pones unos lentes. Está re bien, está muy bien.
1: Y teniendo la posibilidad y la opción, más en una sala como una arena como el Movistar, Gustavo siempre está en la misma, el mismo tamaño, está bien, se puede mover, calculo.
0: Sí, es muy loco,
1: pero no
0: también.
1: No sale entre la gente, se agranda, no.
0: No, está siempre en el mismo lugar, impactan mucho los movimientos de Cerati, porque en ningún momento decís, te falló, hiciste cualquiera.
1: No,
0: movimientos, sonrisas, hasta en un momento. Bueno, yo voy a contar un montón de cosas, me importa muy poco ya, porque ayer estaba filmando todo el mundo, de hecho filmé dos videos, en las primeras funciones no se podía filmar, salvo cuando te decían, ahora se puede filmar.
1: Okay.
0: Ya ayer estaba todo el mundo con los celulares, pasaron muchas fechas, ya está todo develado. Y en un momento hacía calor, y él sale y se abre la camisa y se abre lo que tiene puesto. Y así, y vos decís, dale, ¿en serio tengo que hacer esto? No hay mucho diálogo de Cerati. Eso para mí podría haber metido más palabras dialogando hacia la gente. Hay mucho momento cantado del público y él buscando al público para que cante. Lo que nos contaba Bobe la otra vez cuando salió al aire es que las tomas de las voces y las guitarras tienen que ver con esa última gira de reencuentro de Soda Stereo. De ahí fueron extraídas las versiones en vivo de las voces y las guitarras y parte de las imágenes. Hay mucho laburo de imagen, realmente es impresionante. Es impresionante.
2: Hace poco hubo como una polémica, entre comillas, porque Fabián Quintiero se quejó de que no aparecía su nombre en los créditos. Algo se sumó Tweety, que Tweety le dijo, bueno, te banco y yo toqué más que vos.
0: Claro.
2: Entonces, bueno, ¿cómo será la onda acá?
0: Tampoco estuvo.
2: No, pero lo que sí le contestó Charlie Alberti y todo esto a través de Instagram, que es donde se dirimen ahora las disputas.
0: Cosas.
2: Sí, sí, es el Ágora de la antigua Grecia.
1: Buena película Ágora, igual.
2: Sí.
1: Si la viste, pues es una gran película.
2: Charlie Alberti le dice, es que no están los créditos porque volvimos a grabar todo. Todas las partes de teclado las grabamos nosotros.
0: Y puede ser, puede ser, porque no hay nadie más que ellos tres en el escenario. Claro. Hay momentos que te das cuenta que hay una sola guitarra, que es esa guitarra, no es que hay
2: mucha,
0: no hay nada atrás. Tampoco hay tanto teclado, está bastante minimalista todo lo que está pasando. Te das cuenta que hay una viola y no hay nada más, y no hay ningún colchón de nada, porque los momentos que esto es muy impactante, los momentos de los solos de Cerati, de verdad. Hay momentos que vos te quedás mirándolo y si te podés, es muy difícil, pero si podés abstraerte que lo que está enfrente es un avatar, que Gustavo no está ahí arriba, el despliegue de los solos es increíble, porque tiene la furia de la parte en vivo, de que lo ves zarandeando la guitarra de un lado al otro, y después los finales de las canciones, donde para, pum, y él termina su último acorde, levanta la mano y vos decís, está todo perfecto, todo perfecto. No es que levanta la mano, baja y te hace un acorde y ya terminó la canción, ¿no? Mm. Está todo perfecto. No hay desacople de nada en ningún momento. No, es como...
2: Bueno, es como dice Manu, hay gente que estudió para eso.
0: Sí, claro, y mucho.
2: Se recibieron, hicieron posgrado.
0: Yo ya pensaba en un momento que porque en Netflix está Ecos. Ahí dura muy poquito, 40 minutos, 30 minutos, una cosa así, de cómo lo hicieron, cómo se enteraron, cómo fue la propuesta, cómo fueron los ensayos, cómo la persona que le mete en los sensores para que haga de Gustavo el estudio, de hasta cómo agarraban la púa para ver si Gustavo agarraba la púa así y si cuando agarraba la púa así movía el hombro derecho. Todo eso lo estudiaron entre Caíto, que es alguien que formó parte de la historia de Pop Art, de la historia con DG y mucho la historia con de Soda Stereo y Cerati, Caíto Lorenzo, y todos los detalles. Ahora, yo ya pensaba, ¿qué le habrá pasado en la cabeza a los hijos cuando se lo muestran por primera vez? Cuando lo tienen adelante en un escenario. Porque en Ecos, en la que está en Netflix, lo ves y ves la cara de la familia no entendiendo nada de lo que está pasando. Debe ser muy flashero. Si nos parece a nosotros, imagino si es tu hermano, si es tu papá.
2: Viste, hace poco, con la muerte de Ernestina Páez, empezó a circular un video hecho con inteligencia artificial en el cual Jorge Ginsburg la recibía
1: en el cielo.
2: Sí, en el cielo, sí. Y eso generó como bastante rechazo en la familia. La propia Malena Ginsburg dijo, todo el mundo me dice que lo mire y yo no lo quiero mirar.
1: En la familia de Jorge.
0: Malena sí. No estuvo de acuerdo.
2: Sí. Y lo sentía también como una invasión a la privacidad. Y vi a la vez un nieto que le mostraba a su abuela como una animación hecha por IA de una foto de su abuelo, que había fallecido. Y la abuela lo miraba y le decía, yo quiero dormir esta noche.
1: Claro, apagame eso.
2: Claro.
1: Volvamos a la espica.
2: Claro. Entonces... Entiendo, obviamente, que los hijos dieron autorización para que se hiciera claro. Esto.
1: También creo
2: la
1: que...
2: La gente que maneja la imagen de los derechos de imagen de Cerati lo habrá autorizado.
1: Sí, puede ser también que una cosa es que hagan algo relativamente saludable, pero puede terminar impactando como
2: un
1: coso de Ernestina yendo con Jorge. No me parece como un atentado a la privacidad de una figura pública puntualmente. No me parece dañino. Okay. Puede molestar, por supuesto.
0: Sí, sí, aparte de la imagen esa con Jorge y Ernestina, no era que era en una playa en bikini y el otro en malla. Era como en el set de La Biblia del Calefón.
2: Sí, era de Mañanas Informales. Claro, y ella se quejó, pero tampoco es que salió a hacer a mandar una pública, carta documento a.
1: Para eso, sí, también, obvio, la tele, la exposición y etcétera. Pero creo que debe ser impactante, pero deben venir laburando hace rato con la familia también.
0: Están laburando hace un montón. Bueno, Kiss, por más que con Kiss está pasando algo hermoso, que hicieron una última gira despedida, no hacemos nada más juntos, se sacaron el maquillaje, empezaron a hacer algo juntos, ahora se meten en un estudio de grabación y salen de gira juntos sin maquillaje. Son hermosos.
2: Bueno, pero Kiss ha vendido hasta...
1: Como la tintura, ya no les tomo el maquillaje.
2: 500, hasta cajones de entierros. O sea, no tiene ningún problema.
0: Vendieron sus derechos en 500 millones de dólares, es como si le faltara plata.
1: Sí, sí, hace sí. Lo que quieras conmigo.
0: Bueno, y la parte de la gira nueva de Kiss tiene que ver con Avatars. Tiene que ver con esto que pasó con Ecos con Gustavo. Que todo el circo Kiss maquillado con fuegos artificiales debe ser muy impactante de ver.
2: Sí.
0: O sea, es Star Wars. ¿Ves eso? Yanquilandia al 100%.
2: Bueno, lo había hecho ABBA, ¿te acordás? Hace un tiempo, cuando fue el regreso de ABBA, dije, no nos vamos a cruzar. Vamos a poner... No eran avatars, eran hologramas. En aquel momento eran hologramas.
0: Michael Jackson también lo hicieron con
2: hologramas. Sí.
0: Y ayer pensaba, bueno, tenés los Doors, tenés Hendrix, tenés ahora los Beatles. O sea, tienen para sacarle jugo a las piedras otra vez.
2: Yo recuerdo cuando vimos Rogue One, una historia de Star Wars, porque así se llamaba. Me lo crucé después al otro día, Horacio Marmuré, que me dice, boludo, hacen actuar a los muertos. O sea, ya está, estamos en ese nivel. ¿Entendés? No hay forma de frenarlo.
0: No, yo cuando la veía, Rogue One pensaba lo mismo. Digo, che, es obvio que pero te das cuenta medio que hay una animación, porque hay una cosa medio videojuego. Todavía no estaba al 100%.
2: No.
0: Bueno,
1: ¿Para qué estamos los vivos, no? Es lo que se me la primera pregunta se me
2: para que haga, para que te muevas como Peter Cushing.
1: Para que le demos vida a los
2: y
1: muertos.
2: Y después, sí, para que te pongan la cara de Peter Cushing.
0: Pongan los sensores y después pongan a Peter
1: Cushing. Si la verdadera muerte es el olvido, como decían los griegos y Jorge Luis Borges. ¿Qué nos, no?
2: Sí.
1: Está muy bien. Esto es... Digo, antes estaban a través de una memoria, un recuerdo. Yo no sé si me gustaría ver a mi viejo ahí, ¿viste? Yo levantándome a la mañana y un holograma ahí tomándose un mate, mi viejo en un slip, como en los 90.
2: Porque... Sí, y diciendo, ¿qué pensás hacer de tu vida vos?
0: Con la relación, pará, sí, con la relación que vos, con la relación que vos tenías con tu viejo. Yo tengo con el mío, que es la misma.
1: Yo voy a pedir ir al colegio primario, ver si vos salí con la mochilita y que esté ahí en un holograma.
0: Me pones un holograma con mi viejo que nunca estuvo, y tu viejo que nunca estuvo. Yo te corto la luz, digo, no me rompa los huevos, no tuviste nunca y ahora te venís a hacer la figurita interesante.
1: ¿Cómo voy a comprar una mochilita del Chavo del 8 y ir al colegio primero de la República de Cuba? También si Paraguay decís, me dejan salir una vez más que tengo armeto con un holograma.
0: Mi viejo, siendo holograma, viene a buscarme por
1: sí,
0: primera vez.
1: Sí, lo ahí con dos, tres linternas tratando de hacer juego de luces.
0: Bueno, gracias a los chicos de Popart por las entradas ayer.
2: Una sábana blanca.
1: O verde, un croma, viste, como...
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2: ...33 después de las 9 de la mañana... antes de darle paso a nuestro invitado por teléfono... Y estuvimos hablando mucho ayer de él...
3: Sí, claro.
2: Me voy a hacer cargo de la parte periodística del periodista... no me hago cargo porque creo que no hacemos eso nosotros... si yo te digo, vamos a pasar un disco larguísimo de una banda increíble y te pongo una canción que dura 30 segundos, decís, pero al final no era un disco larguísimo, no era una banda increíble, 30 segundos es muy corto. Bueno, título: el conmovedor mensaje de Cristiano Ronaldo a Lionel Messi tras el fallecimiento de su padre. Yo ya lo leí, ¿no? Y cuando leo voy a buscar a ver si pusieron algo más, porque el que yo leí es un mensaje... El florista me puede decir lo mismo si se me murió un jazmín. Y yo digo, bueno, como digo con Manu, seguramente le mandó un WhatsApp y tuvieron una charla, ¿no? Pero el conmovedor mensaje de Cristiano Ronaldo es: un abrazo enorme para ti y los tuyos en estos momentos duros. Leo, mucha fuerza.
3: Ya no, ¿conmovedor? Ya no importa el periodismo, importa el clickbait. Entonces vos decís, ¿qué le habrá puesto? Habrá desnudado su corazón. Porque viste además que hace poco...
2: Salió de la parte robótica, no es más un robot Cristiano Ronaldo.
3: Hace poco hubo como un intercambio de mensajes entre Georgina y Antonella.
2: Sí.
3: ¿No? Porque Georgina sé que la estaban criticando por su cuerpo y Antonella le mandó un mensaje de apoyo. Tan conmovedor como este, pero bueno. Entonces uno dice, son amigos. Son amigos, son rivales, pero son amigos. A ver qué le puso. Y vi nada. Le puso, loco, estoy con vos. Claro, abrazo.
2: Que te vaya bien, te quiero mucho. Qué claro. Conmovedor.
3: Bueno.
2: Igual para el cyborg que es Cristiano Ronaldo, esto fue
3: como... No seas así, no es...
2: Y la carta de Messi a su padre, leí 3 renglones y dije, no estoy para leer esto. Es muy... Es muy fuerte.
3: Sí.
2: Es muy intensa.
3: Sí.
2: Es muy intensa.
3: A mí no me generó nada.
2: No, pero vos sos como el Ronaldo.
3: Sí, exacto. ¿No?
2: Sos el enchufe donde él carga la batería.
3: Exactamente.
2: Ayer estuvimos hablando de alguien que vive en Kazajistán, que es científico, y nos llamaba la atención porque es una persona que se dedica al Just Dance. Cosa que nosotros no podemos hacer porque convulsionamos, nos desgarramos, nos rompemos la rodilla, estamos a Crescenti y se tira con el helicóptero y un arnés para agarrarnos y llevarnos de golpe. Estamos comunicados con Franco Vitali, tiene 25 años, es campeón de la competencia de Just Dance. Franco, bienvenido a Amnesia.
4: Buenas, Pablo, ¿cómo estás?
2: ¿Cómo va?
4: Todo bien, acá empezando el día.
3: ¡Felicitaciones, campeón del mundo! ¡Felicitaciones, campeón, vamos!
4: ¿Dijiste que vivo en Kazajistán, de casualidad?
2: Sí.
4: No, soy de zona oeste, yo, Buenos Aires.
2: Pero no, en el campeonato okay. ¿No vivías en Kazajistán?
4: O sea, sí, fui a Kazajistán.
2: Ah,
4: ahora yo estoy en Argentina.
2: Entonces ayer tuvimos mala información, porque claro, la otra información que teníamos sí. Era que vivías en Kazajistán y decíamos,
4: no.
2: ¿Qué hace en Kazajistán? Antes de morir entre un avión ruso, se puso a bailar. Ese era nuestro pensamiento.
3: Lo aprendió esquivando bombas.
2: Claro, hicimos toda una teoría de... Nosotros eras Rambo conquistando Kazajistán y en tu tiempo libre...
3: A través del Just Dance.
2: A través del Just Dance. Y en tu tiempo libre, los hipnotizamos. Con el Just Dance. Ese era nuestro pensamiento de ayer que acaba de ser destrozado.
4: Yo, en vez de esquivar bombas, esquivo pozos acá en Argentina.
3: Pero bueno, muy bien. ¿Qué parte? ¿Zona oeste en qué parte?
4: Ituzaingó.
3: Ituzaingó, bien.
2: Bien.
3: Linda toda esa zona de Castelar y Ituzaingó.
2: Franco, Morón, ¿cómo llegas al Just Dance?
4: Y llegué por unos amigos que tenían la Wii. Me invitaron una vez a su casa y tenían el juego y bueno, me enamoré prácticamente. Eso fue hace ya casi 16 años, tenía 9 años cuando arranqué. En un principio arranqué con los videos de YouTube y viendo toda esa cosa que se subía a internet, y con el tiempo pude comprarme el juego y empezar a puntuar y a practicar realmente ahí con mi propia Nintendo.
2: ¿Jugaste en los fichines? ¿Te fuiste a algún saco, a algún lugar con fichines que está?
4: No, a mí nunca me gustó el Pump It. El Pump It es el juego que se juega con las teclas del piso. Yo juego el Just Dance, que se juega con un control en la mano, imitando a un bailarín en la pantalla. Siempre los fichines me gustaron más, los juegos clásicos de fichines, no tanto el Pump It Up. El Just Dance fue como que me llamó por la premisa que es imitar a un bailarín que está bailando en la pantalla y sacar la mayor puntuación.
2: ¿Haces algo con Kinetic o solamente es joystick en mano?
4: Actualmente joystick en mano. Hace años que se dejó de usar en competencias la Kinect porque se descontinuó. Una lástima porque es más lindo bailar con Kinect, pero bueno, con control también tenés tus ventajas, ¿no?
2: ¿En qué consola?
4: Nintendo Switch. Yo tengo la 1, me prestaron la 2 para la competencia porque es la que se usa en la competencia.
3: Franco, Alejandro te saluda, felicitaciones.
4: Gracias, Alejandro.
3: ¿Cómo te enteraste que había un campeonato mundial? ¿Se hace habitualmente? Digo, ¿cómo te enteraste? ¿Cómo te anotaste? ¿Cómo fue llegar a él?
4: Se hacía de forma habitual desde el 2014, que fue el primero, que se hacía por parte de Ubisoft, la compañía que desarrolla el juego. Pero luego, un poquito antes de la pandemia, no digo que es la culpa de la pandemia, pero la pandemia como ya lo sepultó, lo dejaron de hacer y no fue hasta 2025, el año pasado, que Games of the Future dijo, bueno, esta competencia que estábamos teniendo en Rusia la tenemos que hacer de forma internacional. Y lo que hicieron fue llamar a distintas asociaciones, entre ellas DEVA, que es la Selección Argentina de eSports, para decirles, bueno, gente, hagan estas clasificatorias y nosotros les recibimos al representante que haya quedado primero en esa clasificatoria. ¿Qué pasó? El año pasado se hizo la primera, en enero, que era para los Juegos de Abu Dhabi, que eran Games of the Future 2025 en Emiratos Árabes. Yo quedé segundo, contra uno de mis mejores amigos, que fue para Abu Dhabi, quedó tercero, quedó en el podio. No fue mucha noticia, pero bueno, lo quiero remarcar porque quedamos en el podio 2 años seguidos.
3: Claro, y entraba encima, el primero solamente en esa clasificación.
4: Claro, quedaba solo el primero, pero hay un ranking que tiene la World Digital Competition, que vos según ese ranking clasificás directo o necesitás hacer una preclasificatoria antes de Games of the Future. Y por haber quedado segundo en esa clasificatoria y por haber quedado primero en la clasificatoria que se hizo después en octubre para los Games of the Future 2026, quedé clasificado directo, quedé top 3 mundial en ese ranking y tuve mi cupo directo para venir a Kazajistán.
2: Franco, ¿cuáles son los equipos a destronar siempre? Tenemos la idea de Corea, todos equipos orientales, ¿es así?
4: No. Los que juegan mejor al juego suelen ser o los latinoamericanos, nosotros, o Brasil. También estuvo el tricampeón mundial, Umuchan, que es turco.
2: Me gusta que dentro de latinoamericanos no metas a Brasil. Me gusta que no metas a Brasil dentro de Latinoamérica.
4: No, bueno. Sí, pasa que sí, somos mientras, los 5 de Latinoamérica.
2: Mientras nos sigan mojando 5. La oreja con el fútbol, saquémoslo un poco.
4: No, los incluyo. Fue mala mía. Y últimamente los rusos estaban bastante jodidos, porque aparte había muchos rusos en la competencia. Eran los únicos que estaban repetidos, digamos, en nacionalidad. El ruso no me eliminó, en realidad me ganó en la segunda ronda que tuve, estábamos en el mismo grupo. Como era con doble eliminación, nada, yo no es que perdí en esa ronda, me ganó por muy poco.
2: ¿Con qué es el muy poco? ¿Qué pasó que él era mejor
4: nada,
2: en eso?
4: La nada misma, o sea, podés llegar a 13.333 puntos y yo le gané por 4 en una, él me ganó por 15 en otra y me ganó de nuevo por 3 en otra.
2: ¿Y eso qué es? ¿Un paso? ¿Un error? ¿Un qué?
4: No, la nada misma. Son diferencias que te da el juego. Y son infinitesimales. Ay, no me sale la palabra.
3: Infinitesimales, o sea, claro.
4: Sí, no es que nada. Yo justo le erré algo. Justo fue la diferencia de que él tenía un poquito más de porcentaje que yo, pero no es que justo yo le erré a uno y él le dio a otro.
2: ¿Vos los ves a ellos en imagen? O sea, cuando están jugando, están en un lugar físico, pero se pueden ver jugando a la vez, porque cuando hay campeonatos de counter o de otro tipo de juegos, tenés los equipos de un lado, el otro equipo del otro, y los ves.
4: Sí, se puede ver. Estuvo buenísima la interfaz que pusieron para esta competencia, donde nos tenían a cada uno en cada lado, teníamos cada uno nuestra propia pantalla, podíamos elegir el control que queríamos, el lado que queríamos, que obviamente eso se tiraba por moneda, porque si queríamos el mismo lado habría conflicto.
2: El lado, cuando tira la moneda, te pusiste como el Diego Messi, lo miraste a los ojos y no te importó la moneda, te importó él.
4: No,
2: es ruso. Ahí no puedes jugar porque es ruso. Tenés una mira en la frente.
3: Yo me imagino un Iván Drago bailando.
2: Claro, yo, cuando dijo ruso, imaginaba Iván Drago y él abajo diciendo así lo que quieras.
4: Bueno, se llamaba Iván. Se llamaba Iván,
3: mirá. Bueno.
4: Sí, que creo que en ruso es baña. Siempre el lado izquierdo elegí, que para ustedes sería el derecho, así ven los videos. Claro. Y contra el ruso me tocó el otro lado, y ahí perdí.
2: No hay que romper la cábala.
3: Cuenta la anécdota de Valdano, que después de ganar la Inglaterra, un día estaban con Bochini haciendo unos pases, y Bochini le dice: yo vi a todos los equipos del mundo, de todos los equipos que juegan en el Mundial, y nosotros vamos a ser campeones. ¿En algún momento tuviste esa sensación?
4: No. No, porque yo fui con el lema de no subestimar a nadie, y bien que hice eso, porque la persona que quedó segunda, Lina, la francesa, fue una sorpresa. O sea, la chica apareció de la nada, le ganó al ruso en semis, por eso no me lo encontré al ruso de nuevo en la final. Y la chica no había jugado antes al juego de forma competitiva, apareció, es una bailarina profesional. Y hizo puntajes que nadie podía creer. De hecho, yo tuve que, porque era un sistema de eliminación de canciones, nos daban 5, ella eliminaba una, yo eliminaba otra, yo tuve que eliminarle la que le iba bien a ella porque sabía que me la ganaba.
3: Claro.
4: Así que tácticamente tuve que hacer esas cosas, porque la verdad que era tremenda jugadora, es tremenda jugadora.
2: ¿Hay tácticas? ¿Hay un estudio del contrincante y de las canciones y de lo que va a usar?
4: Sí, de mi parte lo hubo, de hecho traté de, me cambié el nombre de la cuenta, todo, como para que no puedan hacer un tracking de cuál es mi score, porque aparecen los marcadores mundiales.
2: Me gusta eso, me gusta, el espionaje.
4: Sí, y no te digo que me hice la botella del arquero de Inglaterra, pero algo así tenían en la mente.
2: Bueno, el de Inglaterra creo que se ha sentado sobre ella.
3: Yo quería preguntarte, ser campeón de Just Dance, ¿en qué se relaciona, si es que se relaciona en algo, con tu carrera, que sos ingeniero en biotecnología?
4: Soy licenciado.
3: Soy licenciado, bien. ¿Hay alguna relación o te servía para sacar la cabeza de ahí y o me podés decir, no, bueno, se parecen en tal situación?
4: Para mí se parece mucho, creo que esto se aplica a cualquier tipo de disciplina, justamente la disciplina que uno tiene que tener, la perseverancia de practicar, y esta prueba que uno tiene contra la frustración, ¿no? El cómo uno la maneja. Hay veces que jugás muchas veces la misma canción y no te sale, y bueno, ahí uno aprende cuándo soltás, cuando decís, bueno, otro día la pruebo, cuando decís, bueno, salto a esto, no pierdo tiempo, como un ejercicio de matemática, no sé si les pasó,
3: sí,
4: que no les sale, bueno, hay que pasar página luego de probarlo 3 o 4 veces. Bueno, eso creo que es lo más parecido que tiene este juego con mi carrera, el tema de manejo de frustración y el cómo poder mejorar a partir de eso, ¿no?
2: ¿Cuándo te diste cuenta que estabas para?
4: Me di cuenta cuando empecé a ver
2: que mis amigos no querían jugar más conmigo.
4: Claro. No, eso sí, nunca me lo preguntaron o salió en las entrevistas, pero es divertido de contarlo. A mí me pasaba que se inventó una regla que era que el ganador de un torneo no puede participar en el siguiente, porque yo tengo como un win rate, se le dice así, de la cantidad de veces que gano. Yo gano 1 de cada 2 torneos de los que piso. Lo digo de forma estadística, no es que lo estoy diciendo así al aire.
2: Es una realidad, gano son datos.
4: Es una realidad, 1 de cada 2 torneos lo gano. Y por ende me tuvieron que inventar esa regla para que yo no vaya a llegar el 100. Pero bueno, sí, también tiene que ganar otros, la verdad.
2: Hoy Franco hace asado, nosotros jugamos.
3: Es el campeón del mundo. O sea, no es joda, es el campeón del mundo.
2: Es el mejor del mundo.
4: No,
2: el mejor del
4: mundo. Es muy loco.
2: Es el mejor del mundo.
3: Es increíble.
2: Sacando que, yo sé que por ahí oyente de otro lado dice, acá no importa.
3: Importa, claro.
2: Porque vos tenés 8 mil millones de personas, no sé la cantidad de gente que hace cada una de las actividades que uno lleva adelante. Claro. Pero uno trata de ir por la vida en la actividad que decide, dejar alguna marca, a veces se equivoca, a veces lo hace mucho mejor de lo que uno siente, a veces se encuentra con skills que uno puede tener sorprendente, que no los desconocías. Decís, ah, mira. Mira todo lo que tenía y no lo sabía, y al abrir esta puertita en mi vida salió todo esto tan rápido. Hubo un momento que te sentaste y dijiste, para, no hay nadie mejor en este planeta en esto que yo, o por lo menos no participó. Y entre todos los que participaron, que en teoría son los mejores, soy el uno. O sea, te miraste al espejo y dijiste, hola, soy el uno.
4: De a poco va cayendo la idea, porque aparte lo que tuvo esta competencia es que no fue fácil. O sea, no es que dije, bueno...
2: Bueno, pero te cargaste con el título mundial. Te llevaste puesto un ruso. Claro, no podés decir, no, era una pavada y soy campeón del mundo.
4: No, realmente cada match que tuve no fue fácil. De hecho, el primero me tocó contra una chica que no sabía puntuar, que es un amor también, la estadounidense. Y imagínate que yo hice puntuación perfecta y ella, a pesar de haberle errado algunos pasos, hay veces que vos tenés un porcentaje mayor en tus pasos, como que tienen más valor, a pesar de que saques uno más pedorro, no sé cómo decirlo. En vez de sacar excelente, sacás buenísimo. Bueno, el buenísimo a veces tiene más porcentaje que el excelente.
2: Porque por el paso es más difícil, el paso es más difícil y tiene...
4: No sé si es más difícil, pero es como que el juego te suma más puntos en pasos que en teoría deberían valer menos. Bueno, la mina casi me gana. Yo hice perfecto todo, debería ganarle yo en cualquier caso, porque ella le erró 4 veces. Bueno, casi me gana, así que no es que podía ir a esta competencia. La verdad es que si yo no hubiera dicho, Franco, no subestimes a nadie. O sea, no importa que en la primera ronda te toque contra alguien que recién ahora empezó a puntuar, tenés que jugar como si fuera el campeón del mundo. Bueno, jugué así en todas las rondas. Para mí, si no hubiera hecho eso, no hubiera ganado.
2: Para mí, yo estoy hablando con Rocky.
3: Obvio.
2: Para mí es Rocky 1. Sí, lo que acaba de decir es Rocky 1.
3: En todo caso es la 2, porque ganó.
2: Sí, es la 2, es la 2. Sin gritar a Adrian. Sin gritar a Adrian.
4: Pero, me olvido de la situación Rocky versus Unión Soviética en esa película.
2: Claro. Sí, estabas entrenando en el hielo, levantando árboles.
1: Sí, claro. Y... yo me imagino entre los pibes, ¿no? Decir, por ejemplo, pasame en ensalada, no. Soy campeón del mundo. Servime vos. ¿Cuáles son los beneficios? Es como en el comercio de cercanía. ¿Cuáles son los beneficios de ser en este momento el actual campeón del mundo?
2: ¿Quién contaba? Contabas, o Damián, que había alguien que pedía primero y después se pedía...
3: Lo decía Vilas.
2: A eso.
3: Si estamos en una misma mesa... Decía,
2: ahí tenés
3: Fangio, bueno, Maradona, Vila, pedimos juntos. Sí. Decía, pero si estamos Del Potro y yo, pido yo.
2: Si soy campeón,
3: yo pido primero.
2: Claro.
3: Decía. Entonces.
2: Acá él pide primero y sus amigos claro, comen. Pero, es como Ford.
3: Pero
2: los amigos comen lo que él quiere que comer.
3: Además, vos pensá cómo están creciendo en este momento los eSports.
2: Sí, claro.
3: Que se están volviendo en una actividad redituable y muy bien redituada.
2: Redituable con visa de deportista.
3: Sí. Con visa de deportista.
4: Sí, sí. De hecho, les cuento para que sepan, yo no quiero quemarla, pero hace 3 años se hizo la Olimpiada de eSports, o sea, por los Juegos Olímpicos oficiales. Uh-huh. Y era solo por invitación. Por ejemplo, por haber quedado primero mundial, probablemente, si el año que viene se hacen, porque ya van a pasar 4 años, podrían llegar a invitarme a ese tipo de evento. Que encima el evento lo organiza la misma, como Games of the Future, no me acuerdo bien, pero hay un tema ahí como que la organización de mi competencia de este año tiene que ver con esa. Digamos que ese tipo de cosas ahora se me abrieron las puertas, ¿no? También, bueno, ser el portavoz de la comunidad argentina y también mundial. Y bueno, otras cosas que espero que se vayan dando. No las voy a decir porque se pueden quemar, pero
2: no, que,
4: cosas que a los campeones del mundo se le han dado. Y espero que se me den a mí también.
2: Que termine siendo algo muy redituable, que las marcas ligadas a la tecnología y a los eSports empiecen a, más allá de los productos... bajen guita y nada, está buenísimo porque es una actividad.
4: Sí.
2: Es una gran actividad.
4: Cagate de risa. Yo en la competencia usé cierta prenda, no voy a decir cuál, que es de una compañía argentina, y yo les pedí antes de ir a la competencia que me sponsoren. Era una prenda que no les costaba mucha plata dármela. Igual me la tuve que costear. ¿Pueden creer que ni aún habiendo ganado les nació decirme algo?
3: Sí,
1: y eso salió una crítica de un campeón del mundo, me gusta.
4: En todos lados salió.
2: ¿Sabes qué tenés que hacer? Tenés que hacer como Maradona, que cuando no cerró con la marca de botines, lo pintó todo de negro.
3: Todo de negro.
2: Y se los ataba en los vestuarios. Claro. Tenés que agarrar la misma remera y ponerle ahí con un sticker la carita de alguien, alguna cosita que se den cuenta.
3: Un pin con la marca de la competencia.
2: La competencia.
4: Sí, debería. Obviamente ellos se van a querer matar. Usan mi imagen y no pueden.
3: Claro.
4: No pueden ni repostearlo en sus historias.
3: Porque... Esa es otra apreciación de campeón del mundo. Sí, el otro se va a querer matar.
1: No, sí, pero además yo pensaba también, hoy es algo hasta sorprendente y pintoresco, pero a medida que sigan creciendo los eSports, a medida que sigan creciendo y se sigan realizando estas competencias, nosotros vamos a poder decir en un par de años, loco, tenemos un campeón del mundo. Así como en algún momento Fangio se subió a un auto de carrera de Fórmula 1 y bueno, mira estos locos, se van a Europa y el tipo salió campeón del mundo y hoy lo contamos como uno de los deportistas más importantes de la Argentina. En algún momento lo de Franco va a tener otro valor también, más allá del valor que tiene hoy, que es novedoso, pero esto con el paso del tiempo se va a ir acrecentando, porque además no hay forma de que no paren de crecer los esports. Tenemos un campeón del mundo. Es una...
2: En equipos como los del Kun Agüero, en lugares donde hay muchos teams de diferentes juegos, ¿tuvieron contacto con vos o seguís solo?
4: Mira, justo hablando del Kun Agüero, del crew, yo fui a un evento que se hizo de Just Dance, lo organizó Estrella Kira, que es amiga mía, es una influencer de comida que también ama el juego. Organizó ella ese torneito y les conté, pero medio que le chupó un huevo. No sé ahora, pero le puedo decir que le conté a la gente de ahí, che, me voy a Kazajistán, tengo a mi amigo Sebastián que también está ahí, que se fue a Abu Dhabi. O sea, esto es real. Y nada, no sé si algún equipo le va a dar algún interés. Yo por ahora apuesto a Deva, que son quienes me llevaron, los conozco hace un montón de tiempo, son un re buen equipo de gente. Y con respecto a lo que dijiste antes, no quería dejar de decirlo, esto de la apreciación de los juegos electrónicos, que no solo Just Dance, ¿no? También, no sé, League of Legends, Counter, FIFA, lo que sea. Hay que imaginarse que en países como Corea del Sur, los idols, los que conocemos, BTS, los grupos, o sea, el grupo de BTS y otros grupos de K-pop, se tienen que ir al ejército, a cumplir los 2 años, 3, no me acuerdo cuántos son, mientras que los jugadores de eSport no. Porque es una disciplina que está exceptuada. Lo digo como para que piensen que en algunos países a ese nivel de importancia se llega.
2: Franco, siempre en la vida hay que recordar quiénes estuvieron cuando todos cerraron las puertas, porque claramente ahora van a querer estar todos en la foto.
4: Totalmente, ya me pasó de un montón de fantasmas ahí. Y es como, los verdaderos son los que estuvieron en Ezeiza y conmigo después. Y los que estuvieron siempre y me ayudaron siempre. Los otros, todo bien, gracias.
2: La cantidad de WhatsApp, y esto doy fe que pasa y todos damos la mesa, pasa. La cantidad de WhatsApp que uno manda y cuando apareces en el diario, Pablo está conduciendo, dirigiendo, Pablo querido, maestro, pantera, genio, pero yo pensé que estabas muerto, hijo de puta.
3: El pantera es banano.
2: Claro, maestro, crack. Cuando me ponen el crack y el signo de admiración, yo quiero llamar a un 0600 asesino serial y le digo, ahora, en la frente, que caiga, pum. Claro, te mandé 200 WhatsApp y ahora soy pantera, maestro, crack. Yo pensé que estabas muerto y te habían robado el celular.
1: Pantera es muy de cupé fuego.
2: No, es genial. Van a aparecer todos esos. Con mucho amor, mándales un beso siempre. Y quédate con esos que están en la mesa.
3: Ahora te va a pasar que te van a invitar a cualquier show. Toca un guitarrista. No, vení. No te queríamos molestar
2: porque sabíamos que estabas entrenando, Franco, te van a decir. Vos solo quedate con esos que pusieron la regla que no podés jugar con ellos todos los torneos, que son tus amigos.
4: Sí.
2: Franco, ¿dónde te pueden encontrar los oyentes que le gusten los eSports, que quieran ver, seguir?
1: Claro, además gente que quiera apoyarte, gente que quiera acompañarte.
2: No, y muchos chicos que están en la casa. Yo tuve la suerte, a mí me gustan mucho los fichines, mucho. Y tuve la suerte que cada actividad que quise hacer en mi vida, en mi casa nunca me dijeron no, sino hacer lo que te guste, lo que te dé felicidad y lo que te dé placer. Pero hay muchas otras personas que cuando... alguien está frente a una computadora jugando, le hace la vida imposible porque no puede entender que le guste lo que está haciendo. Y por ahí es una actividad para el resto de su vida. O sea, está bueno que te vean y hasta que le muestren a sus viejos y dicen, che, mirá, me gusta lo que le gusta de este pibe y le fue bien y me pude bien.
4: Bueno, te lo digo rápido, le pasó eso a una competidora, que los padres, era la armenia, un amor esa chica, Lala. Los padres decían, no vas a hacer nada de tu vida con esto, no sé qué. Y ella fue a una competencia en otro país, ganó plata, porque todos ganamos plata en todos los puestos que quedamos. No importaba, obviamente, el primer puesto ganaba más que los demás, pero era muy gracioso cómo los padres no le tenían nada de fe y la mina fue, clasificó, participó en un torneo mundial. Así que nada, no nunca bajen los brazos con lo que les gusta. Y eso, bueno, muchas gracias por la entrevista, me gustó un montón.
2: Gracias,
4: y me pueden seguir en @vitaldancer, vital como de vital, sí, con B corta, y dancer de dancer en inglés.
2: Vos solo recordás que en un momento te vamos a gritar, viste, cuando pasa Messi, que mira a los que estoy siempre. Un día vamos a gritar nosotros, ¿no?
1: Campeón.
2: No sea careta, no sea careta.
4: Nadie es Messi, hola, nadie campeón. Es Messi, pero bueno, estoy contento de ser el campeón mundial de Just Dance.
2: Cuando te gritemos, crack, sí, somos nosotros.
1: Sí, yo lo que quiero, que en mi carrera de comunicador,
2: sí,
1: no en mi rol, en mi carrera, sí, es la primera vez que entrevisto a un campeón del mundo.
4: Bien, mira.
2: Ahí está.
1: Ahí tenés.
2: Marcando diferencia.
4: Qué loco.
2: Y acá lo tengo.
4: Qué
2: loco.
1: Te agradezco.
3: Vamos, Franco. Felicitaciones.
2: Felicitaciones y un abrazo grande.
4: Dale, abrazo grande a ustedes.
2: Chao, chao.
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0: Doctor Rey, estamos listos.
1: Voy.
2: A ver cómo quedó esta obra de arte.
3: Sos muy genial, Maxi.
2: Soy Da Vinci.

0: teniendo algunos temas personales que me hacen sentir un poco insegura. Y siento que necesito un cambio.
1: Mira el rostro maravilloso que tenés. Yo lo que quiero es invitarte a soñar, a que veas tu potencial estético, algo que yo veo y que vos no ves.
2: Hay algo que me gusta mucho de mí, que sé comunicarme con las mujeres. La naturaleza me dio un don, vos haciendo el amor 4 o 5 horas sin parar.
0: Vos me pareces alucinante.
1: Noto que te parezco alucinante.
0: Tiene algo magnético.

0: muchas relaciones en mi vida, muchas mujeres.
1: O sea que me siguen amando, porque ven en mí alguien muy auténtico.
2: La encontré, es un narcisista de manual.
3: Yo justamente en este momento estoy escribiendo sobre narcisismo.
4: ¿Y hasta dónde lo vas a investigar? ¿Vas a hacer que sos su cliente, su amiga? ¿Te vas a meter en su cama?
5: Tendríamos que ir a cenar juntas y te explico cómo hacer para engancharlo al pelotudo de mi hijo.
6: Adrián Suárez, sí. A ver, Adrián Suárez tiene una legión de seguidores comprometidos, seguros de sí mismo, que no dudan en defender cada una de sus películas bajo una misma respuesta que funciona, a la vez como justificación.
7: Una mujer verdadera.
6: Ese enano me hace reír. Lo sabe el propio Suárez, quien apela a ese público fiel al menos una vez por año. Y ese es su gran aporte, un cine de industria que funciona año a año y que casi siempre ofrece el mismo producto maquillado de diversas formas.
7: Es verdad eso.
6: Suar adora ese papel de monigote lleno de lugares comunes, clown farsesco que repite gestos de canchero y que no duda en ridiculizarse cada vez más en busca de la risa efectiva de sus admiradores. Ahora lo hace con una nueva entrega, Yo Narciso, que se estrena hoy, que se va a poder ver en los cines de la Argentina, en la que obra como director, protagonista, guionista y productor. Es una obra puramente de él. Suar interpreta a, perdón por la sutileza, Máximo Rey. Ese es el nombre. Un cirujano plástico que sufre, o mejor, casi que disfruta del trastorno de personalidad narcisista. Millonario, divorciado, con una relación difícil tanto con su exmujer, Eleonora Wexler, como con su hija, Sofía Morandi, que se sabe el centro del universo, requerido tanto por pacientes como por asistentes a sus conferencias alrededor del mundo. Él será el objeto de estudio de Rocío Flores, socióloga, profesora universitaria, escritora, a quien da vida Natalia Oreiro, quien no duda en adoptar una personalidad alternativa para seducir a Rey y hacerlo el centro de su nuevo libro sobre, obviamente, narcisismo. El seductor nato que no duda en mentir con tal de lograr sus nuevas conquistas amorosas, seduce a dos hermanas gemelas, a quienes interpreta Camila Peralta, y se vuelve loco con Rocío, quien se mete de lleno en su personaje y deja de lado a su pareja, una Julieta Silverberg a reglamento, en sus pocas intervenciones en la pantalla. Porque claro, para no enamorarse de Máximo Rey hay que ser lesbiana. Ese es más o menos la reflexión que trae la película. Por momentos comedia de enredos, por momentos comedia romántica imposible. Tiene en su escena más graciosa en un almuerzo regado en whisky y reproches, donde Moria Kazan, quien interpreta a la madre del personaje de Suar, repite su mutación más cercana. La jurado que vomita frases impactantes, hirientes e hilarantes, mientras Andy Chango lleva al paroxismo su personaje entre idas y vueltas del baño.
8: Moria es la mamá de Suar.
6: Sí.
8: Qué fuerte, igual decía la Moria, que siempre reniega, más allá que reconoce su edad, pero reniega de su edad, vas a ser de mi mamá.
6: Mañana vamos a hablar de Moria, porque mañana va a estar disponible la serie ya en Netflix. Esta Yo Narciso representa dos pasos atrás en la carrera que llevaba Suar, porque Mazeltov, una película muy lograda, con cierta visión autobiográfica, lo llevó a firmar su mejor obra, donde él también actúa como director. Esta película, Yo Narciso, parece ser una nueva entrega de la saga Me casé con un boludo. Luego de Me casé con un boludo al que le gusta el fútbol, Me casé con un boludo que ya se había casado en Buenos Aires y Me casé con un boludo que no puede soltar el celular, llega Me casé con un boludo que se cree el centro del universo. Un festín de lugares comunes, exageraciones y pleonasmos que llenarán de pleonasmos. Que
8: entre
6: llenarán de
8: dos ahí es difícil, es muy difícil una charla.
9: Pleonasmo, me olvidé es tan difícil morir lo que dijiste,
6: pleonasmos. ¿Qué es un pleonasmo?
8: Ya te lo digo.
6: La reforzar en una frase.
8: Figura retórica que consiste en usar palabras que no hacen falta para entender una frase, pero que sirven para dar más fuerza, dar expresión a lo que se dice.
9: Lo que se da bien siempre.
6: Subir arriba.
9: Se da bien todo el día.
6: Entrar adentro, salir afuera, bajar abajo.
9: Claro.
6: Van a llenar obviamente todas estas reiteraciones de alegría a los fieles seguidores del Adam Sandler argentino, mientras los demás esperamos su gran obra que soñamos llegaría en breve, pero todavía no ha sucedido. Yo Narciso se llama esta película, dirección de Adrián Suar, guión de Pablo Solarzi y Adrián Suar, con Adrián Suar, Natalia Oreiro, Sofía Morandi, Julieta Silverberg, Mariano Saborido. Es tan inexpresivo lo de Mariano Saborido, un gran actor, pero acá está completamente desperdiciado. Andy Chango, Eleonora Wexler, Camila Peralta y Moria Kazan. ¿Cuántas estrellas le ponemos?
8: ¿Cuánto
6: de 5?
8: De 1 a 5.
6: 2.
8: No, bueno. No, pero ahí es donde...
6: Y te diría que hasta 1:30.
8: Ahí vamos a entrar, y yo creo que cuando la cualquiera de nosotros, o vos que estás del otro lado, la veas, vas a sentir lo que sentimos cuando vi la película de Michael Jackson. Y es muy difícil separar a Ale Bodart en ese momento de voy al cine a ver algo, o voy a ver una serie y me entrego al pochoclo y a la serie, o voy a analizar segundo por segundo de lo que estoy viendo. Perdés la espontaneidad. Si yo voy a ver la biografía de Michael Jackson, viste, fue una discusión.
6: Sí, claro.
8: Donde Ale Bodart decía, era innecesario que empezara con el maltrato del padre. Y yo digo, ¿por qué? Si el padre los cagó a palo desde que nacieron hasta que se murió Michael Jackson. ¿Era obvio que iba a pasar? Claro. Ahora, yo me fui muy feliz con esa película. Ale dijo, una vez, Sofía. Ahora, lo de Suárez.
6: No dije una basofia. La película que incluso vi dos veces. Después fui con mi hijo y un amigo a verla, que ambos son fanas de Michael Jackson.
8: ¿Les gustó mucho? Bueno, sí. Esa es la mirada mucho, de alguien, claro. que va, uy, me gusta y me dejo sorprender. Ahora, nosotros, en mi caso, más que ayer grabar soda, grabar alguna cosa en casa, no grabé nada con nada, no soy director de cine.
6: Sí.
8: Manu Campemaya tampoco. Damián Zárate, lo máximo que hizo en el cine fue cuando The Blacklist le dice, hacete una cosa para un reel. Eso fue la actuación más grande de Zárate. Que hizo, me dijeron que hizo varias y una la hizo en una toma. Ya es como Robert De Niro.
6: ¡Vamos, papá!
8: Al Pacino y Zárate está.
7: Toma única.
6: Vos sos Roberto Damián One Take Zárate.
8: Ahora, ¿qué esperás cuando vas a ver una película de Suárez? ¿Esperás eso? Es como la Adam Sandler.
6: Sí, claro.
8: ¿Qué esperás?
6: Sí, sí, sí.
8: Ir a todos los lugares comunes, que aparezcan todos los amigos de Adam Sandler.
6: ¿Eso hace a la película buena? No. La película es regular.
8: Y la película
6: estoy
8: es
6: siendo
8: buena.
6: Bueno. Es regular y estoy siendo bueno. No importa. Uno va a ver ciertas películas.
8: Fue generoso.
6: Uno va a ver ciertas películas, sabe lo que va a encontrar y las disfruta. Perfecto. ¿Eso lo hace bueno? No, no lo hace bueno. Si yo voy a ver Búsqueda Implacable 3,
8: ¿y si la película...
6: yo sé que voy a encontrar, es la peor de la saga, es la peor de la saga. No importa, voy a buscar eso, no lo hace bueno.
8: Ahora, ¿y si la película...
6: voy a buscar un helado?
8: ¿Y si la película no quiere ser ostentosa, quiere ser así?
7: No es pretenciosa.
8: Claro, la película quiere ser así, no quiere hacer El Padrino, quiere hacer eso. Él quiere hacer una película que sea milanesa... milanesa con papas fritas.
6: No,
8: esa es la discusión que siempre
6: No metamos milanesa con papas fritas, que es un plato exquisito.
8: Bueno, esa es la charla que siempre teníamos con Marcelo Hugo sobre mi laburo con Mario y con él. Que un día me dice, ¿qué le pasa a Mario que laburemos juntos? Y nada, no le gusta. Lo que pasa que caiga es champán con caviar, que es para un grupo de gente. Y yo hago milanesa con papas fritas, que es para ese grupo de gente y para que lo que no le gusta champán con caviar. Yo quiero eso. Milanesa, que le guste a todo el mundo, no hay más que esto, no va a encontrar más nada que una milanesa con papas fritas.
6: Está perfecto, que lo ha, de hecho lo hace en casi todas sus películas.
8: Y pero está muy bien, buenísimo. Y le va bien, vende.
6: Bienvenido llena, sea, yo lo defiendo. Salas. Yo lo defiendo. Yo incluso celebro que haya Suárez, ojalá hubiera más Suárez. Porque eso significa que hay más industria de cine y hay más películas que se hacen. Ahora, ¿la película es buena? No es buena. Hay equipos de fútbol que han salido campeones de todos jugando al pelotazo.
8: La derecha por ahora es El Diablo Viste a la Moda 2, que estoy intentando verla por vez número 7 más
10: mala,
8: o menos.
10: Mala. La vi
8: y
10: otro
8: en
10: día.
8: Todo momento encuentro que me drogué y me dormí. No arranca, le falta nafta, que es a gas y está frío.
6: No, a ver, es lo que pasa con El Diablo Viste a la Moda, que lo hemos hablado ya, es que esa parte chispeante de Miranda Priestly acá no está. Acá buscaron un whitewashing de Miranda y que ahora es buena.
10: No, y Miranda no solamente tiene que es buena, sino que es boluda también, ¿eh?
6: Claro.
10: Y eso a mí no me gusta porque la característica principal de Meryl Streep haciendo de Miranda es que a pesar de todo ella se sobrepone por trayectoria y por carácter.
6: Sí, y además lo que tenía la primera.
10: Está de,
6: lo que tenía la primera película.
8: Yo logré pasar la media hora y me aburro. Me duermo de verdad.
6: Lo que tenía la primera película también es que.
10: Esos somos críticos. Estos son críticos, loco. Claro. Esa piba, ¿cómo está la piba? Me aburro, me duermo.
8: Me duermo, ya está. Que vengo, que era Adam Sandler. Adam Sandler argentino.
10: Que el plasmeón, que ese, que no sé qué.
8: El plasma ese que metiste en el medio de diálogo. Te haces ir intelectual y en verdad fuiste a ver una película de Suar. Dale, boludo, no te fuiste a ver Hamlet. Te metiste una película de Suar y te pones palabras raras.
10: Tiene mucho oficio, de... mucho oficio significa Rambo, eso.
6: No es
10: ¿eh?
6: Tan, mucho tan rara, ¿eh? Es una figura retórica, no es tan rara.
8: ¿Cuántas veces la decís en el mes?
6: Plasma. Para la crítica de
8: no, sí. Hablando como, la... ¿cuántas veces la decís?
6: No,
8: en el mes?
6: Depende.
10: Me olvidé cómo
6: depende.
10: Era.
6: No, pleonasmo. No, no, es que no utilizo tanto pleonasmo yo. Utilizo más oxímoron, que es otra figura retórica.
11: ¿No sabés lo que es?
6: Sí, el oxímoron es.
10: Te voy a buscar un ejemplo.
11: Un silencio estruendoso.
6: Exactamente.
11: Es un oxímoron.
6: Exactamente.
10: Un Dios, instante eterno.
11: Claro.
6: Su convivir con brillante oscuridad.
8: Hacer lo que quieran, pegarle un tiro. Hacer lo que quieran. 9.

recién escucharon a Indios y Conociendo Rusia haciendo loco. Abrimos el programa hablando de Gustavo Cerati y el agradecimiento nuevamente a la gente de Pop Art por dejarme ayer ir a ver con mi familia Ecos y quedar con la cabeza destrozada de lo que pasó en el escenario. Ay, Dios. Y en ese momento decís, ¿cuántos se podrían ir a otro lado? Y este pibe no está acá. Estamos hablando de Gustavo Cerati, acá justo a Daniel Melero.

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6: Hola amigos de Nacional Rock. Hola amigos de Mixtape. Soy Fede de Cochecama. Quiero presentarles nuestro nuevo tema Las Multitudes. Es el primer tema del disco homónimo que se llama Las Multitudes. Espero que les guste. Nuestras redes sociales son Cochecama OK en Instagram y también nos pueden encontrar como Cochecama en Spotify y YouTube. Muchas gracias. Nos estamos viendo.

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Isla Mujeres. Nuevo single de esta banda oriunda de la ciudad de La Plata. La canción es un adelanto de lo que será el próximo material de Isla Mujeres. La banda platense tiene editados 4 discos de estudio, 1 en vivo, varios singles y EPs. Podés encontrarlos en @islamujeresmusica.

Kaboom, Mala Reina. Este es el primer corte de difusión de la era de la drapetomanía, un EP conceptual. Con una propuesta que mezcla rock alternativo, estética gótica y una fuerte carga narrativa, el grupo abre la puerta a un universo oscuro y reflexivo. La banda es de la ciudad de San Andrés de Giles, provincia de Buenos Aires. Mala Reina tiene editados 3 discos, varios singles y EPs. Podés encontrarlos en @malareina_

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1: Si hay mucho deporte, hablamos de alguien que sabe mucho de deporte, pero que hoy no vino. Entonces en su lugar está Damián Zárate.
2: Muy bien, fantástico.
1: Siempre con Zárate.
2: Vamos, Zárate. La semana que se está dando el comienzo de las de la zona de simple eliminación, tanto en Libertadores como Sudamericana, siempre recordando que los equipos colombianos no han jugado, que River no ha jugado, que tiene su partido reprogramado. Estaba buscando ahí.
3: Igual cuando jugamos. No se nota mucho.
2: Hay que ver cuándo se juega el partido. Peor,
3: leí a alguien, perdón, leí sí. una chica que decía: tengo miedo de haberme olvidado cómo gritar un gol.
2: Claro, porque no solamente perdió los partidos, los cuatro por lo menos del comienzo de temporada, sino que no metió goles.
1: No, cuando metamos un gol, vamos a dudar
3: todos,
1: si.
3: Entra todo.
1: A dudar si es gol. Si nada está pasando, ¿no?
2: Seguramente el domingo
1: Es la de Cerati en el escenario, ¿no? Es un avatar el gol.
2: El domingo juegue Tiaguito Almada.
1: Muy bien.
2: Gente contra Argentinos Juniors, que se enfrentan los polos. Argentinos tiene 12 sobre 12. River tiene 0 sobre 12. Y van a jugar el domingo. Pero antes.
1: Vamos, River.
2: Hacemos el repaso de lo que dejó el miércoles. Tuvimos una enorme pena. La derrota empate de Platense en el estadio Ciudad de Vicente López, octavo de final de Copa Libertadores de América, un partido histórico. Ganaba el equipo de Palermo, tuvo un penal para aumentar y en la última se lo empataron. Tiene que ir a Chile a jugar con Coquimbo Unido. Y Tigre.
1: ¿Qué pasó con el penal?
2: Lo erró. Y después.
1: ¿Tribuna o atajado?
3: Bien atajado, ¿eh?
2: Bien atajado. Y después tuvimos el partido y la derrota de Tigre, que perdió con Montevideo City Torque. Se define la semana que viene.
1: Qué lindo nombre.
2: En Uruguay. Y quiero anclarme un ratito, por lo menos, en este momento tan complejo de Independiente, que había ganado las primeras dos fechas, que perdió dos partidos consecutivos, la tercera y la cuarta. Llega a la Copa Argentina, Rosario, Estadio Marcelo Bielsa, y pierde 4-0 con Atlético Tucumán, en un momento donde aparte hay constante esgrima dialéctica entre los dirigentes y Gustavo Quinteros.
1: Que podríamos bajar en la traducción, se insultan.
2: No.
3: Hay reclamos.
1: Esgrima dialéctica Hay peleas.
2: Y un vestuario que evidentemente se le rompió ayer cuando le preguntan a Marcone después del partido: ¿cómo es la relación con el técnico? Normal, dijo. Palabra. Es una palabra realmente que no sirve para nada.
1: Normal es como te aprecio.
2: Normal no sirve para nada.
1: No tiene sentido.
2: Porque aparte, ¿qué es normal? Y entonces empezamos ahí con hasta una cuestión filosófica. ¿Qué es normal? Lo que está claro, que buena onda no hay. Porque si no, si no, che,
1: genial.
2: Perdimos,
1: inmejorable.
2: Pero bancamos al entrenador, es responsabilidad nuestra. Él dijo: yo me hago cargo por mí y por mis compañeros. Mirá, de hecho, Gustavo Quintero después del partido.
4: Yo, al menos como entrenador, siempre cumplo mis contratos. Siempre. Asumo la responsabilidad de todo lo que me corresponde. Y cumplo siempre el contrato, así que ni se me pasa por la cabeza. Salga primero o salga último, nunca voy a abandonar antes, jamás. Así que, al contrario, esto me da mucho más fuerza, energía para trabajar, para ver si le podemos sacar lo mejor a cada jugador. Y bueno, ojalá que podamos revertir o seguir dentro de la zona de clasificación, porque estamos en zona de clasificación en el torneo, que ahora es lo único que nos queda.
1: Qué difícil igual para cualquier entrenador, que a veces lo hablamos sobre Coudet u otros que pierden, saber que tenés un límite que no es 28 partidos y ya están diciendo te vas, empiezan a todos los buitres a llamar a los presidentes del club, todos los managers, es difícil también.
2: Sí, acá en este caso, además de los resultados, se da que Quinteros no tiene una buena relación con los dirigentes.
1: Normal.
2: Pues no, porque además él pidió refuerzos y los refuerzos no llegaron. Entonces, Gustavo Quintero no es de los que va a la conferencia y dice: no, bueno, nos acomodamos con el plantel, vemos, hay que trabajar. No, Gustavo Quintero va a la conferencia de prensa y dice: mira, este plantel. No dice así porque no
1: puede entrar al vestuario.
2: Este plantel es un desastre. Claro. Yo con esto no puedo hacer nada. Falta que diga eso Quinteros. De hecho, hubo un compacto ayer que hicieron en un canal de deportes donde fueron pegando las conferencias de prensa de Quinteros.
1: Y cada vez son peores.
2: Y es lapidario. Cuando vos pones todo junto, así, claro, los jugadores tampoco lo bancan. porque siempre pasa lo mismo. Ayer, ¿quisieron perder? No. Pero cuando vos estás compenetrado, esto es aplicable al fútbol y a la vida. Cuando vos estás compenetrado, das un plus. Cuando no estás compenetrado, haces así, mirá. Sos Poncio Pilato. Che, pero tenés que hacer mate. No, a mí no me pagan por hacer mate. Hacelo vos. Claro. No, pero tenés que... Y un marcado de punta. Che, tenés que ir al centro. Yo marco nada más. Es un poco... Es la vida. Es la vida un poco.
1: Tenés que ir al centro y volver corriendo. No, yo tengo que estar... No, soy tres.
2: Yo tengo que entrenar solamente. Es que si vos te pones muy fino los jugadores, ¿qué le puedes reclamar? Que entrenen. Bueno, no podés pedir que jueguen bien. Es muy fino ahí. Claro. El tema es que se trabaja con las pasiones. Porque...
1: Igual poco espíritu de liderazgo él, ¿no? Porque también salir a la conferencia de prensa y decir... Es como me digan, che, el programa ha salido mal. Y bueno,
2: así.
1: Mirá lo que tengo en la mesa. Che. Yo creo que mañana entro y me dicen, ¿qué haces, infeliz? Y me tiran con un sillazo.
2: Bueno, no, sí.
1: Y hace el programa Zara, te meten jundia, cuatro palabras más, que te quedas pataleando en el aire con una cucaracha.
2: Por eso los... Viste que a veces... Decís, che, este equipo da un plus. Además de las cualidades, vos podés tener 11 de nosotros, jugamos, podemos comer asado, todo, y no va a pasar. Tiene que darse en porciones bastante simétricas. Tiene que haber, por supuesto, cualidad técnica de los futbolistas al servicio de un colectivo, pero además hay un compromiso grupal ahí. Lo que decía Ale, hubo grandes equipos que vos no encontrás una respuesta desde lo técnico. Che, ¿este equipo estaba para ser campeón? Y la verdad que no, pero se encontraron algunas voluntades, dieron un plus y lo consiguieron. Y otros equipos que tenían muchísima riqueza técnica, no se dio.
1: Ese el Platense que salió campeón no era, bueno, no vale la historia del mundo, pero salió campeón.
2: Claro, pero un equipo con enorme sustancia. Y cuando vos, el equipo, está compenetrado con un objetivo común, bueno, se consigue. No parecería ser el caso de este Independiente de Gustavo Quinteros. Hay una práctica a la tarde, hay una reunión en este momento entre los dirigentes y podría ni siquiera llegar a dirigir la práctica hoy, Gustavo Quinteros.
1: Yo, en cualquier orden de la vida, siempre pienso lo mismo. Para que los equipos funcionen, la cabeza del equipo tiene que tener una idea clara,
2: sí.
1: Tener empatía con el equipo. Los liderazgos no son... antidemocráticos, son para mí democráticos, por más que uno toma la decisión de algo, no sos el que lleva todo hacia el partido. O sea, tener en este caso 11 jugadores, 6 en el banco, 4 en la casa mirando por Tays Sport, otro que están en la tribuna. Cuando la cabeza de los equipos en cualquier orden de la vida es un cachivache, hacia abajo todo es un cachivache.
2: Es así. Me quedo mucho de la serie, no sé si vos la viste completa o viste algún capítulo, el método de Scaloni, que sí, la terminé de ver después de la finalización del Mundial. Y por supuesto que hablan todos los jugadores, Messi, De Paul, Dibu Martínez, Cholo Simeone, Samuel, el profe Martín. Una frase de De Paul de Scaloni, dijo, no veía futbolistas profesionales, o Scaloni no ve futbolistas profesionales, ve seres humanos que juegan al fútbol. Y me parece que eso es traspolable a un montón de situaciones. Que primero está, che, vení. Y después tomar la decisión en función de. Pero me quedo con lo que dijo De Paul.
1: Hay personas que no están capacitadas para liderar equipos.
2: Muchísimas.
1: Sí.
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5: Pero no, la cerré y te la di. Me olvidé la mujer. O le dejaste arriba de la mesa, pero acá en la mesa no hay

0: escuchando Amnesia Nacional Rock 93.7 en el puesto número 3 del ranking de esta radio que sale todos los sábados de 9 a 12 de la mañana, la cual trabajamos un equipo gigantesco.
1: ¿Cómo? ¿Puesto 3?
0: Puesto 3, autos robados, gente rota. Epa.
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0: No es que nos pusimos a hacer una sesión entre todos de fichines, ¿eh?
1: Me parecía.
0: Parecía que pusimos un fichinaje furioso en medio del programa. Dijimos, basta esto de radio, empezamos a jugar, pero no. Nuestro sideboard de turno, que es Agustín Camisa, que ha vuelto a nosotros porque estuvo unos días de vacaciones. Bienvenido.
3: Sí, la semana pasada estuve igual.
4: Estuve la semana pasada.
3: El que no estuviste, claro, fuiste vos. Claro. Sí, así que, no sé.
0: Y ayer estuvimos debatiendo la sección de Agustín Camisa, que salió en medio de una tanda grabada, editada, en ese fabuloso estudio de grabación con Nachito y con Dieguito, sobre la virtualidad del taekwondo virtual, las artes marciales virtuales. Sí. Y dijimos, este es vacancia, chicos, el taekwondo es ir a entrenar, abrazar a un compañero o una compañera, decirle, ¿cómo anda? Y para que vamos, ¿me ayudas a elongar? Porque hoy no puedo, necesito de tu ayuda, y te agarra, pones pie contra pie, estirás las piernitas en el piso y el otro te agarra, te tira para adelante y sentís que sos el Playmobil cuando estaba a punto de quebrarlo.
3: Ay, qué feo.
0: Y le decís, tira un poquito más. Oh, y decís, ¡ay, oh, me muero, se rompe! Y sentís que algo adentro se estira. Si tiras con la computadora, eso no pasa.
4: No.
0: Y después salió un fanático diciendo, no, lo que pasa que es con kinetic movimiento, sí, yo tirando patada en el aire, está todo en realidad virtual, te pones el casco, todo bien. Ver como tu pat, que lo pones en los pies y en las manos porque nos cuidamos, hay protectores inguinales, protectores bucales, pega en la cara del otro, le vuela al carajo el protector, y acá justo llegó Mauro, que esto sabe artes marciales, le pegaste un giro que no quiso dar de lleno, pero como lo hiciste muy bien, dio de lleno en su boca, voló el protector bucal. Mientras pedís disculpas, sos hipócrita, porque decís, no quise, y a veces decís, qué bien lo hice, se lo volé, tiene todos los dientes, qué lástima. Eso no lo podés hacer con una computadora.
3: No, eso sí.
0: Porque lo máximo va a hacer con el casco es tirar un florero en la mierda, le pegaste a la tele, le erraste el giro y justo venía tu vieja, tenía que decir algo, le volaste la cabeza a tu vieja. Es otro tipo de cosas. No todo va en los fichines que tanto nos gusta.
3: Bueno, es que ahí la pregunta de la tecnología es, ¿se puede hacer? Y si se puede hacer, ¿por qué no hacerlo? Y después, atrás, bueno, te gusta, no te gusta... está bueno, no está bueno, pero...
0: Está bueno como entrenamiento, lo puedo usar como entrenamiento. Hoy me fui a poner a entrenar solo, me pongo la maquinola loca, el hongo antes para no desgarrarme, y de juego a los jueguitos.
3: A mí lo que me gustaba del taekwondo virtual, que es en un ámbito competitivo y con los dos players en el mismo lugar, las dos personas en el mismo lugar, es la posibilidad de equiparar las categorías. O sea, uno de 20 puede pelear contra uno de 45 y pelean en la misma categoría. Uno que pesa 40 kilos puede pelear contra uno de 80. Y ahí la destreza pasa más por la habilidad de los movimientos o de la ejecución de los mismos y no tanto por justamente lo físico. Es un poco lo que pasa con los deportes, con todos los deportes electrónicos. De vuelta. Es... Ni siquiera es marginal, es experimental. Es correr los límites, en este caso de un arte marcial. Bueno, un terreno inexplorado. No tiene por qué ser el estándar ni...
0: No, pasa con los de boxeo también.
3: Claro.
0: Hay muchísimos fichines de boxeo. Hay de tenis, hay de ping-pong. Están los juegos.
3: Esto igual no es un videojuego,
0: ¿eh?
3: Es la simulación del deporte en un entorno competitivo. Entregan premios, tienen reglas, tienen un árbitro. Sí lo hacen, como vos bien explicabas, con tomas de movimiento, con casco de realidad virtual. Pero vos tenés que hacer el movimiento, no es que apretás un joystick. Y. Bueno, está reglamentado y es en el mismo lugar, aparte, algo que no es común en los deportes.
0: ¿Te ves, Damián?
3: Electrónico.
4: Me digo como para probar. En la vida hay que hacer varias cosas.
0: Y te ves poniendo el casquito.
4: ¿El casquito?
0: Pero vestite con el dobok, que es el trajecito taekwondo blanco. ¿Te lo pondrías o salía de shortcito y ojota y crocs?
4: Me pongo todo.
0: Te pones todo, te pones todo.
4: La experiencia tiene que ser completa.
0: Completa. Casquito virtual y Dovok. Cinturón negro, calzate. Por cinturón supuesto. Negro. Puedes ir con un blanco mugroso.
4: ¿Vos me ves, Aus, ahí?
3: Recontra.
4: Ah, perfecto. Sí,
3: recontra, por supuesto. Yo estoy muy a favor de todo lo que te evite sufrimiento físico. Exacto. Entonces, si vos querés practicar un deporte de contacto, pero no querés que te vuelen el protector en la cabeza. Bueno, yo entiendo que se trabaja igual.
5: Una vez vas al gimnasio, el otro día hice piernas, te duele todo. Sí. Hay dolores que son re lindos.
3: No, pero esto es inherente al deporte de contacto, digamos.
0: Igual te debe, después de estar una hora y media jugando los fichines.
4: Iba a decir, estás...
0: Tirando patadas, tirando trompadas. Sí.
4: El ejercicio lo haces igual.
0: Si no sos una persona que, de verdad lo digo, entren en calor, porque si van a hacer y tira patadas... A la tercera patada, algo te va a doler, alguna cagada te vas a mandar. O sea, entren en calor y vayan a jugar a los fichines.
3: Uh-huh. Sí, totalmente. Ahí ya te digo, igual los deportes de contacto tienen como que de a poco le van. O sea, cualquier persona que arranca de cero, generalmente, salvo que te toque un profesor muy sádico, una profesora muy sádica, no te tiran en el ring en el primer momento.
0: Bueno, no, y lo que tiene las artes marciales es que... Viví toda la... así como nosotros vivimos del cassette a esto. Ayer, viendo a Cerati en un escenario, pasé de taekwondo, donde solamente había protectores inguinales a veces, protectores bucales a veces, pats en los pies, en las manos, a que... Es una escafandra lo que tenés que poner. Entonces, dale, boludo. Me estaba vistiendo de oso de peluche para allá. Ya no, me cuesta. El casco, no hay cosa más detestable en un arte marcial que le pasa a los boxeadores también, que te meten ese casco inmundo con olor a perro muerto, porque después que transpiraste 128 veces, vos y todos tus compañeros, aunque lo dejes aireando, no lo podés lavar, tiene olor a muerte, no, pero además, que te maten en el momento para no usar el casco.
4: Ese anexo te hace perder referencia.
0: Sí, te aprieta la cabeza así, te la deja, estás así todo el tiempo, no tenés, es como el caballo que le ponen las viseritas de costado, no tenés el 360 de visión, no, es una cosa inmunda, yo creo que está hecho para que mueras en el ring, no para que te cuide de la muerte, porque no ves venir nunca la patada, porque si no calza justo en tus ojos, no tenés la visión de al límite de los ojos, que cuando haces cualquier deporte de contacto de ese estilo, boxeo o artes marciales, cuando la persona va a girar y vos pensás que va a hacer una cosa y va a girar y viene la patada, si vos no ves que viene la patada es un camionazo de frente.
3: No, lógico.
0: Y aunque tengas puesto el protector, el auto choca con el paragolpe y se rompe. Te rompen la cabeza. Horrible, malísimo,
3: muy
0: feísimo.
3: Feo, la verdad que sí. La del casco me hizo acordar un poco cómo sería la guerra medieval. Creo que como que tenés esa idea de...
0: Lo pienso siempre, amo esa época, amo lo... Pero... Esos pibes que bajaban como una lata de sardina, hacían clac, clac, clac. Tenían la mirilla de donde mete la carta el cartero para mirar cuando los otros venían con un caballo a 200 kilómetros por hora.
5: Yo para estacionar me tengo que sacar los lentes. Por eso, imagínate.
0: Yo tengo que bajar la música del auto. Sí. Estaciono y tengo que bajar la música porque estaciono mal.
4: Yo apago la radio de verdad porque claro. la chicharra. Pip, pip, pip, pip, que vas a tocar el de atrás y está la música alta.
5: El mío no tiene chicharra, pero tac, igual necesito bajarlo.
0: Imagínate nosotros en las cruzadas. No. Si tenemos que bajar la música para estacionar.
6: Voy para otro lado.
5: Sí. Claro. Aro.
0: Si conquistar un país dependiera de nosotros que bajamos la música cuando vamos a estacionar.
3: Lo de estacionar la música está en otro micro que está rotando, que roté hace unas semanas. Eso tiene una razón científica de por qué bajamos la música. Las personas bajan la música cuando estacionan.
0: Primero, somos inútiles. Después, ¿qué pasa?
3: No. O sea, nadie te enseña a bajar la música, pero vos naturalmente bajás la música. Eso es porque... tenés una sobrecarga en tu memoria de trabajo. O sea, estacionar no es lo mismo que manejar.
0: Pero cuando busco una calle también bajo la música.
3: Estoy
0: buscando un lugar, bajo la música, como que la música me hiciera perder. Si yo no sé dónde tengo que ir, o sea, no me va a cambiar.
3: Es que vos instintivamente necesitas más atención. O sea, vos sabés que necesitas más atención para ubicarte o para estacionar. Entonces, naturalmente, sin que nadie te lo explique, reducís los estímulos.
4: Mirá vos.
3: La música es un estímulo. Y aunque vos no te des cuenta,
0: gracias.
3: Tu cerebro está procesando la información, escuchando la melodía.
0: Con ustedes, Agustín Camisa. Vamos, Agustín Camisa. Pero aparte, vamos, Camisa.
5: El vengador del futuro.
4: Pero aparte lo explica tan didáctico que nosotros que somos...
5: Me dan ganas de estacionar.
4: Nosotros somos boludos.
5: Me dan ganas de pedirte auto prestado ahora. ¿Puedo estacionar?
3: Y a mí me encanta porque funciona sin que nadie te lo explique. Entonces vos instintivamente reducís estímulo. Decís, pará. El famoso, pará. Esto me tengo que concentrar.
4: Pará, Mose,
3: pará. Me tengo que poner el casco. Pará, que para esto me tengo que poner el casco.
0: Fantino tiene la memoria muy sobrecargada.
3: Claro, porque en ese momento él tenía una persona hablándole y se ve que por la situación necesitaba concentrarse. Entonces automáticamente necesitas reducir los estímulos. La sobrecarga de tu memoria de trabajo, estás justamente sobrecargada, corta y bueno, déjalo lo mínimo necesario, que es, ok, no choco, tac. Así que sí, no hay nada malo, es completamente instintivo y lo ha explicado la ciencia. Así que no
4: lo explica tan perfecto. Bien.
0: Para mí es como Jack Palance cuando hacía su programa
5: Replay. Creación de Replay.
0: Nuestro Jack Palance.
3: Bueno, a mí me encantaban esos programas. Sí. Es que es la pregunta de la ciencia, la pregunta de la técnica. Las mejores preguntas son las que hacen los chicos. ¿Qué es el aire? ¿Qué es el universo? ¿Por qué esto se cae? ¿Se puede hacer un deporte con un joystick?
5: ¿Por qué no tuve un profe como vos?
0: Es profesor también.
3: De radio.
5: ¿Por qué no lo tuve?
3: Gracias. Es lo más lindo para mí.
5: Haría plano todo el tiempo.
3: al micrófono.
0: Manuel, al micrófono, micrófono. Por favor, ¿por qué no lo hiciste?
3: Correte.
0: Te pondrías auriculares. Harías el micrófono.
3: Así que bueno, me parece que con esto estamos, ¿eh? No debemos nada. Hagan el taekwondo virtual si pueden y quédense tranquilos. Si tienen que bajar la música, apagar todo, dejar de hablar, después mientras que vuelvan a encender la radio, está todo bien.
0: NASA, por ahí tenés un audio, el videíto. Es National Rock.
3: Sí.
0: Pero así como cuando murió Ozzy, dijimos, che, vamos a poner un tema de Ozzy.
4: Ozzy Osbourne,
0: sí, murió hace ya un tiempo. Cuando murió Dave Frehley de Kiss, sacamos en su momento con Ozzy a Gustavo Roweck, Ander Jiménez Animal. Con Kiss sacamos a Juanchi Baleirón. ¿Cómo atraviesan las bandas? Anglo, porque no somos careta. Esto de el que nos salta es un inglés con la remera de AC/DC puesta, o de Pink Floyd puesta, o de los Rolling Stones puesta, viendo a la renga, yo a veces miro al chico y digo, no sean payasos, todo lo que estamos acá, escuchamos rock anglo, tiene que ver otra cosa. Gran banda Deep Purple, uh-huh. Gran banda que nos ha atravesado a todos los que nos gusta el rock. Ayer se ha dado algo que desde el año 93 no sucedía, que es Richie Blackmore volvió a tocar por una canción, una vez en Deep Purple. Se pelearon, como siempre, pero él está en un muy complicado estado de salud. Tiene pánico, tiene gota, o sea, artritis, y Ian Gillan está perdiendo casi la visión. Entonces, así como los hermanos Gallagher volvieron en un momento y dijeron, che, Liam le dijo a Noel, mi voz está yendo... No necesitaban plata. Si alguien en una banda no necesitaba plata, era Oasis, aunque vuelven también por la guita.
5: Su coda de Noel le dijo.
0: No, le dijo, bueno, la garganta está yendo para atrás, los excesos me empezaron a pasar una factura neuronal y eso está afectando la garganta. Volvamos porque se va a terminar, y volvieron. Tuvieron la oportunidad de ayer Richie Blackmore subirse en escenario con la formación actual de Deep Purple. Escuchemos por lo menos un minuto honrando a una banda que fue el disparador para muchísimas de las bandas que nosotros escuchamos en esta radio.

0: escuchar los acordes de Smoke on the Water con Blackmore en las guitarras. Dios mío, qué acorde que todos en algún momento aprendimos a tocar. Una canción que Zule...
1: Y eso.
0: ¿Cómo?
1: Era Luna Tucumana y eso.
0: Sí, no, y aparte, estas cosas que tiene la música y tiene la vida, de que cuando uno sabe ver esas pequeñas señales o esas pastillitas que te da el universo, o Dios, o quien sea, salen cosas maravillosas. La letra de Smoke on the Water tiene que ver por algo que pasan en la grabación de ese disco. Ellos van a grabar a un casino Montreux, que abajo hay un estudio de grabación. Se prende fuego ese casino, ellos alquilan el hotel que está enfrente a ese lago. Si pueden encontrar las fotos de la época, o si pueden, en el vinilo se ve, en el CD también se ve, en las ediciones más lindas, donde todo el arte de adentro vas a ver en el estudio móvil de los Rolling Stones. De Rolling Stones se lo presta a Deep Purple, y ellos ese edificio, ese hotel, lo usan como un estudio de grabación. Entonces vas a ver en las fotos todo cableado, las habitaciones, los pasillos, y desde una de las habitaciones se veía el incendio, y es de lo que habla esta canción. Si eso no hubiese ocurrido, esta canción nunca hubiese existido. Entonces, ¿cómo la vida te lleva a determinadas situaciones imposibles de imaginar y que terminan haciendo que tu banda, más allá que ya muy conocida, pegue un salto descomunal y universal por algo que no tenía nada que ver con vos? Si no tuviste la capacidad de hacer, che, tengo este acorde, no va a entrar, ni siquiera la canción iba a entrar en el disco, no estaba ni para meterla. Tengo esta...

0: y vos decís, ¿me hago el sordo? Te lleva el sordo también, ¿eh?
1: Pero tengo que
0: hacer una cosa. No, papá, tuviste toda la vida para hacerla y sos tan nabo que no la hiciste. Entonces, esa omnipotencia que tienen algunas personas, sepan que todo eso termina en la chacarita cuando prenden abajo un fueguito y hace shhh, y termina como pollo al espiedo. Así que no jodan con boludeces.
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0: 9 la temperatura en la ciudad de Buenos Aires. Ahí le pasamos un mate a Mauro, que está con nosotros. Mientras están sonando los fabulosos Cadillacs con Revolution Rock. No hablamos con Napo, ¿vendrá Napo mañana? ¿Cómo no va a venir? Ahora vamos con Mauro.
1: ¿Te olvidaste la clave del cajero?
2: Para
1: amnesia.

0: Es lo que está buscando, es que creamos en él y no hay que...
1: Qué ganas de meterse en un quilombo lo de Bodart.
0: No hay
1: Rodríguez.
0: Que creer. No hay que
2: creer. Sé lo peor que le... Hoy estamos hace varios días con muchas máximas humanas y me parece que está bueno. Y está bueno cuando esas máximas humanas también salen del seno de este programa, donde está haciendo un plan estratégico, cuidado, para ganar confianza de nosotros, Alejandro Rodríguez, dos apellidos Bodart. Y ahora hablas. Ya hablaste mucho en tu sección, para un rato. Fuera del aire, como muy bien dice Roberto Damián Zárate.
0: Pero aparte sobre la vuelta al aire, no es que aproveché la pausa.
2: Aprovechó que Nazarena tiró, dijo volvemos, y tiró la cortina, y en ese momento dijo, tiró algo. Entonces, él busca atención.
0: Exacto.
2: Porque si vos tirás algo sobre la cortina, que ya estamos a punto de presentar a Mauro, me parece una falta de respeto que... Esos 30 segundos de esta mentira recurrente, constante,
3: sostenida en el tiempo,
2: que está llevando desde hace un año con nosotros.
0: Es la historia del pastorcito mentiroso.
2: Claro. Ahí viene el viento, el vientito, todo, viene Caperucita, todo. Y me parece una falta de respeto. Y aparte, no sabes con quién te estás metiendo.
1: Yo lo estoy diciendo.
2: Serial killer. It's no. a fucking serial killer tengo acá.
1: Yo lo estoy diciendo.
2: Y vos te haces el genio de la pizzeta loca y venís prometiendo pizza, de que soy el rey de la pizza.
1: No,
2: y dijiste,
1: no, nunca
2: la semana
1: dije,
2: que viene me tomo dos francos.
1: Dije,
2: y el viernes cuando vengo voy a hacer pizza.
1: Traigo la pizza, claro que sí.
2: No, pero está muy mal que vos te tomes 25 o 27 segundos, me parece que fueron, de este programa, que esos 27 segundos marca la muerte de todos los músicos. Murió Janis Joplin,
0: más,
2: murió Jim Morrison,
1: 7 años, ¿no?
2: Murió Kurt Cobain,
1: ¿qué tiene que ver?
2: Murió Jimi Hendrix. Vas a morir vos la semana que viene.
1: Ya yo no
2: por
1: tengo
2: esos
1: 27.
2: La muerte en los 27. Sí, si no traes tus pizzas, porque Mauro Ordóñez, que está acá con nosotros, le comiste 27 segundos de su espacio. Con esa mentira recurrente, farsante que tenés.
1: Yo lo estoy diciendo, porque quiero que venga Mauro el viernes próximo.
3: No.
1: Que venga Mauro el viernes próximo.
2: Que traes comida, que no venga.
1: ¡Roldán! ¡Trajo la pizza!
2: Eso te voy a decir.
1: Que venga cuando somos poquitos.
0: Te voy a decir cuál fue el click al revés.
1: Voy a pedir que venga Napo ese día.
0: No, estoy a decir.
1: Quiero que Napo. Decir.
2: Napo pesa 1.324 kilos sin Crocs.
1: Quiero que Napo pruebe.
2: Te va a cagar a trompadas
0: Es terrible, es terrible.
1: Napo va a probar mis pizzas y Mauro también.
0: Por eso, ¿sabes por qué? ¿Sabes cuál fue el click?
2: Mauro no es que ya no se pelea con gente. Las mete en un freezer.
4: Sí. Y me las como después.
2: Bueno,
0: claro. El click momento. Fue cuando se enteró Bodart, terrible, porque me siento que estamos lejos de su corazón.
4: Sí.
2: No, pará.
0: El click, ¿sabes?
2: Bodart y corazón no van en el mismo renglón.
0: Oxímoron.
2: No hay renglón.
0: ¿Sabes cuándo dijo voy a hacer las pizzas?
4: ¿Cuándo?
0: Cuando se enteró en el corte que Mauro es el nieto de uno de los fundadores del 15.
4: Bisnieto.
0: Ahí fue el quiebre.
1: Para nada.
0: No, ni siquiera soborno. Se emocionó tanto, tanta alegría desbordante que lo llevó a ese lugar.
2: Valen, el hijo de Ale Bodart, bueno, creemos. Por lo menos, toda la que pusiste es tuyo.
1: Yo todas las noches le agradezco al padre lo bien que me lo hizo.
2: Quiere ir al ILCE, un colegio que queda al lado del Teatro Colón, y en un momento Mauro le dijo...
4: Mi bisabuelo Ángel Gallardo fue uno de los fundadores del ILCE. ¿Viste? Cuando se hace un... El ILCE nace como una especie de cisma del Colegio Nacional de Buenos Aires, creo que es Instituto Libre de Segunda Enseñanza, sí. Por una cuestión medio política interna del Colegio Nacional de Buenos Aires, un grupo de profesores, y en ese caso... Mi bisabuelo Ángel Gallardo fue, creo que fue director o...
2: ¿Ángel Gallardo?
4: Ángel Gallardo, el mismo.
2: Cuando vas por la avenida, parás con el auto
4: y decís... La estación de tren, la estación de subte, el museo, fue... Dentro de lo que es mi árbol genealógico hacia arriba, dentro de lo que es Argentina, es lo más destacado que tengo, sin lugar a dudas. La realidad es que yo leí su autobiografía y es espectacular porque... El tipo nace en 1860, 1860 y pico, y como toda gente en esa época estudiaba, la gente que estudiaba podía ser como polifacético y politítulo, ¿viste? Era ingeniero, biólogo,
3: general, era todo,
4: ¿viste? Sí. Nunca tuvo la línea militar, pero siempre fue del lado científico. Descubre la hormiga argentina, la descubre acá, la categoriza.
2: ¿Qué descubrió tu hijo?
4: Todavía nada.
1: Vamos,
4: ¿cuánto
1: de
4: parada?
1: 13 años. Yo ya no voy a descubrir nada.
2: No,
4: después,
2: así que...
4: También otros así hitos que tiene es hosteó a, fue anfitrión de Einstein cuando vino a casa a la conferencia. Es más, en la foto que está Einstein dando clases, está mi bisabuelo al lado.
2: Él es amigo de un ruso que lo lleva con el chico.
1: Pero no. Pero yo compro sándwiches de migas en la calle Apolinario Figueroa.
2: Escúchame, el ruso se sacó 98 en matemática.
1: Y es ruso.
2: 92 en lengua. En lengua 92 se sacó. Y es ruso.
4: Sí, y una de las cosas que más me sorprendió de la biografía, después él fue, fue ministro de Relaciones Exteriores cuando todavía no existía el título, pero en Italia, en la época de Mussolini. Ángel Gallardo es uno de los que instaura el guardapolvo blanco en la secundaria pública argentina, fue ministro de Educación también, inauguró como 1.100 escuelas. Y hay una especie de cuento en mi familia, que todavía no encontré la fuente fidedigna, pero está el cuento en la familia, que cuando Ángel Gallardo tiene la reunión en la toma de poder de Mussolini, él empieza a contar toda su experiencia, porque todos los embajadores, cuando Mussolini llega al poder, todos los embajadores van y se presentan, ¿no? Presentan las cartas y hacen todo el rito diplomático. Mussolini despachaba a todos en 20 segundos y se quedó como 45 minutos hablando con mi bisabuelo. Se ve que se llevaban bien. Y cuando le cuenta lo de los guardapolvos blancos, el guardapolvo blanco se instaura para unificar a la clase social y para cuidar a la ropa. Esa es la función inicial. En realidad lo que se buscaba era, como en su momento casi no había colegio privado, eran todos colegios públicos, el guardapolvo blanco funcionaba de unificador. Entonces, sin importar la ropa que vos llevabas, vos te ponías eso encima y eras igual a todos y planteabas esa idea de más laica de la educación. Y se ve que Mussolini le encantó la idea y instauró guardapolvos negros en todos los colegios públicos italianos.
2: Un poco más intenso fue lo de
4: que,
2: después.
4: Bueno.
1: Era la época. El totalitarismo era uno de los sistemas políticos que se...
4: Y tengo una foto original de mi bisabuelo con mi bisabuela y Benito Mussolini en el medio, firmada atrás por mi bisabuelo, con Benito Mussolini, hombre de gran futuro político, 1920 y pico. Hasta ahí guardadita, como una joya de la historia, más allá de la posición política que puedas tener, sigue siendo un hecho histórico, y esto es previo a todo el...
2: No, a veces hay debates para los que hacemos periodismo que nos gusta hacer notas. Manu le encanta hacer notas también, Damián en el deporte también, Ale también. A veces uno se plantea si hay límite para hacerle nota a un personaje. Para mí no hay límite.
4: Para mí tampoco.
2: Para mí es cuando yo conté que hice una nota de un asesino serial, no es porque me encante, sino porque me gusta estudiar esa cabeza. O sea, ¿por qué esa cabeza hace lo que hace? No comparto nada de la respuesta que me da, pero yo me gusta. Cualquier personaje horrible de la historia de la humanidad, si a nosotros nos dan la posibilidad de sentarnos y hablar con ese personaje, yo me sentaría para ver qué le pasó a ese personaje, por dónde llegó a lo que llegó, por qué hizo lo que hizo, qué es lo que determinó, qué le pasó cuando era chico. Muchos tuvieron muchos conflictos en su infancia que lo aplicaron cuando era grande para el mal.
4: Yo creo que la negación a esas figuras también viene de un miedo a encontrarse en esas figuras, ¿no? Es como, vos decís, es muy fácil o es muy cómodo para las personas condensar todo el mal en un individuo, ¿no? Entonces, él es todo malo y él es el mal. Entonces, yo soy lo opuesto a él. Pero después, él o ella, ni idea, el otro. Si vos te sentás con un otro que para vos es el mal y que para vos representa todo el mal, seguramente, como sos humano también, en la conversación hay algo de la otra persona con la que te vas a sentir identificada. Ya sea porque son los de Boca, ya sea porque...
2: Me gusta que una persona inmunda ponga que es de Boca.
4: Gracias. Aguante Boca. ¡Boca, Boca, Boca!
2: Pero le sale solo, ¿eh? Viste que le sale solo a ustedes. Es el mal y es de Boca. Bueno.
4: Está bien.
2: No digo nada.
4: Y
2: nosotros.
4: Y creo que ese miedo a sentirse identificado... Hace poco apareció un videíto que yo lo había visto hace tiempo, pero en Twitter... que lo reposteó Elon Musk, que es, va una mega hiper woke de Estados Unidos en una cápsula del tiempo y aparece en una oficina, en un lugar donde está Hitler pintando, ya entrado, ¿no? Y es como Hitler, uy, otra viajera en el tiempo. Y empiezan a hablar y es como que ambos encuentran muchísimas cosas en común, ¿no? Y es como, más allá de que eso tiene una finalidad política, creo que eso es lo que quiero representar. Muchas veces la negación a sentarte con la otra parte es o un freno ideológico muy fuerte, que eso no construye mucho, y por otro lado, creo que también es miedo encontrarte en acuerdos con algunas cosas, ¿viste? Creo que...
2: Sí, ¿por qué tengo cosas parecidas a este personaje que es nefasto?
4: Hay una frase que dice Jordan Peterson, que es un psicólogo canadiense, que a todos los invito a que vayan a escucharlo. Ahora está medio radicalizado en políticamente, pero al principio, hace como 8 años, estuvo muy interesante. Pero lo que el tipo planteaba, y creo que tiene mucha razón en eso, es, hablando puntualmente de la época de la Segunda Guerra Mundial, ¿no? Y como el cuco del nazismo, todos pensamos en esa época y nos ponemos en la resistencia. Pero lo más probable es que estemos en las filas. O sea, en la Alemania nazi era el 89% del país estaba alineado y el 10% estaba en contra. Entonces, lo más probable es que nosotros hubiésemos sido parte de ese movimiento por las razones que fueran. Pero digo, ahí está, eso es como la vuelta de tuerca de nosotros siempre pensamos lo mejor de nosotros. Lo mismo en película de zombie. Vos te pensás como el que sobrevive. Lo más probable es que seas un zombie. Es como, bueno, la misma lógica, ¿no?
5: Somos periodistas, ¿sabes? Por un pedacito de masa encefálica. Mira, cualquier estrés.
4: Pero creo que tiene que ver con eso y tiene que ver con el miedo. Un poco la lectura, la cultura en general, incluso las películas, el arte, las distintas verticales de la información y del arte, te abren el espectro de lo posible, te abren el campo de la información, y eso no solo te nutre, sino que te hace entender lo poco que sabes, ¿no? Lo poco que sabes para después decir, bueno, che, yo de este tema, por ejemplo, de libros argentinos, yo estoy acá hablando, estamos acá porque me invitaste vos para hablar una vez por semana de los libros argentinos que fui haciendo. Pero en realidad es que yo reconozco que hay gente que sabe mucho más que yo. No me siento una especie de autoridad historiográfica. Yo me presento como un divulgador. Es como, che, miren estos libros, que cuento un poco, pero después me siento con otras personas y digo, che, esta persona sabe mucho más de esto que estoy hablando. Y eso me ubica a mí mismo, yo me ubico a mí mismo en el espacio y en las facultades y los conocimientos verdaderos que tengo. Entonces, creo que hay todo un...
2: Lo que pasa es que hay mucho miedo en el reconocimiento de las cosas del otro. Y lo vemos todos los días. Hay gente que piensa que reconocer las cosas del otro, las buenas y las malas, te opacan o no en un montón, sí, de situaciones. Y no es así.
4: No es así. Y encima es como... Es miope. Es miope en el sentido de te perdés la posibilidad de ver un montón del panorama. No escuchando al otro.
2: Es lo que decíamos antes de la foto con Mussolini. Hoy uno lo mira y dice, pero en ese momento la visión era otra.
4: Era otra.
2: Entonces a veces uno juzga cualquier situación de la vida con la visión que tenemos en el futuro de esa situación, pero en ese pasado de esa situación era otra la visión.
4: Claro.
2: Era otro lo que pasaba, era otro estilo, era otro pensamiento. Y hay mil cosas que pasaron en la historia de la humanidad que uno dice, no, inviable. Inviable hoy.
4: Sí.
2: En ese momento era lo normal, que estaba bien. Con nuestra visión de hoy, no estaba bien. En ese momento sí era lo que pasaba. No quiere decir que después uno diga, uy, qué bueno, porque pasó, sí, en ese momento, está buenísimo. No, nos sigue pareciendo horrible. Pero lo que se vivía en ese momento era eso.
5: Sí. Lo que creo es que se lee muy poco.
4: Sí,
5: luego cada vez menos. Entonces nunca se termina de contextualizar. Y si uno se ampara en la historia o hace pie en la historia, te das cuenta que... hubo siempre grandes conquistadores, y estos grandes conquistadores que a más lejanos, más enaltecidos y más solemnes, pero eran tipos que...
2: Despiadados.
5: Pero
4: Atila.
5: Pero si no querés, Leopoldo...
4: Segundo.
5: Leopoldo II, que se cargó 30 millones de congoleños. Pero así hay cualquier gran desarrollo imperialista, o en la concepción occidental que nosotros tenemos, tal cual vivimos, responde a la mano dura de tipo... Despiadados.
4: Sí,
5: que,
4: sí.
5: Si yo lo mido con la vara moral mía hoy, a Julio César, es el gran Julio César. Era un tipo que no perdonaban, ¿viste? Iba, bueno,
4: pero era
5: por todo.
4: Era parte,
2: sí,
4: de la...
2: Y aparte uno pensaba que solamente la parte.
4: Vencedora.
2: No, que la otra parte era la despiadada y
5: siempre
2: y
5: se puso al otro como bárbaro.
2: Claro, y, se, y que los bárbaros eran realmente los despiadados y que el Imperio Romano te daban un beso en la frente y te invitaban
4: a tomar
2: agua.
5: Es que siempre el bárbaro se viste. Es como el refrán que dice, no sé si lo dijo Dostoyevsky o no me acuerdo quién, que decía, todos le tienen miedo... A las ovejas le tienen miedo al lobo, pero se las come el pastor.
4: Claro.
5: ¿Viste? Entonces estos tipos, si se entienden geopolíticamente, son parte de que vital de que yo esté acá sentado tomando un mate hoy. Uh-huh. Y todos van a buscar en nombre de la democracia a expandir el imperio. Pasa en Oriente, pasa. Siempre el bárbaro es el otro.
4: Sí, eso seguro, porque siempre el mal está del otro lado, porque narrativamente a uno le sirve. También, justo acá tiro una primicia, pero el sábado voy a hablar de un... Tengo ya grabado el videito de uno de un libro que... se los cuento. Se llama Ensayo Histórico Psicológico de Rosas por Lucio Mancilla. Eso es un videito que sacó el sábado. Mancilla fue sobrino de Rosas, vivió en la casa de Rosas en su infancia, en la época de la Confederación. Y el resumen de ese libro es una contextualización histórica donde dice, che, pará, lo que estábamos viviendo era esto, lo que vino a ofrecer fue esto, del otro lado teníamos esto, sí. Y entonces, ni es mi tío, ¿viste? Ni es mi tío cariñoso que me trató bien y me hizo mimito cuando yo estaba en su casa, ni es el sádico torturador con el que lo plantean los unitarios. Hay algo que está en el medio. Y dice, y del otro lado, plantea lo mismo. Hay un dato que aprendí hace poco que es... Cuando Urquiza gana en Caseros en 1852 y Rosas se va, el ejército unitario mata más gente, fusila, cuelga, corta más gente que lo que la mazorca mató en todos los 25 años de gobierno federal, 25, 27. Entonces, también eso nadie te lo cuenta.
5: Bueno, ayer hablábamos de eso, de que si nosotros nos reconocemos como nación, el gran restaurador...
4: 100%.
5: Fue Rosas. Podemos estar de acuerdo con esto que decía vos. Puedo estar cerca o lejos políticamente, pero fue él.
4: Sí, y encima...
5: Fue otro.
4: No, y encima el post-rosismo, la post-federación, cuando desde 1852 hasta 1880 más o menos, que es donde se ordena y después el 89 hay una crisis bárbara y después... Una de las cosas que tenían, una disputa que tenían Rosas, Estanislao López, que era el caudillo de Santa Fe, y Facundo Quiroga, que es el caudillo de La Rioja, que eran los tres, eran, puntualmente Estanislao López era constitucionalista. Él decía, tenemos que tener una constitución federal, con distintas características, pero tenemos que tener una constitución. Y Rosas decía, no estamos listos para una constitución. Este país, este pueblo, no está listo para una constitución. Bueno, 1852, sale Rosas, Estanislao López se muere, Facundo Quiroga...
5: Dicen que...
4: Lo limpia a alguien, puede ser la mano sucia de Rosas también, eso hay que reconocerlo, puede haber pasado, pero lo matan los hermanos Reina Fe, a los tres días liquidan a Reina Fe también, entonces genera una sospecha.
2: Sacamos todas las pruebas,
4: entonces genera una sospecha, se queda con la suma del poder hasta el 1852, lo derrocan, y después a Urquiza lo matan también, o sea, sus mismos correligionarios.
5: Porque Urquiza empieza a marcar la misma cantidad de límites que Rosas entendía que...
4: Y se dio cuenta que tenía razón en todo. Se dio cuenta que tenía razón, no en todo, viste, pero tenía cuenta, mucha razón tenía. Y el país se ordena, así ordena con algo. Cuando Roca asume la primera presidencia, lo empieza a ordenar. Y la segunda presidencia de Roca es el ordenador, creo, más sólido. Porque en la década del 80, que es tan famosa como, ay no, la década del 80, una patinada de guita que terminó en una crisis financiera tremenda. Entonces tampoco es que fue tanto color de rosa.
2: Rosas. Vamos a una tanda, una canción y volvemos con...
4: Don Segundo Sombra.
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8: Que te decimos que tenemos un WhatsApp. Vamos a recibir tus mensajes. ¿Dónde estás?
7: Primera versión.
8: ¿En qué ciudad estás? ¿En qué parte del mundo estás? ¿O en la ciudad de Buenos Aires? ¿Estás en el tren, en el subte, en el bondi?
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8: ¿En tu casa desayunando o no desayunaste? 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
2: Once y 33. Qué número, números hermosos. Bueno, Don Segundo Sombra, libro que he leído cuando era muy chiquitito. Muy
3: bien
2: chiquitito.
3: De
2: cole. Sí, muy de colegio. Esos libritos que te daban para estudiar. Bueno, para la clase que viene, el primero y el segundo capítulo de Don Segundo Sombra. Sí. Igual no me acuerdo nada, puede tener 9 años.
4: Espectacular el libro. Hoy traje una edición que no hace honor a la edición en lo que lo leí, porque es una edición que me prestó mi primo. ¿Que puedo pasar el chivo de la librería?
2: Obvio.
4: Se llama la librería El Incunable, queda en Montevideo entre Guido y Vicente López.
2: Okay.
4: Es una librería de antigüedades, tiene libros también actuales.
2: ¿Puedo comprar uno de Rolón?
4: No.
2: Ah, okay.
4: No.
2: Gracias.
4: Rolón justo no vas a encontrar. Vas a encontrar primeras ediciones, ediciones de colección, después vas a encontrar...
2: ¿Literatura nada más?
4: ¿Literatura o qué otra cosa?
2: No, pues el Rolón es...
4: literatura, tenés literatura, tenés ediciones especiales de la... El otro día tenía una constitución de 1854, ¿es?
3: ¿Para eso se compra así, voy yo y me la puedo ofrecer, o es para un mundo? Yo siempre pienso que hay como una puertita de atrás.
4: No, vos vas, tenés que...
3: Si yo vine al anticuario,
4: tenés que estar
2: decir una clave en la...
3: Atendé
2: en
3: vos, Marce, que ahí viene tal y se viene...
4: Tenés que estar dispuesto a pagar lo que vale.
3: No, nada tengo más. Nada. Vale,
5: entrás y decís, Gutenberg.
6: Claro. Ay, te pasa.
3: No, yo...
2: No, para mí le decís...
3: Galicia.
2: Y te dice, venga.
3: No, una constitución original no tiene precio. ¿Cuánto puede valer?
2: ¿Cuánto puede valer?
3: 10 palos puede valer.
4: Sí, 4 lucas verdes, 5 lucas verdes.
3: Ah, no es tanto.
4: Bueno.
3: ¿$5.000 para una constitución original? ¿Me estás cargando algún documento?
4: No,
3: documento
4: de vuelta.
3: ¿Tiene 200 años?
4: El...
5: ¿De
3: sí, ya sé que es un montón
4: de
3: plata,
4: guita,
3: pero
4: boludo,
3: para
4: pero
3: un
4: bueno.
3: documento histórico...
4: yo te entiendo
5: no
4: lo
5: es,
4: que vas.
5: No es la
3: yo tenía un amigo, claro. Yo tenía un amigo que el papá era juez y que tenía un pibe que estaba... Terminó muy mal, en muy mal estado, un alcoholismo avanzado, qué sé yo, que él tenía. Un documento. No, porque el chabón
5: se lo tomó.
3: No,
4: el gordo acá, tuiteando, tuiteando. ¿Verdad que le contaba?
3: Vendió, escuchá, vendió por mucha plata un documento firmado por Rosas, pero era un documento de vialidad.
4: Sí, no importa.
3: No era nada, tenía la firma de Rosas. Era como un planeamiento del soterramiento de tal cosa. Pum. Y lo vendió por fortuna. Y una constitución de debería.
5: Pero no es la constitución que escribieron, es una edición de ese
4: edición de ese momento, claro.
3: Ni la constitución,
4: pero vas a... Lo que sí van a encontrar es en ediciones más actuales.
3: Sí.
4: Sí, todos buenos libros, buenas literaturas, buenos títulos, buenos autores. O sea, podés comprar la amplitud. Él se especializa en lo que son libros anticuarios.
2: No hay libritos de páginas blancas como digamos.
4: Algunos sí. Oh, algunos sí, pero son buenos libros. O sea, en el sentido que vas a encontrar...
2: Vale la pena.
4: Vale la pena, vas a encontrar buenos libros. Te vas a encontrar con, no sé... ediciones de la Ilíada más accesibles, después sí tenés ediciones de colección y otras cosas más que tienen más precio.
2: Mucho libro de tapadura.
4: Hay muchos libros, por ejemplo, que yo cada vez que grabo los libros charlo, voy aprendiendo de él un montón. Hay muchos libros que vale más la encuadernación que el libro. O sea, la encuadernación es lo que vale. El libro adentro lo que dice, nada, es un guión de cualquier cosa.
3: Una edición de tal
4: pero
3: momento.
4: No, pero la encuadernación está hecha por este tipo que lo hace en cuero, cosido con tal, qué sé yo, y de repente lo que dice adentro del libro podría ser una canción de Tini, pero la encuadernación es lo que vale.
3: Me
4: encanta. ¿Eh?
3: Vos querés decir, para. Vos querés decir.
4: Para, ¿qué sos, Fantino?
3: Las canciones de Tini. No, acá lo citamos seguido. Cuando queremos interrumpir, pues nos parece una barbaridad. Decimos para.
4: Yo voy a decir.
3: Vos decís que Tini, pobrecita, no tiene contenido en su lírica.
4: No.
3: Su narrativa, listo.
4: No. Afirmo rotundamente.
2: ¿Qué más importante?
3: Rodrigo.
2: El cuero de la tapa que.
4: Eso no lo dije yo. Eso no lo dije yo. Pero entonces, nada, les recomiendo a todos que vayan.
2: Aparte de esta edición que tenés de Don Segundo Sombra, que es chiquitita.
4: Esta me la regaló un amigo. Me la regaló un amigo Luis.
2: No es una edición cara.
4: No, esta es una edición de bolsillo.
2: De bolsillo.
4: Muy accesible.
2: ¿Hay alguna que pueda en la librería que puedes encontrar que dice, epa, a mí esta edición?
4: Sí, una que, es más, se la regalé a mi padrino por su cumpleaños. Una edición de la Sociedad de Bibliófilos. Tenés una de esas, después encontré...
3: Suena raro lo que termina con bibliófilo.
4: Bueno, es igual no existe más la sociedad, entonces son todas ediciones en una caja con... que no están encuadernadas, son las hojas sueltas, que lo va leyendo con imágenes, con litografías, tenés de todo. Pero lo que les recomiendo a la gente que les gusta el objeto libro, como objeto, vayan, van a encontrarse desde incunables del 1500 hasta, no sé, primeras.
3: ¿Están en una temperatura o algo, no?
4: Está... ¿Cómo?
3: Un no, libro hay que... del 1500.
2: No, lo puede tener, no lo tenés en la vidriera que le dé
4: no,
2: sol.
4: Eso lo tenés guardado bien. Después lo que se hace, y yo lo veo como lo hace, es se encera y se curan los cueros y las portadas, tienen un tratamiento. Y después, siempre y cuando no le pegue mucho el sol, la temperatura es más o menos, el libro se mantiene, el objeto libro.
2: ¿Y el tema bichito en el libro?
3: El ácaro, el famoso ácaro del libro.
4: El tema del ácaro es un tema que ¿Cómo funciona el negocio del librero anticuario, el librero en general, el librero del libro usado? Lo que hacen generalmente, ellos compran las bibliotecas enteras. Entonces van, miran.
3: Se hacen los onzo, dice, aquel vale una fortuna.
4: Ese vale una fortuna, ese tuki tuki, y por librería, por biblioteca, debes tener, depende quién, ¿no? Pero debes tener 10 libros que valen plata. Y todo el resto son libros. Entonces... lo que hacen es compran toda la biblioteca, se la llevan toda, seleccionan y después ponen en distintos lugares. Y eso también tiene que ver con el cuidado sobre la desinsectación, sobre el estado del libro, sobre el estado del papel. Hay distintos tipos de papel, tenés el papel China, tenés el papel Japón, tenés el papel holandés, creo que es, el papel neerlandés. El papel Japón es el mejor de todos, que es como una especie de seda. Entonces... eso también hace al precio del libro, hace la calidad. Generalmente, por ejemplo, los libros que tienen papel Japón son ediciones muy cortas. O sea, por ahí es Don Segundo Sombra, pero son 100 ediciones, una tirada de 100 en papel seda. Después, es que se llama papel Japón Imperial, se llama así técnicamente.
3: Ya suena caro.
4: Pero lo ves y te juro que nada, es translúcido. Sí. Condensás muchísimas hojas en un libro. Por ejemplo, este libro que ven acá... tiene 215 páginas, son 100 hojas. Esto en papel imperial sería la mitad. Es como la Biblia. Viste que la Biblia tiene papel de arroz o papel así livianito, que en realidad son, no sé, depende de qué Biblia, pero son como 2.000 páginas, que serían son 2.000 páginas, son 1.000 hojas.
3: En una canción sería 40 tomos, claro.
4: No, acá es toda una chimenea. Sí. Y... entonces, nada, les recomiendo que vayan a verlo. Si les gusta el objeto libro, van a encontrarse con un montón de cosas. Rodolfo, que es el dueño de la librería, y mi primo, al que le mando un saludo muy grande, sabe muchísimo y sabe guiarte. Entonces, si vos le decís, che, me gusta esto, no sé, me gusta esto, esto y lo otro. Y dicen, bueno, viste, che, ¿y qué leíste? Te hace una pregunta. No es un hombre de muchas palabras, pero ¿y qué leíste? ¿Qué estás leyendo? Ah, y mientras vos paseás, él piensa, de repente te dice,
3: mirá esto, che.
4: Este, mirá. Este para vos, y no le erra.
3: Un librero.
4: No le erra, te juro que...
3: ¿Por qué elegiste el Don Segundo, che, hoy?
4: ¿Hoy? Yo voy haciendo un repaso medio aleatorio de los videos que fui haciendo, así también tenemos un poco de vinculación con eso. Es más aleatorio hoy, Don Segundo Sombra es un libro que me gusta mucho, es lindo, es simple, es joven.
2: ¿Lo leíste más de una vez?
4: Lo leí más de una vez, Es muy liviano en sus palabras, es muy musical como lo escribe. Lo escribe Ricardo Ubiraldes y lo publica en 1926. Don Segundo Sombra cuenta la historia de un jovencito, Fabio, que a los 14 años se escapa de la casa de... era huérfano, se escapa de la casa de las tías y se suma, se quiere ir a vivir, él vivía en una estancia, no tenía esa estirpe estanciera, y se va a vivir con los gauchos, él quiere vivir la vida del gaucho. Y se une al Don Segundo Sombra, este gaucho medio fantástico, ¿no? Es como una especie de arquetipo del gaucho. Entonces lo sigue y en una dinámica medio Quijote y Sancho Panza, creo que es invertida, vas recorriendo la pampa y vas viendo.
3: Fabio.
4: Y Huiraldes te muestra cómo vivía el gaucho en los arreos, en las yerras, en todo lo que era el trabajo del gaucho, en los fuegos, tomando mate, comiendo, toda esa dinámica.
2: ¿Zárate da gaucho?
4: ¿Cómo?
2: ¿Zárate da gaucho?
4: Da a gaucho.
0: Jugador brasileño.
4: Da Gaúcho.
5: Renato Gaúcho,
4: retirado del Florianópolis, el Río de Janeiro.
0: Bien. Me gusta Florianópolis, ¿eh?
4: Retirado.
0: Las ingleses.
4: Retirado. Disfrutando su fortuna con. Tomando Skol a la mañana.
2: Ya con barba y pelo.
4: Ya con barba y
2: pelo descuidado, pelo descuidado.
4: Ya pasó, lo ves de traje solamente en la entrega de premio de FIFA.
0: La FIFA, claro, una vez al año.
4: Una vez al año.
2: Con un traje traicionero.
4: Claro, claro. Y con una mujer de dudosa providencia.
2: Que viene a hacer el show de cumbia. Pues.
0: El cantante de Mar Azul.
4: Claro.
5: Con tres mujeres.
4: Con tres.
5: Se levanta y hay tres alrededor.
4: Lleva una, pero deja dos afuera, viste, quilombo. Nada, se tiene que ir por atrás.
2: Buena imagen.
4: Debe cuota, debe cuota alimentaria, todo.
0: Lo único.
2: Damián Zárate.
5: Como el que trajimos a Boca, que se escapó en una ambulancia.
0: Lo único, lo del alcohol, no, porque no tomo alcohol.
4: Claro, claro.
2: Pero en ese personaje vos sí estás. Sí, ese personaje estás perdido.
5: Estamos en personaje.
2: Ese pone jugo de naranja exprimido y le tirás cosas que no cambian el color del jugo de naranja.
5: Tenés dos o tres.
4: Se recuperó de alcoholismo y toma siempre la misma lata de Pepsi Twist. Hace 8 años que tiene una lata de Pepsi Twist. No, estoy tomando Pepsi, te dice.
5: Ay. Un romance fugaz, un verano en Mar del Plata con Ana Más Ferreira.
4: Claro, claro.
5: Ya entrada en años, pero bueno, vos al ser un gaúcho.
0: No, y es Ana Más Ferreira, aparte.
5: Sí, además un parlo, fala parecido. Sí, hablando, sí,
2: claro. Hay cierto jugador de fútbol que
4: no lo quemé.
2: Que siendo una estrella en Italia, llamó a... No, a Moria.
4: A Moria,
2: mira. Y le dijo, te mando los pasajes.
5: Hace muchos años fue esto.
2: Hace muchos años.
5: Vendedor de Moria.
2: Ya no es futbolista él, aunque fue vino.
5: ¿Moria fue? ¿O dijo, dejá que yo me lo pago yo?
2: Como diría un amigo, es magnánimo hoy. No es futbolista, es magnánimo.
5: Zanetti se me hace.
2: No, el Pupi no.
4: No, Pupi tiene una pinta
2: de... ¿Es de esa camada?
5: ¿Es de esa camada? Sí, sí.
0: De esa camada.
2: Sí, sí, presidente del club. Dueño.
4: No, ya está, está clarísimo. No.
5: ¿Pero? ¿Juan Sebastián?
0: No me subo porque no la conozco. Pero la historia.
5: Yo no dije nombre.
4: Mirá. Bueno, entonces, salgamos de este quilombo.
2: Moria le dijo, Moria.
4: No, nene, nenito.
2: Entonces Fabio.
4: Fabio se va con Don Segundo Sombra a recorrer el campo. Es muy lindo. O sea, es lindo. Lo puedes leer de chico, lo puedes leer de adolescente, lo puedes leer de grande. Siempre te va a llegar. Tiene pasajes.
2: ¿Por qué fue tan pedido en los colegios? O sea, ¿por qué el colegio
4: lo ponían
2: de colegio?
4: ¿Por qué es un libro de colegio? Buena pregunta. Primero fue muy recibido en su momento, fue rápidamente recibido. Pensemos el contexto histórico en donde está escrito este libro, que es 1926. Marcelo T. Alvear, expansión del sistema agroexportador argentino, vías de tren, alambrado, ya la ciudad le estaba ganando al campo. Ya estaba avanzando claramente sobre el campo. La conquista del desierto ya había sucedido. O sea, ya se había expandido la frontera argentina hasta el Río Negro y hasta el control militar de la frontera argentina hasta el Río Negro y hasta los Andes, porque Argentina es, voy a aclararlo, nosotros cuando nos independizamos de España asumimos control sobre todo el virreinato del Río de la Plata, incluyendo las Islas Malvinas y el Tratado Antártico. O sea, eso es todo, más allá de que después se vaya expandiendo políticamente. Creo que es en 1913 que escribe Leopoldo Lugones, El Payador, que es un conjunto de conferencias que da en el Teatro Odeón, Teatro o Hotel Odeón, una de las dos, en donde Lugones instaura el Martín Fierro y al gaucho como la figura arquetípica nacional. Hasta ese momento el gaucho era medio una chusma, era una especie de... Y el Martín Fierro tampoco era el libro que era. O sea, estaba ahí... Don Segundo Sombra tuvo mucho más relevancia instantánea que el Martín Fierro en su momento, cuando salió. Lugones pone al Martín Fierro como una forma de... Y al gaucho en ese centro como una forma de declarar sus principios sobre lo que él consideraba la identidad nacional, que todavía estaba en boga, porque acuérdense que son décadas de muchísima inmigración. 30-40% de la población argentina era inmigrante fresca, ni siquiera era hija de inmigrantes. Entonces, todo el tema de lo que era ser argentino.
2: Los primeros llegados.
4: Van, en realidad, la primera inmigración grande es de 1860-1880.
5: La gran aldea, claro.
4: De la gran aldea, claro. De la gran aldea de No sé, no me acuerdo quién.
3: Con la limpieza de la campaña del desierto hubo que poblar el país y ahí se trajo.
4: En realidad, antes, no, la limpieza no es tanto, porque no habían tantos indios.
3: Quedó mucho territorio vacío.
4: Había mucho territorio.
3: Por eso nosotros tenemos, no sé, en la Patagonia mucho alemán, mucho.
4: Sí, de 1860 a 1880 hay un 500% de inmigración, o sea, eran 170, fin de 1880 eran 660.000. O sea, hay una gran. Pero después, de los 80 a los 920, llegan como 4 millones de inmigrantes. O sea, es un montón de
3: también
4: gente.
3: También tiene que ver con los conflictos en Europa.
4: También tiene que ver con los conflictos en Europa, pero empiezan a llegar antes y después. Entonces, la discusión de la identidad argentina se empieza a poner cada vez más vehemente y más central. Cosa que seguimos discutiendo hoy, igual, ¿eh? Pero digo, por esa razón, Lugones declara públicamente con toda la música de sus palabras y pone en el centro de la escena al Martín Fierro la figura del gaucho. Eso es 1913. Este libro es 1926. Eso ya se había instalado. Entonces, cuando Güiraldes escribe este libro y sale, es casi como una despedida nostálgica a ese mundo que ya estaba desapareciendo, ¿no? Y mira, acá encontré un párrafo muy
3: lindo. Y que se sostiene, perdón que te interrumpa, que se sostiene, a mí que me gusta mucho la Patagonia, hablar con los puesteros, ir a la carrera de sortija, bla, bla, bla, bla, en la payada.
4: Sí.
3: En los payadores. Es como literatura gauchesca.
4: Bueno, el libro que Lugones, que yo hice un video de este libro hace poco, el libro que Lugones escribe posterior a esas conferencias, se llama El Payador, puntualmente. Así que vayan a leerlo. El Payador es un libro de análisis histórico de Martín Fierro, lo pone en la altura de la poesía épica, lo pone a la altura de la Odisea, te explica la estructura musical, la estructura poética, la razón, le da una forma que hasta ese momento no tenía. Y Don Segundo Sombra es para mí la mejor manera de definirlo, es el libro más lindo sobre el gauchaje. Es lindo, o sea, es una cosa linda de leer.
3: ¿Te gusta más que Fierro?
4: Sí, okay. Sí, porque es más llevadero, porque a mí, a ver, el Fierro es como, vos estás leyendo una poesía, ¿no? Estás leyendo es una estructura poética que estás leyendo y esto
3: está
4: es prosa.
3: Está cantada todo el tiempo.
4: Está todo el tiempo cantada y esto es prosa. Entonces, es prosa que también, así como... Como el Fierro toca muchos temas filosóficos, esto también es de otra manera.
2: ¿No cansa en un momento el Fierro con tanta poesía? O sea,
4: a mí un poco sí, ¿eh? Cansa. O sea, a mí es un libro que después te quedan partes y las vas a buscar. Claro, sí. Pero, por ejemplo, yo todavía no desbloqueé la lectura de teatro. Ah, yo no puedo leer,
3: no puedo leer teatro.
4: Me mata, es como leo, me cansa. Entonces, de vuelta, sé que hay grandes obras de teatro que voy a tener que leer en mi vida, como los grandes clásicos griegos, incluso Shakespeare y todo, pero por ahora digo, no, agarro cada vez que agarro un teatro, y mirá que trato a veces, voy, lo empiezo y digo, no, aquí estoy leyendo, ¿viste? Pero la forma, a mí la prosa me gusta mucho, y acá hay un parrafito que es como muestra, ¿no? De cómo expresa la filosofía del gaucho y también para que se escuchen cómo escribe Güiraldes. Miseria es eso de andar con el corazón zozobrando en el pecho y la memoria extraviada en un pozo de tristeza, pensando en la injusticia del destino, como si éste debiera ocuparse de los caprichos de cada uno. El buen paisano olvida flojeras, hincha el lomo a los sinsabores y endereza la suerte que le aguarda, con toda la confianza puesta en su coraje. «Hacete duro, muchacho», me había dicho una noche Don Segundo, asentándome un rebencazo por las paletas. A su vez, la vida me rebenqueaba con el mismo consejo. Pero qué mal golpe que me aflojaba la voluntad hasta los caracuces, sugiriéndome la posibilidad de volver hacia atrás con un ruego de amor por una hembra enredadora. Contrariando mi debilidad, miraba adelante, firme. Crucé unos charquitos llorones, que quién sabe qué dijeron bajo los vasos del caballo. También el barro se pega en las patas del que quiere caminar. Entonces te va tirando cosas, es muy lindo, ¿viste? Son cosas y son... También el barro se pega en las patas del que quiere caminar. Es una frase simple, fácil de entender, y te queda claro que hay algo más, ¿viste? Y decís, che, ok, si tengo ganas de caminar, ok, el barro. Son imágenes cotidianas y simples de simple acceso. Porque yo el otro día decía, la otra vez me invitaron al programa de los chicos de Briones y esto, ¿no? Y estaba hablando de libros y hablando, y pasa que a veces... Me preguntaron de Borges, puntualmente. La poesía de Borges yo la leí toda, me encanta. A mí me pasa con Borges que no entiendo mucho lo que muchos de sus cuentos y mucho de su prosa. Es como no entiendo porque es demasiado críptico, ¿viste? Te empieza a hablar de...
2: El indio Solari de la...
4: El indio Solari es bastante mal... El indio Solari es bastante más lineal, ¿eh?
3: La Iseca también. ¿Eh? La Iseca también, a mí me cuesta un montón.
4: Me cuesta un montón y es como, está bien.
3: Borges me encanta... Tiene algunas cosas sublimes, como la Lef,
4: sí,
3: pero después es como meterse en un quilombo.
4: Tenés que haber leído 14.000 libros para entender cada referencia que te está tirando.
3: Y las inventa muchas.
4: Y entonces decís, tipo, che, esto... Bueno. Borges, yo sé que voy a tener que ir con alguien que sepa y leer Borges guiado. Tipo, che, léete esto como...
3: Pero y, para linkeártelo, sí. La biografía de Tadeo Isidro Cruz, uh-huh. Que es la otra cara de como cuando él conoce a...
5: Tipo que era...
3: Él conoce a Fierro.
4: Sí.
5: Claro. Cuando se da vuelta y se pone a pelear.
3: Genial, el muerto, siempre tiene...
2: El micrófono.
4: Siempre hay.
3: Acá, el micrófono.
4: Siempre hay.
3: A lo que, el micrófono.
4: A lo que quiero comentar es, viste, hay una cosa que pasa mucho y me pasa con gente cercana cuando empecé a hablar de estos libros, no públicamente, sino en privado, y que me decía, no, bueno, pero ese libro es muy complicado. Y hay libros complicados, pero la mayoría no son tan complicados. O sea, yo repito lo mismo. Si hablas español y sabes leer, el 90% de los libros están a tu alcance. Es como, anímense. Y después otra cosa es, si no entendés algo, seguís leyendo. Es como, si no entendés una palabra, no tenés que tener un diccionario al lado. Seguís leyendo. Y total, el hecho mismo te va... Una palabra no te va a...
2: El contexto de la palabra.
4: Claro, una palabra no te va a cambiar el entendimiento de todo el libro, porque después... Si lees un libro una vez, te queda una sensación. Si lees un libro dos veces, te quedan ideas. Si lees el libro tres veces, te van quedando extractos, ¿viste? Pero si vas a leer un libro una vez, lo que más te va a dejar es una sensación en el cuerpo. Por eso yo digo, yo te lo leí un poco más, pero digo, yo te lo describo como lindo. Esto es lindo de leer. Después podemos entrar en, ¿viste?, en otras cosas. Pero esto es lindo de leer. Y hay libros que sí, no sé, La Guerra Gaucha, que hemos hablado al principio de todo, ese sí es más difícil. Ese sí te va a tomar tiempo, vas a estar ahí queriendo entender el lenguaje. Pero la mayoría, digo, es como, vayan y adelante, a leer.
2: ¿Querés que nos vayamos después con Ataque, NASA? Bueno, nos vamos, amigos. ¿Dónde te puede encontrar la gente?
4: La gente me puede encontrar en Segurola y La Habana, porque estoy repicanado. Ordones Mauro B con Z en todas las plataformas, ahí estoy y ahí te están mostrando un código secreto.
2: Ah, oh, sí, acá Manu me recordamos hoy, me lo dijo hace un ratito, me olvidé. Yo creo que mi mente se quiere olvidar de la situación a propósito.
3: Puede ser.
2: Alguien que he querido mucho en la vida, mucho. NASA, no me mates. 1-2 ultraviolento. Alguien que he querido profundamente, que la vida me llevó a escucharlo en la secundaria y que fue el centro musical de gran parte de mi adolescencia. Fue la primer banda nacional que fui a ver y la vida después me llevó a ser muy amigo de ellos y laburar con ellos, hacer un montón de cosas con ellos, ser la persona que empujó la segunda reunión de violadores después de Tuca y Pil. Vine en un programa de Rock and Pop y habló al chino, al dueño de uno de los dueños de MTS, y le armamos una trampa. Le dije, chicos, vamos hoy a tocar al Roxy a la noche, porque es una estupidez que Stuka y Pil hagan Stuka y Pil cuando pueden ser violadores. Están los dos juntos y hacen otra banda que no son violadores. Entonces llamé al niño, llamé a Sergio Val, los esperaban en el Roxy, se vieron los cuatro violadores y volvieron a la ruta otra vez. Esas cosas maravillosas que te da este laburo, que te da la música, y... Me voy a emocionar y no quiero que suceda en esta ocasión. Ya va a suceder en un tiempo. Fue la única muerte que lloré en la pandemia. Murió en Perú por el COVID y bueno, Stuka. Piltrafa con los violadores. El staff ya lo conocen y bueno, un homenaje, un beso al cielo. Te quiero mucho y te extraño también.

escuchando Nacional Rock. Feliz jueves. Me presento, mi nombre es Cecilia Elía. Hasta las 4 de la tarde te acompaño. Entre hit y hit y hit y hit y hit. De toda la historia de nuestro rock nacional. En los controles, Pablo Abarca, buen mediodía para Pablo. En la producción, Lali Rómbola y Carla Cavatorta. Nuestro WhatsApp, siempre abierto para ti. Es el 11-39-39-88-88, 11-39-39-88-88. Seguimos para Frenchy, se viene otro hit de nuestro rock nacional, de eso se tratan estas tardes, mucha música, esto es Man Ray, Extraño.

era, ¿no? Pensar en nada se llama esta canción de León Gieco. Yo creo que para las mentes humanas es imposible no pensar en nada, o sea, pensar en nada. Imposible. Habría que estar como una suerte de limbo, oasis, budista. No, imposible. Estaría bueno igual, ¿no? Porque los demonios de la mente, una amiga le llama pensamientos intrusivos. Son molestos, ¿eh? Y pongo Win con Casanovas, amigos, un poco de rockabilly en este mediodía. Esto es Modelo del 50.

canción más hermosa, ¿no? Cerati, obviamente, haciendo Puente.

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Hace bien escuchar esta canción de tanto en tanto. Levanta. Todo. Lo levanta todo en la canción, en mi cabeza, ¿no? No sé, en la tuya. Acá intuyo que hay quórum. Es Papos Luz haciendo sucio y desprolijo.

El verano se llama esta canción, son Los Vándalos quienes hacen este tema. Y nos vamos a quedar un poco en esta, no sé cómo denominarlo, es muy de periodista de rock, denominar los géneros como soft rock, como, sí, más soft, ¿no? Etéreo, ah. Porque pegadito a Los Vándalos chinos, se vienen, estoy siendo ansiosa, ¿no? Todavía no terminaron, les voy a dejar terminar, perdón, Goyo. Vienen los indios, que comparten, ¿no? Como el mood. Esta canción de indios se llama Cristal.

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1: Es la una del mediodía, 2 minutos en todo el país.

muy Soda Estéreo, muy Cerati hoy, ¿no? La hora pasada pudimos disfrutar de dos canciones de Cerati y ahora vamos a hacer lo mismo con Soda Estéreo. Todas las canciones de Soda Estéreo, de todos modos, están firmadas por Cerati. Algunas compartidas con el resto de su banda, pero... En la ciudad de la furia se va y entra este temón. Para mí es un hit de Soda Estéreo. Soy la única. Hace bastante que no escuchamos. Me pone de buen humor este tema. No sé por qué. Es Soda con Picnic en el cuarto.

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1: Te culpo por estar mirando Max Headroom. A vos, Tecnocamisa, porque me hablaste de Max Headroom o lo pusiste de ejemplo y ahí estoy como una idiota viendo el capítulo piloto de Max Headroom.
2: ¿Viste? Qué loco. Impresionante, la verdad que...
1: Estética, ciberpancosa, hermosa, lento como la lentitud.
2: Lento de cojones, ya que lo estás viendo en español castizo, sí, lento de cojones.
1: No lo encuentro en inglés.
2: Exactamente. Es muy lindo ver representaciones del pasado de cómo es el futuro, de cómo sería el futuro, ¿no? Porque sí, no dejan de estar ancladas en su tiempo.
1: Totalmente, pasa mucho con la ciencia ficción. En los 70 se imaginó
2: no
1: mucho.
2: No tienen internet esos, de Max Headroom.
1: No tienen internet.
2: Ya existía.
1: Sí, sí. Pero sin embargo tiene una estética futurista.
2: No tienen pantallas. Tienen pantallas en todos lados.
1: Sí. Que eso... Eso sí. Latinaron porque sí, terminó siendo así, estamos con pantallas en todos lados.
2: Tienen pantallas en todos lados.
1: Sí, ese mundo de antaño que nunca volverá, yo personalmente lo estoy experimentando ahora porque entregué el... ¿Cómo es para tener internet en tu casa? ¿El aparato ese? ¿Cómo se llama?
2: El modem, el router.
1: Lo entregué porque le dije personal, vete. Y entonces estoy hace unos días esperando que llegue mi nueva compañía. Así que estoy sin internet. ¿Cómo es la vida?
2: El mundo sin internet.
1: ¿Y cuando llegas a tu casa?
2: Mirá, 100% analógico, qué lindo.
1: Sí, 100% analógico. Ahí te das cuenta que tenés otras maneras de...
2: Qué contra, ¿viste? Sí. O sea, no moríamos de aburrimiento antes. Lo que pasa es que...
1: No, hay otros dispositivos. O sea, en principio tenés el teléfono, bueno, que ya ahí tenés ya como una fuente de YouTube para ver algo. Sí. Pero también está la radio. Y hay otra cosa que está... ¡Los libros!
2: Libros, sí. Incluso si enganchás televisión de aire, podés ver televisión de aire.
1: O sea, hay otras formas de entretenimiento. Sin embargo, uno... vive pensando que sin internet no puede vivir.
2: Es que eso es una gran lección que nos da la tecnología. Cada tecnología se monta en la anterior, pero la anterior no desaparece. No. Viste, desaparece. Que siempre con los medios se habla de... Y no desaparecen lo que se montó previamente. Sobre todo cosas que tienen siglos, como los libros. Bueno,
1: exacto.
2: O sea, los libros es algo que tiene siglos, bueno... ¿Aguantó siglos? Y tiene muchas chances de aguantar
1: unos
2: siglos más, ¿viste?
1: Sí, va a aguantar unos siglos
2: más. Y, sin embargo, son tecnología. Es una forma...
1: La empresa era...
2: Es una forma de la tecnología, es una forma de organizar la información.
1: Exacto.
2: Es una tecnología. No como por ahí asociamos la tecnología, pero es una tecnología. Ya que hablamos del libro, mira, justo. Los lectores prefieren las historias creadas por una inteligencia artificial, pero valoran más las que tienen autores humanos. Este es la conclusión de un estudio.
1: ¿Me repetís la...?
2: Sí. Los lectores prefieren las historias creadas por una inteligencia artificial, pero valoran más las que tienen autores humanos. Esto es así. Esto es un estudio que hicieron en una universidad en Estados Unidos que... Googleando me enteré que es a la que fue el Papa, el actual.
1: El actual.
2: El actual, es una universidad católica de los Estados Unidos. Uh-huh. Entonces le dieron a más o menos 1.500 personas fragmentos de textos, entre 18 y 81 años.
1: Ok.
2: Tres relatos cortos, escritos por autores humanos y tres por ChatGPT.
1: Bien.
2: Entonces les preguntaban, primero, leyeron el relato con la autoría que decía que... Tenía la etiqueta, o sea, le entregaban un pedacito del...
1: Y ellos ya sabían que
2: decía,
1: era.
2: Esto fue hecho por un humano, esto fue hecho por una inteligencia artificial. Y ahí decían, bueno, fue más inmersivo, me gustó más, me gustó menos, lo entendí más, lo entendí menos. Y luego, en la segunda fase del experimento, leían otros pedazos y ellos intentaban adivinar si los escribió una computadora o los escribió una persona. Bueno, lo que terminó dando es que... Cuando le preguntaron a la gente, bueno, ¿cuál te gustó más? Bueno, el que escribió la persona. Bueno, pero ¿cuál te pareció más claro, más coherente? El que escribió la máquina. Entonces...
1: Pero hay una contradicción ahí.
2: Exacto, es una contradicción. O sea, lo que lleva a la conclusión del estudio es que, por lo menos en esta muestra, las personas reconocían la claridad del texto. O sea, decían, la gente escribe muy difícil.
1: Sí.
2: En comparación con el robot.
1: Sí.
2: Yo lo entiendo más. Pero se rompe como la magia.
1: El código.
2: Claro, se rompe la magia de si vos me decís que está escrito con inteligencia artificial.
1: Sí.
2: Yo valoro más que lo escriba un humano, o creo que es más creativo, o bla, bla, bla, bla. Y otra parte muy interesante del estudio era que las personas que tenían formación en inteligencia artificial se podían dar cuenta de esto que siempre hablamos, que te das cuenta que está escrito por una inteligencia artificial.
1: Sí, sí, las imágenes también uno se da cuenta, porque siempre hay una, no sé, una muñeca que está mal puesta, una muñeca en la mano, digo, una mano que le tiene una cosa rara.
2: No así los que tenían conocimientos en literatura.
1: Ah, mirá.
2: O sea, hay algo de conocer la técnica, de conocer cómo se hace el guiso, de usarlo mucho.
1: Inteligencia artificial.
2: En este caso, la inteligencia artificial.
1: Que la detectás.
2: Que te permite detectarlo más fácilmente. Uh-huh. Y ahí como que se rompía el como, ah, bueno, esto ya lo escribí en una máquina. Uh-huh. Por ahí los puntos, generalmente tiende a escribir como en puntos. O,
1: ¿cómo en puntos?
2: Tres puntos. Dos puntos, tres cosas.
1: Como tiene una puntuación. La inteligencia artificial utiliza de una manera la puntuación.
2: Exactamente.
1: Le gustan los dos puntos.
2: Le gustan los dos puntos y las listas. Le encantan las listas.
1: Ah, y ahí puedes detectar.
2: De hecho,
1: un
2: los
1: poco.
2: Que hacen Geo, que es.
1: ¿Qué Geo?
2: Geo es el SEO.
1: Sí.
2: Para la inteligencia artificial. O sea, hacen páginas para que las levante la inteligencia artificial y las incorporen sus respuestas. Arman siempre listitas. Tipo 10 cosas de tal cosa, 5 cosas de tal cosa, porque saben que la mayoría de las inteligencias artificiales, o las más importantes, se referencian en eso.
1: Ok.
2: Les gusta. ¿Por qué? Porque es más claro. Es una manera de organizar la información.
1: Bueno,
2: más
1: pero
2: clara.
1: También cuando los textos son difíciles, es un desafío para nuestros cerebros. Eso. O sea, mientras vos hablaba, pensaba en. Hay un autor que siempre recordaré por las noches que me quitó, llamado Merleau-Ponty, no sé si alguno que está escuchando lo leyó, que era dificilísimo. He estado, creo que, 2 hojas para leer, 2 horas para leer una página.
2: Bueno, claro.
1: Y, pero también entiendo que era un desafío para la mente, ¿viste? Es como, o sea, te voy a entender. O sea, vos estás escribiendo difícil a propósito y yo te voy a entender. Me resultaba un desafío interesante.
2: Siempre y cuando te lo plantees como teniendo ganas de hacerlo.
1: Claro, si no tenés ganas.
2: No tenés ganas. Y aparte lo que termina pasando es, primero, siempre como que te gana la ley del menor esfuerzo. Pero no porque seamos vagos, porque somos...
1: Ah, ¿no?
2: No necesariamente, ¿no? Oh. Hay todo un... muchísimos estudios del cerebro y de cómo funciona el cuerpo y cómo funcionan los organismos que tienden a la conservación de la energía. Vos fíjate que los animales en estado salvaje no hacen ejercicio. No hacen ejercicio... Porque, o sea, guardan la energía para cazar, para comer.
1: Sí.
2: Y si tienen la energía, no la desperdician.
1: Pero nosotros tenemos resueltas esas cosas.
2: Entonces, nosotros tenemos resueltas esas cosas, necesitamos hacer ejercicio,
1: claro,
2: por ejemplo.
1: Claro.
2: Pero el cerebro es igual con la conservación de la energía. Entonces, si vos le das algo más fácil, algo más difícil, hacer el camino más difícil es un esfuerzo de la voluntad.
1: Sí.
2: Pero vos, naturalmente, te vas a inclinar por lo más fácil.
1: Ok, también
2: lo puedo hacer. Es la descarga cognitiva.
1: Ok.
2: Y también. Que va montada en esto que hablábamos con Max Hedrum. Vos ves una serie de hace 40 años, 35, y como ya los discursos cambiaron tanto, ya te tenés que hacer un esfuerzo extra
1: para poder
2: decodificarlo. Entonces pasa lo mismo con la escritura. Como ya evoluciona, no solo la escritura, sino...
1: Porque se modifica, no sé si evoluciona.
2: Se modifica la escritura y a la vez vos consumís otro tipo de soporte, que es esto, atención fragmentaria, corto, explícamelo, no lo tengo que pensar.
1: Exacto.
2: Cuando vos chocás con otra forma, el esfuerzo es voluntario. Tenés que hacer el esfuerzo conscientemente, pero porque le ves un valor en general.
1: Claro.
2: Decís, ok, yo valoro usar mi cerebro, valoro este desafío, valoro sea que valore. Voy a hacer el esfuerzo, pero no te sale naturalmente.
1: Okay.
2: Y es lo que pasa con la inteligencia artificial y la escritura.
1: Antes de despedirte, ya que te tengo acá, te voy a hacer una consulta como si fueras un doctor tecnológico personal. Me mandaron un mail.
2: Ah,
1: me dijeron que me eligieron para que pruebes nuevas funciones potenciadas por la inteligencia artificial. Lo mandó el equipo de Google.
2: ¿El equipo de Google?
1: Sí, el equipo de Google. ¿Quién será el equipo de Google? Estarán vestidos como yo me imagino que están vestidos el equipo de Google, con un shortcito bien apretado y se les marca bien la entrepierna.
2: Sí.
1: Seguro, ¿no? Seguro. Ok. ¿Qué significa esto?
2: No sé, a ver, ¿me dejas ver el mail un segundo?
1: Sí, claro, tu cuenta ahora es apta para probar funciones potenciadas por inteligencia artificial en las apps de Google Workspace. Por un tiempo limitado, tenés acceso sin costo a funciones que suelen estar reservadas para cuentas pagadas.
2: Sí, eso te está pidiendo que vincules Google Drive, Gmail, fundamentalmente, a los servicios de inteligencia artificial. Sí. Para que te genere resúmenes, te escriba por vos, te sugiera, bueno, mirá, todo esto no lo leíste, querés que lo borremos.
1: Okay. ¿Y qué saca de mí?
2: toda tu información. Le tenés que dar las llaves de tu vida.
1: Las llaves del depto.
2: Es las llaves del depto, sí.
1: Ok, bueno.
2: Fíjate.
1: Bueno, vos qué hiciste, dijiste que sí.
2: No, no, yo les voy a decir. Yo no, que no soy tan eficiente en general.
1: Salvo que me manden alguna foto del equipo de Google trabajando.
2: Es decir, el equipo de Google los quiero ver trabajar.
1: Los quiero ver trabajar, salvo que lo hagan. Sí. No.
2: Pero igual, esto era lo que hablábamos hace unos días con el valor de la privacidad. Mm. Si el equipo de Google o de cualquier empresa
1: sí.
2: dijera, no solo es gratis, sino mirá cómo te regalamos $100, ahí mucha gente diría, bueno, mi privacidad, ¿qué es mi privacidad? ¿Qué es ese valor
1: ya
2: abstracto?
1: Estaría, pero claro.
2: Y no sé qué. Dame, venga el dinero.
1: Sí.
2: Y ahí cambiaría mucho la ecuación.
1: Show me the money. Ya lo dijeron en esa película. ¿Cuál era esa película? Era Tom Cruise.
2: Tobey Maguire.
1: Tobey Maguire, tal cual. Sí. Ay, qué viejos somos.
2: Mucho dinero.
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5, banda que ya no existe más, Solo Voy. Y este universo, Rolinga, me llevó a invitarte en la ciudad de Buenos Aires, si estás por acá, que el jueves 20 en Moscú, esto es ahora en Scalabrini al 300, hay un festival neo Rolinga. Oh, muy lindo, va a estar Johnny Lingero, entre otras bandas. La entrada es gratis y me pareció que es una linda convención Rolinga para compartir contigo. Se viene ahora una canción muy viejita de Paco y de Cato, antes de su experiencia Worldwide Music y Worldwide Estrellato, que es un hit de la banda, del dúo, con Oyeto.

0: breve historia que un cuento, una peli de Argento podría ser. Dos se llama esta canción, encargada de cerrar esta hora en Nacional Rock.
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Estás de intoxicados antes viejas locas, quiero decir, puño y letra de Piti. Hablar de la amistad y los amigos, ¿no? Reggae para los amigos se llama esta canción. Estás escuchando Nacional Rock 93.7, son las 2 de la tarde y 8 minutos en todo el territorio argentino. Y se va intoxicado y le deja pista a Santiago Motorizado para cantar su canción llamada No Puedo Parar.

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escuchábamos esta canción, ¿no? O bueno, por lo menos yo. Otro de los múltiples hits de los Cadillacs. Banda protagonista del 2x1 de esta hora. Por lo cual, ya empieza otra.

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5: Hola a todas y a todos los oyentes de Nacional Rock. Acá Ro los saluda. Soy música, soy cantante, guitarrista en el grupo Amor Elefante. Y hoy estoy acá para invitarlos, invitarlas a escuchar mi proyecto solista que se llama Caixara y estoy presentando mi segundo disco que se llama El amor no se puede detener. Acá los dejo escuchando la canción que le da título al disco. Espero que les guste. Si me quieren enviar un mensaje, un saludo, lo que sea, me encuentran en todos lados como Caixara, con K y con X, 2 A al final. Y bueno, espero que estén muy bien. Les mando

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Cerca, Paula Prieto. La cantautora, nacida en Estados Unidos y radicada en Argentina, lanzó un nuevo disco titulado Temporal LP. Este es su primer álbum de estudio. Antes publicó varios EPs y singles. Podés encontrarla en @PiliPresh.

nuevos lanzamientos, nuevos sonidos. El Día Sin Piel, Florencio Fingel. El artista nacido en Buenos Aires presenta su tercer disco titulado Glam y Gremio. Esta es la canción que abre el álbum, el cual contiene 9 temas. Además de sus 2 discos anteriores, Florencio Fingel tiene editados varios singles y EPs. Podés encontrarlo en @florenciofinkel_ok.

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siempre hubo posers en todos lados, en donde sea, en el mundo de la música. Una linda versión de esta canción de la Mississippi, hay que decirlo. Se está yendo, veremos si en Fade. No, él encontró el final, muy bien. La Mississippi, perdón, se va. Y entran los peligrosos gorriones. Este es un clásico de los peligrosos gorriones. Escafandra.

Yéndose está el Dillon con Cirugía. Y vamos a escuchar una de las que, a mi muy humilde opinión, es, en mi muy humilde opinión, estaría bien dicho, una de las canciones más lindas de Calamaro por lejos. Bajamos un poco la espuma del chocolate para escucharlo cantando Estadio Azteca.

Los Ratones Paranoicos haciendo Juana de Arco se fueron esta tarde de Nacional Rock y vamos a escuchar ahora a Francia 98, una banda que un tiempo a esta parte estuvieron acá, nos visitaron. Este tema se llama Avispero.

0: Son los Brujos con Beat Hit, yéndose de Nacional Rock. La canción que vamos a escuchar a continuación, nos encanta, es Don Cornelio. Esta radio siempre ha sido muy fan de Palo Pandolfo en todas las etapas musicales que ha tenido, pero aparte es una canción que se la dedicamos a Federico 11 39 39 88 88. Ahí nos escribió, ahí pidió este tema, y a mí esas cositas como muy vintage ya, ¿no, Federico? Old school, llamar a la radio para pedir un tema, me encanta. Siento que lo moderno está haciendo hacer cosas de antaño, ¿viste? Como no sé. Esta.
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0: Hello Vera, ¿cómo estás? ¿Todo bien?
2: Ha pasado una nueva semana acá en Argentina, un poco
0: bueno,
2: poniéndome a tono.
0: Falta el viernes.
2: Sí, después de tanto tiempo afuera, en un país que no era el mío.
0: Este tampoco,
2: en
0: Estados Unidos.
2: Mucho mío no es tampoco.
0: ¿No sos de ningún lado?
2: No soy de aquí ni soy de allá.
0: Ok. Bueno, el mundial es, si no.
2: Sí.
0: Y todavía está bajando. O sea, el mundial para vos y para mí, para vos digo que estás escuchando la radio, para mí pasó hace mil años. Él todavía no.
2: No, yo tengo
0: está en proceso de adaptamiento.
2: Tengo valijas sin desarmar.
0: ¿En serio?
2: Sí, pero
0: no te creo.
2: Acá, te juro.
0: ¿En serio? Pero sí. pasó un mes.
2: Me quedó una con giladas que no sé dónde poner. Y entonces lo que hago es la.
0: ¿Ropa así, limpia o.?
2: No, ropa ya está toda guardada, pero me quedó, excepto una camiseta. Y después me quedaron giladas del mundial que decidí. No, cositas que me quedé yo,
0: ¿qué?
2: Pines, okay. Las credenciales, papelitos,
0: vasos.
2: Sí, no, me los quedo, pero no sé dónde ponerlo, entonces los guardé en la valija más grande y la valija más grande la puse en...
0: Listo, solucionado.
2: Sí, yo no lo veo, no está.
0: Exacto, sí. Exacto, la valija cerrada, adentro o afuera, donde fuera, es una valija.
2: Sí. Pero bueno, está sin desarmar.
0: Pero vos estás como, yo te noto, vos estás como, no sé, extrañando.
2: Con sueño.
0: No, extrañando el mundial, no, porque sé que un mes y medio fue suficiente para cualquier periodista deportivo de rock and roll all night, all day.
2: Sí.
0: Bueno, no sé, a lo mejor simplemente tenés que, no sé qué decir.
2: Ah, está bien. Bueno, vamos con las noticias del mundo deportivo.
0: Tómate vacaciones.
2: Atención, mundo independiente. Bueno, ayer a la noche el Club Atlético Independiente jugaba la Copa Argentina frente a Atlético Tucumán.
0: Ajá.
2: Lo anticipamos acá,
0: ¿sí?
2: Porque solemos anticipar muchas noticias. Perdió 4-0 y quedó eliminado de una Copa de la que no es amiga. Independiente es el único grande, si no me equivoco, que nunca por lo menos ha llegado a una semifinal.
0: ¿No es rey de copas Independiente?
2: Pero no rey de copas argentinas.
0: Ok. O sea,
2: otras copas. La Copa Argentina es su mayor némesis.
0: Uh-huh.
2: Nunca ha llegado a semis, como te digo. Bueno, nunca ha salido campeón, obviamente. Perdió 4-0 después de haber tenido un penal a favor en el 0-0. Y un equipo que venía de perder varios partidos de corrido, el técnico Gustavo Quinteros venía en conferencia de prensa
0: reclamándole
2: a la dirigencia de Independiente de refuerzos, un pedido que suponemos que también le hizo puertas adentro,
0: sí,
2: pero
0: claramente.
2: Venía constantemente haciéndolo público. Y después de ayer caer 4-0 en conferencia de prensa, dijo que seguía esperando los refuerzos. Una vez más, profundizó.
0: Okay.
2: Y dijo que él solía cumplir sus contratos.
0: O sea, como que no que iba a irse, pero
2: que él no iba a irse.
0: Traeme jugadores, porque...
2: Sí. Bueno.
0: Qué tristeza para los que son el plantel ahora, ¿no? Que pidiendo refuerzos es que no podemos nosotros, ¿no?
2: No, igual el capitán de Independiente,
0: sí.
2: Marcone, también salió a hablar y dijo que también que tenían un plantel corto,
0: claro.
2: Y que necesitaban también refuerzos. ¿Qué pasó hoy a la mañana?
0: No.
2: Despedido Gustavo Quinteros.
0: No.
2: Sí, todavía no ha hablado, no hay tampoco una imagen
0: okay.
2: de él. Esperemos que sí, él va a decidir hablar en las próximas horas.
0: Lo echaron.
2: O, viste, como hay que ver cómo lo presenta Independiente, ¿no?
0: Claro.
2: De común acuerdo, ha renunciado. Veremos cómo se decide la comunicación, pero sabemos que no es más técnico de Independiente, porque hace un ratito nada más arrancaba el entrenamiento del club de Avellaneda, así que otro técnico que se despide del campeonato y uno de los equipos.
0: Un desempleado
2: grandes.
0: Más, a las
2: sí,
0: filas.
2: Uno más. Habrá que ir a. Sí, igual con la que va a cobrar. Si lo echan con la que va a cobrar de Independiente,
0: y
2: va a estar bien.
0: Sí, vivir está caro igual.
2: Bueno, los gastos de este tipo deben ser mejores que los nuestros, ¿no? También.
0: Y los millonarios tienes gastos sí. millonarios también. Sí.
2: ¿Vos le dirías a un técnico hoy de primera millonario? No sé cuánto cobran, la verdad, ¿eh? No, ni me preguntes, porque no tengo ni idea. No sé por dónde arrancar.
0: No sé que está difícil para todos, salvo para algunos que te están haciendo mucha guita, para el resto está...
2: En pesos millones seguro que cobra.
0: Sí,
2: el tema
0: sí.
2: es que no vale nada, no estamos hablando en dólares.
0: Sí, no, pero deben estar en dólares esos sueldos, ¿verdad? ¿Vos decís que no?
2: O dólares, no sé.
0: Como es una buena pregunta, me encantarían. Lo que vos estás planteando son los pormenores del fútbol, o sea, como las mesas chicas, la charla esa de ese asado que quiero ir y
2: nunca
0: enterarme.
2: Nunca lo vas a saber.
0: No, ya lo sé.
2: Jamás.
0: Lo sé.
2: Bueno, eso ante las próximas horas estaremos esperando obviamente la confirmación del club, obviamente si habla el ex técnico ahora de Independiente y ver quién asume como técnico en las próximas horas del club de Avellaneda. Vamos a hoy porque también hay partidos internacionales. Hoy juega Rosario Central a las 9:30 de la noche
0: con
2: Tra Corinthians. Un equipo brasileño muy muy conocido. Sí, sí, sí. Quizás de los más populares.
0: Sí, sí, de los más. ¿Eso es San Pablo? No, Corinthians. ¡Hey, Corinthians! Me suena San Pablo, San Pablo. Me suena mucho San Pablo.
2: No quiero mentir.
0: No, vamos no, a buscar.
2: Paulista. Así
0: Paulista,
2: que sí,
0: sí, San Pablo.
2: Exactamente. Sí, ¿cómo sabes, eh?
0: Y porque yo algunas cosas sé, pero todo lo sé por las camisetas. La camiseta es celeste y negra, ¿verdad?
2: Exactamente, sí, negra y blanca.
0: Así ah, como... negra y blanca. Ok, la celeste y blanca era el gremio. Sí, sí, confía. Sí.
2: Bueno, yo confío. No, no, porque por ahí te estás confundiendo con... es el Santos. Porque el gremio es más azul.
0: Bueno,
2: celeste.
0: Azulcito, sí, claro, azulcito. Sí, sí, ok, paulistas.
2: Bueno, juegan hoy a las 9:30 de la noche.
0: Son bravos esos pitufos.
2: Sí, sí, sí, son gente, unos clubes más populares. Obviamente tienen pasado con muchos jugadores argentinos, entre los que está Tevez, claro. Ídolo. Del Corinthians, bueno, juegan hoy en Rosario, obviamente de la mano de Angelito Di María. Esos Copa Libertadores, atención.
0: ¿Qué pasará?
2: No te, y hay que ver, porque no hay muchos equipos argentinos en Copa Libertadores. Están ellos, uh-huh. Está Estudiantes, está Independiente de Mendoza, Platense, que ayer empató 1-1 en Vicente López. Así que veremos a ver si un equipo argentino llega lejos en las Copas Internacionales. Y ayer, volvemos a Estados Unidos unos minutitos nada más, volvió Lionel Andrés Messi luego del fallecimiento de su padre, que habíamos hablado esta semana. Sí. Bueno, volvió rápidamente a Miami para jugar para el Inter, arrancó en el banco de suplentes y entró en el segundo tiempo para ver si podía dar vuelta al resultado, porque Inter de Miami está jugando la Leagues Cup, que es la copa que juegan los estadounidenses contra los mexicanos.
0: Okay.
2: Se juega todo, si no me equivoco, en territorio yankee.
0: Son un forro, perdón.
2: Algo que se han quejado obviamente los mexicanos, pero bueno.
0: Claro, venía por mi país.
2: Pero se plegaron a eso también los equipos,
0: y
2: ¿no?
0: Y bueno,
2: cuando firmaron el contrato,
0: México tiene que decir, ¿sabes qué?
2: Usted también, muchachos.
0: La verdad, se entregan la cabeza para que se la corten.
2: Bueno, finalmente Messi no pudo dar vuelta al resultado, perdió 2-3 frente al León de México. Vos me pasaste hace un rato una imagen donde veíamos a un jugador del León de México, que justamente Romaña, ex jugador de San Lorenzo hace muy muy poquito, era el que le daba el abrazo después de marcarlo.
0: Me pareció,
2: ¿no?,
0: muy lindo, muy hermoso gesto, que estaban marcándolos y se llevan puesto y uno piensa, se van a cagar a trompadas, y en verdad no, otro jugador lo único que quería era abrazarlo, un mimito.
2: Claro,
0: un mimito a Messi.
2: Finalmente, y bueno, le hizo un mimito, fue el equipo de Messi que no lo acompañó, perdió 3-2 y quedó eliminada de esta copa. Entonces continúan ahora con el calendario de la liga local, la Major League Soccer, que es lo único que le queda por delante a Messi, mientras se siguen hablando, no solamente de los rumores de posible retiro a fin de año, sino la contra de esto, la contra noticia es el ofrecimiento obviamente de la Conmebol de que el Inter Miami forme parte de la próxima Copa Libertadores como invitado, ¿no? Para ver
0: no
2: que finalmente...
0: Saben qué hacer. Todavía sirve.
2: Todo
0: todavía
2: para que se quede, ¿no? Tratar de convencerlo y que finalmente...
0: Ojalá encuentre el sosiego en lo que quiera hacer y escuche su corazón.
2: Para mí la única solución, si tanto quieren que Messi...
0: A lo mejor su corazón le dice, dale cualquier cosa con tal de un cheque más abultado.
2: No, ya por plata no es. Yo creo que si a Messi quieren convencerlo de que juegue la Copa Libertadores, deberían estar tratando incansablemente de que venga a Rosario y juegue en Newell's, el equipo que lo vio nacer. Sería una gran solución. Ay, el problema es que Newell's no estaría clasificando este momento a la Copa Libertadores.
0: ¿Cómo me imagino como la reunión de la Conmebol? ¿Cómo podemos hacer esto?
2: Brainstorming. ¿Cómo hacemos para que Messi juegue?
0: Y bueno, todas las piezas no coinciden en lo que queremos hacer que coincida.
2: Y si se arma un equipo él solo de repente, de cero, ya lo hizo. En Rosario hay un equipo, Leones de Rosario, pero está en la C. Tampoco. Está complicado invitarlo. Nada, bueno, vamos viendo, che.
0: Bueno, sí, alguna solución van a encontrar. Sabemos que, aunque sea ridícula, la van a encontrar.
2: Tratemos que para enero más o menos tener un boceto de 3 o 4 días más potables y la vamos trabajando.
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es ahí sonando en Nacional Rock post-punk, ¿no? El camión se llama este tema. Y nos vamos a despedir. Nos reencontramos mañana a partir de las 12 del mediodía. Mi nombre es Cecilia Lía. Ha sido un placer. Berenice Vieto está en los controles. Gracias, Berenice. Antes Pablo Abarca. La producción es de Lali Rómbola y Carla Cavatorta. Nos vamos lentamente. Se quedan con Leo Acevedo y sus horas oscuras. El deseo es que tengas una linda tarde. Es el deseo de cada día renovado. No es que siempre les deseo lo mismo. Se los deseo de corazón cada día. Que estén bien. Que tengan un lindo final de tarde. Y así, para bajar como respirando, irse yendo como caminando, no sé. Estás como medio pan, es como un coro, ¿no? Hay algo de pacífico en este tema. Son los abuelos con Himno de mi corazón. Vieja, que estés muy bien. Ha sido un placer, siempre lo es. Recibiste beso y este abrazo. Hasta mañana. Chau.

0: Coleridge sueña un poema una vez que se pega un viaje de opio. ¡Fua! Ahora cuando me levante voy a escribir este poema que es increíble, 300 versos.
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0: Me levanto y me pongo a escribir. Empieza a escribir y no va que cuando está por los 10 versos le golpean la puerta a alguien. Y cuando se va, Coleridge vuelve a sentarse en el escritorio, dice...

¿Sabes que suena alguna de las canciones de 40 dibujos ahí en el piso? El disco debut de Divididos. Me vienen varias ideas, varias imágenes en realidad a la mente. Una, la del nombre, el origen de ese nombre, ¿no? Tan particular para un primer disco. 40 dibujos ahí en el piso. Y obviamente vuelvo a ese taxista que los reconoce. Va, en realidad no los reconoce, sino que al ver que portaban instrumentos, les pregunta, ¿son músicos? Sí, ¿qué música hacen? Rock. Ah, a mí el rock no me gusta porque es todo besame, besame, besame. Frase que terminaría en una canción del disco siguiente de Divididos, ¿no? Y el tipo sigue, ¿no? A mí lo que me gusta es el tango. Yo voy a bailar a las milongas. Voy a una que se llama tal, no me acuerdo cuál. Dice, hay chabones que hacen 40 dibujos ahí en el piso. Refiriéndose a la destreza de los bailarines de tango que el tipo este admiraba. También vuelvo a la imagen que alguna vez contaron en su momento los Divididos del primer ensayo de la banda. Y esa sala de ensayo que les queda enorme. Una sala de ensayo que albergaba 6, 7 personas cuando había algún invitado, como Gillespie, por ejemplo, en Sumo. Y que de repente

se transforma en un recinto enorme para dos personas y una batería electrónica, que era el origen de Divididos, ¿no? Entonces, ¿qué hacen los tipos cuando ven que están en una sala de ensayo que de repente se transforma en un lugar demasiado grande para ellos? Ponen una cortina. Ponen una cortina y achican un poco la sala. Una imagen fuerte. Sobre todo ahora a la distancia, cuando ya Divididos es una de las bandas más importantes del rock argentino. Pero en ese momento yo me imagino ellos habrán sentido cierta incertidumbre, ¿no? De, ¿qué hacemos ahora? Sobre todo ahora que vemos artistas que insisten, a pesar de que quizás su integrante más importante, la banda sigue y sigue de algunas de maneras un tanto extrañas, por decirlo así. Ellos decidieron, vamos a empezar de cero con nuestras canciones, con nuestros instrumentos y la cortina ahí, haciendo que esta sala de ensayo sea más chica. Y también pienso, cuando escucho sobre todo esta canción, que estaba ya el germen de la aplanadora del rock en esta canción. En el resto del disco no tanto. Era un disco más post-punk, por decirlo así. Pero en esta canción ya estaba ahí como el germen de el sonido que Divididos explotaría recién con la llegada y la incorporación de Federico Gil Solá, un baterista con una técnica completamente diferente a la de Gustavo Collado, ¿no? No digo ni mejor ni peor, diferente. Gustavo Collado es un baterista post-punk. El tipo venía de tocar en La Sobrecarga y llevó ese estilo a la primera formación de Divididos. Cuando se incorpora Federico Gil Solá, ahí sí, ya tenemos la aplanadora del rock. Un power trio hecho y derecho. Esas son algunas de las imágenes y algunas de las ideas que se me aparecen cada vez que nos cruzamos con una de las canciones del primer disco de Divididos, como esta, que abre las horas oscuras de hoy. Che, ¿qué esperás?

0: Y otra cosa que me viene a la mente también es ese verso que dice y que en los kioscos se pueda bailar. ¿Qué esperas? ¿Que en los kioscos se pueda bailar? Porque me aparecen dos imágenes. Una que tiene que ver con un viaje que hice una vez a la provincia de Entre Ríos, al norte de la provincia de Entre Ríos. Fui al Festival Nacional del Chamamé, en Federal, en el norte de la provincia de Entre Ríos. Y al menos yo no encontré un bar o un lugar para ir a tomar algo o una disco o algo así. Yo no lo encontré, al menos. Quizás, como era el fin de semana del Festival de Chamamé, esos lugares, sabiendo que la gente estaría toda en el festival y todo eso, estarían cerrados, pero yo no lo encontré. Pero sí vi que muchos chicos, muchos jóvenes del lugar, muchos jóvenes locales, se reunían en un kiosco. Había un kiosco en la avenida, cerca de la plaza, media cuadra de la plaza, donde se reunía toda la juventud de Federal, parecía. Federal es un pueblo chico del norte de la provincia de Entre Ríos. No sé cuántos habitantes tendrá, pero es un pueblo chico. Está al costado de la Ruta 14. Tenés que hacer unos kilómetros saliendo de la Ruta 14. Y había muchos chicos ahí con música a todo volumen. Y se había transformado como una especie de disco al aire libre. Si bien no bailaban así efusivamente, pero había charla, había todo lo que implica ir a un boliche, pero sin la parte de bailar por ahí. Y me acordaba de eso, cuando vi esas imágenes, cuando estuve ahí frente a ese kiosco al que yo fui a comprar una berrita para tomar en la plaza también. No me quedé ahí con los chicos porque, señor mayor, ahí qué va a hacer con la juventud. Los dejé ahí tranquilo. Pero me acordaba de eso, que los kioscos, esa idea de Ricardo Mollo de che, ¿qué esperás? Que en los kioscos se pueda bailar. Y ahí estaban los chicos de Federal, casi bailando en el kiosco, pero al menos usando el kiosco como punto de reunión y como lugar de esparcimiento. Y también pienso en que actualmente los kioscos de diarios son lugares en los que quizás conseguís el diario. O una revista, porque conseguís discos de vinilo, autitos de colección, partes de autos para armar, muñecos, utensilios de cocina, juegos de ollas y sartenes, ¿cómo es? Muñecos de anime, todo eso. Pero vas a pedir el gráfico y no lo tiene por ahí. Entonces pensaba eso, que por ahí. En algún momento el kiosco de diario también se transforme en un lugar de baile, ¿eh? Guarda, que por ahí en cualquier momento se transforma el kiosco de diarios en un lugar de baile y ahí se cumple la profecía de Ricardo Mollo en esa canción del disco 40 dibujos ahí en el piso. Esto que empieza siendo casi, pensando estas pavadas, porque no son otra cosa que pavadas, disculpen ustedes, pero estos son pavadas, las que se nos ocurren decir en la apertura del programa, no es otra cosa que un nuevo episodio de Las Horas Oscuras. Por suerte, nuestros oyentes ya están acostumbrados a que el programa arranque así y eso les genera la esperanza, la vana esperanza de que el programa se va a poner mejor. Bueno, malas noticias. Generalmente uno cuando dice, bueno, empiezan así, pero después ya se van a ir acomodando. No, malas noticias. Esto va a ser más o menos así durante 4 horas, porque Las Horas Oscuras es justamente el programa que cubre 4 horas en la programación de Nacional Rock 93.7 y que tiene entre sus integrantes a Pablo Abarca como operador técnico, aunque se ha dicho aquí una y mil veces, no solo se limita a la faz técnica, sino que también aporta desde otros lugares, desde otras sabidurías, desde otros lugares de conocimiento, desde otros, de otras virtudes, desde otras, ¿cómo decirlo? Porque el tipo se llama Abarca, digamos, es un tipo que ya en el nombre, viste que muchas veces nos encontramos en las redes sociales memes de un gastroenterólogo que se llame Barriga, por ejemplo, de un dentista que se llame Dente, ¿no? Bueno, abogado llamado Leyes, claro. Bueno, él se llama Abarca porque con ser operador técnico no le alcanza. No le alcanza. El tipo tiene que abarcar justamente un montón de disciplinas. Por eso es también locutor y por eso también aporta desde la creatividad a este programa, a los contenidos de este programa. Por eso decimos siempre que no se limita solamente a la parte técnica, que es su función, es lo mínimo que le pedimos. Sin embargo, el tipo da más de sí y estamos muy, muy agradecidos por eso. También este programa cuenta entre sus integrantes con el gran Hernán Espejo, nuestro musicalizador titular, el hombre que se encarga de seleccionar y de combinar gran parte de las canciones que sonarán de aquí a las 20 horas. Se sabe que entre las muchas carencias que tiene este programa, la más notoria es quizás la de un equipo de producción. A diferencia de otros programas de esta emisora, nosotros no contamos con un equipo de producción. No tenemos tres productores, un coordinador de aire, nada de eso. Un asistente de producción, ¿no? Un tiracables, alguien ahí en los servicios, alguien atendiendo el teléfono de los oyentes. No, nada. Nosotros somos Abarca y yo aquí, Abarca en el control. Yo en el estudio, Hernán Espejo en la computadora que tiene el programa de musicalización y Francisco Aquino, tipo que bien podría estar en su casa disfrutando de sus millones bien ganados y sin embargo se encarga todos los días, todos los santos días de recorrer portales de internet, de recorrer bibliotecas, de recorrer archivos, de recorrer hemerotecas para, en esa recorrida, conseguir material periodístico para ser compartido con los oyentes de las horas oscuras. Por eso es que le hemos otorgado el título de productor adjunto, productor adjunto y, dato no menor, ad honorem, porque además de la carencia de equipo de producción, también carecemos de todo ingreso, de toda caja chica. No podemos tirarle ni un mango al pobre Francisco Aquino. Así que su tarea la realiza ad honorem. Mi nombre es Leo Acevedo. A mí me toca conducir este programa, me toca estar al frente, me toca poner la caripela y me toca la parte más divertida de todo esto. Ustedes pueden participar a través del 11-39-39-8888. Ese es nuestro WhatsApp. Ahí estamos esperando sus mensajes de texto, mensajes de audio e incluso, si con un mensaje de texto o un mensaje de audio no llegara a alcanzar, podemos también recibir mensajes de video. Tenemos que instalarle una cosita acá, un plugin que ahora vamos a ir a comprar acá a la Galería Jardín, pero si manda mensajes de video lo podemos poner al aire. Sí, obviamente les pedimos que esos mensajes de video cuenten con un relato en off, ¿no? Un relato en off donde se vayan describiendo las acciones que se ven en las imágenes. La cosa es bien sencilla. De aquí a las 20 vamos a compartir un montón de canciones de nuestro rock. Algunas historias, como esa que contábamos al principio, del taxista que le tiraba frases que finalmente irían a parar a letras de las canciones divididas, o algunas historias que por ahí no tengan mucho que ver con nuestro rock, pero están ahí esperando a ser contadas. Hasta las 20 hacemos las horas oscuras y son todos bienvenidos.
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0: Me gusta cómo mete ahí el va a venir, no va a venir del eléctrico abajo del estribillo de Los Calientes en esta versión en vivo, incluida en Impuesto de Fe de Babasónicos, clásico de la banda, la canción que abre Jessico. Pero en esta versión en vivo, ¿no? Los Calientes. Antes, quizás Los Maestros de Babasónicos, Virus, haciendo Juegos Incompletos. 11-39-39-8888, ese es nuestro WhatsApp. Hasta las 20 estamos aquí en las horas oscuras compartiendo un montón de canciones de nuestro rock.
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0: 2x1 de la tarde a cargo de Tour. Tour con invitados, porque esta versión de un clásico de la banda, Pasos al Costado, cuenta con la participación especial de Milo J. Antes sonaba Tour, también, obviamente, se trata de un 2x1, justamente de eso se trata, Los Freaks de la TV. Lo que se avecina inmediatamente en la continuidad de Las Horas Oscuras es una tanda, pero no se asusten, después de la tanda seguimos.
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0: Zonas oscuras son los espíritus haciendo la rueda que mueve al mundo. Antes de los espíritus sonaban los Paralamas con su gran versión, superadora diría yo, de Lourinha Bombril. En realidad su versión de Párate y Mira, que ellos titularon Lourinha Bombril. Gran versión la de los Paralamas. Una canción que prácticamente ya es de ellos, más que de los Pericos. Más que una versión de un tema de los Pericos, esta es una canción de Paralamas. De hecho, es un número fijo en los sets de Paralamas. Al 11-39-39-8888 se comunican los oyentes de las horas oscuras, como nuestro amigo Rodolfo, por ejemplo, que... A ver, pará. No, está bien, pero me llamó la atención que no pidiera nada para el Rinconcito Progresivo, entonces pensé que a lo mejor se me había traspapelado algún mensaje, pero no. Dice, buenas tardes, gente, les deseo un buen programa. Bien, está bien, está bien. Bien, muchas gracias, Rodolfo. Claro, pasa, saluda. Tipo correcto, educado. ¿Y a nosotros qué pasa? Nos sorprende eso, que salude y no nos pida nada. Porque lo que es habitual en el 11-39-39-8888 es que los oyentes saludan y aprovechan que pasan a saludar y dicen, che, ¿se podrá escuchar? Algunos no, ¿eh? Algunos directamente, ponete las pelotas, te dicen. Hola, ¿qué tal? ¿Cómo estás, loco? Gracias por escuchar. Y ahí recién caen en la cuenta y dice, hola, Leo, sí, disculpá, estaba re manija, pero vale, ¿podés poner algo de las pelotas? Sí, claro, ¿cómo no vamos a poner algo de las pelotas? Sí. En el caso de Rodolfo, pasó y saludó. Él saluda todos los días y a veces pide alguna canción de rock progresivo. Y a mí me llamó la atención que hoy no pidiera ninguna. ¿Por qué me llamó la atención? Porque estamos mal acostumbrados. El tipo pasó y saludó y está bien. Gracias Rodolfo por pasar, saludar y sobre todo gracias por estar ahí escuchando las horas oscuras todos los días. Muchísimas gracias. También al 11-39-39-8888 se comunica nuestro oyente también, que saluda todos los días. Todos los días está ahí Miguel diciendo, hola Leo, muy buenas tardes nubladas. Soy Miguel Ángel, comienza un nuevo episodio de las horas oscuras. Quisiera escuchar a la Mississippi con Café Madrid. Gracias y buen programa. Bueno, ahora buscamos a la Mississippi haciendo ese clásico de la banda de Ricardo Tapia, Café Madrid. También hay oyentes que dejan su saludo, pero en forma de mensaje de audio. Por eso le damos play a este mensaje y decimos, ¡hola!
1: Nunca pasa un día sin que le escriba Leonardo.
0: Javier.
1: ¿Viste cómo entró esa,
0: Sí.
1: Esa,
0: soy
1: un ingenio. Déjame hacer un mate cocido, Leo. Llegué recién de la calle muerto de frío. Leo, escúchame.
0: Sí,
1: el tema que sonó recién de Babasónicos.
0: Sí.
1: Suena un instrumento que no me acuerdo cómo se llama, que me hace acordar a un tema de los Doors, del disco Días Extraños, Strange Days, que se llama I Can't See Your Face in My... O sea, no puedo ver tu cara en mi mente. Que tiene ese, como ese... ¿Cómo es? No es xilofón, es como... No sé, vos sabrás. Pero bueno, eso me dio ganas de que vuelva Ataque 77 ahora.
0: Que
1: mezclo todo así, claro. De repente, repelente. Escuchemos Ataque 77. No, sigamos con la movida. Soy Ataque, es un sentimiento, no puedo parar. Vamos.
0: ¿Cómo fue? Qué extraño. Ahí está. Qué temazo este, qué gran disco el segundo de los Doors, Strange Days. No lo tengo yo, me lo tengo no tengo un vinilo, digo. Lo que suena de este lado es una guitarra slide, una guitarra de Robbie Krieger tocando slide. Y el otro parece un xilofón. Temazo de los Doors, gran canción de los Doors. Pero no es nuestro rock, así que te pido por favor, Pablo Abarca. Gracias, Para mí es un xilofón. A ver, acá se generó una discusión con Abarca, una discusión que llegó incluso a la violencia física. Tuvieron que venir los compañeros de seguridad de abajo de la puerta a separarnos, porque fuimos a buscar el video de esa versión de Los Calientes de Babasónicos. Ese es el instrumento que llama la atención a Javier. Es el mismo que aparece en la intro de I Can See Your Face in My Mind de los Doors. Y decía, se genera una discusión porque para mí es un xilofón y para Abarca para Barca es un metalofón, un glockenspiel. ¿Cuál es la diferencia entre una cosa y la otra? El xilofón, como bien lo anuncia el prefijo xilo, es de madera. Son placas de madera las que resuenan una vez que el instrumentista las percute con sus masas. Pues se tocan con masas, ¿viste? Con los palos esos que tienen bolitas en la punta. Cuando el instrumentista la golpea con eso, a esas plaquitas de madera suenan. Si las placas, en lugar de ser de madera, son de metal, es un metalófono. No es un xilofón. Justamente el prefijo xilo nos da cuenta de que se trata de un instrumento de madera. Pero ojo, porque el plano que aparece ahí no me permite a mí ver, porque puede ser un vibráfono también y puede ser una marimba también, que esos instrumentos son similares, se ejecutan de manera similar, pero tienen abajo los resonadores, esos tubos que resuenan y hacen que esas maderas generen un poquito más de volumen. Así que todavía no sabemos. Estamos ahí averiguando. Hemos enviado a nuestro inexistente equipo de producción a averiguar qué instrumento alquilaron esa noche los Babasónicos y a quién, para sacarlo al aire en cualquier momento para que nos cuente. Está grabado en México eso. Se sabe. Desde adentro está grabado en México. Entonces, existe la posibilidad de que no podamos comunicarnos con la gente que le alquiló ese instrumento a Babasónicos. A Diego Rodríguez, a Uma T, ¿no? El hermano de... No, Diego Rodríguez, nuestro editor, el tipo que se encarga de editar, de grabar cada vez que nosotros tenemos algún material grabado. Nuestro editor es Diego Rodríguez. Ahí está, lo tenemos ahí tomando mate en un alto en su jornada laboral. Se asoma, a donde escuchó Diego Rodríguez, pensando que hablábamos de él, y se asomó, dijo, ¿qué pasó? Estábamos hablando de Diego Rodríguez, el hermano de Adrián Rodríguez. Adrián Rodríguez, conocido universalmente como Adrián D'Argelos. Diego Rodríguez es el hermano de Adrián D'Argelos, que se llama artísticamente Uma T, o Diego Uma también. Al principio llamaba Uma T, ahora se llama Diego Uma, pero es Diego Rodríguez, es el apellido Rodríguez, el de los muchachos. Hay tres Diegos en la banda. Diego Uma, que es Diego Rodríguez. Panza, ¿no? Que se llama Diego. Me olvidé el apellido. Tuñón es el tecladista. Diego Tuñón. Diego Rodríguez y Panza, que es Diego Cuánto. No me acuerdo el apellido de Diego, pero no importa. No, de Panza, pero no importa, es lo de menos. Entonces, no estábamos hablando de él. Estábamos hablando de nuestro editor Diego Rodríguez. No estábamos hablando tampoco de nuestro editor. Estábamos hablando del xilofón, del posible xilofón que suena en la versión de Desde Adentro de Los Calientes de Babasónicos. Que puede ser, insisto, una marimba. A mí, mi favorita es la marimba. Si me apuran... Ah, mirá, acá tiene... ¿Por qué? Al final, ¿por qué el tipo? ¿Qué? Nos pone a prueba, quizás. Encima me tengo que sacar los lentes porque no veo. A ver, pará, si aumento. Me manda la ficha técnica del disco Strange Days, donde se ve que el instrumento que usan ellos es una marimba. Una marimba. La toca, obviamente, el genio de Ray Manzarek, ¿no? El tecladista de los Doors. Él es el que toca la marimba. Pero no sabemos todavía, porque suenan similares, una marimba, un xilofón, suenan similares. A pesar de tener diferencias en su construcción, suenan similares. Pero la que nos dice Javier que suena en el disco Strange Days de los Doors es una marimba. Ahora no vamos a descansar hasta averiguar qué instrumento es el que suena en Desde Adentro de Babasónicos. Vamos a ver si conseguimos a Diego Rodríguez y le preguntamos si él se acuerda, porque anda a saber si se acuerda, por eso que tiene 10 años ya esa grabación. Bueno, ha pasado mucho tiempo, ha pasado mucha agua bajo ese puente. Quizás él ni se acuerde qué instrumento estuvo tocando. Pero bueno, básicamente es un instrumento de percusión de placas. De placas que puede ser o un xilofón, un metalofón, una marimba o un vibráfono. Ya veremos. Ya en algún momento lo vamos a confirmar. Mirá el aprieto que nos pone Javier, loco. Mirá el aprieto que nos pone. Dice al 11 39 39 88 88 nuestro amigo Joaquín. dice, ¿puedo pedir un tema? ¿Ves? Él nos saluda. ¿Ves? Este es el ejemplo. El ejemplo de los oyentes que mencionábamos recién, de los que dicen, che, ponete algo de... No, pará, saludame, amigo, saludame, por favor, te pido, saludame. No, no tanto por mí, sino por todos los que estamos aquí en la radio haciendo las horas oscuras. Pero dice Joaquín, puedo pedir un tema que debería haber pedido Rodolfo. Algo de Bubu, mirá, de Bubu, eso es rock progresivo y no mondongo, Eso es rock progresivo. Bubu estuvo en una temprana época de la banda, el bueno de Miguel Zavaleta. Él no llegó a grabar el disco de Bubu, pero fue el vocalista de Bubu en una versión inédita de la banda. Dice, puedo pedir un tema que debería haber pedido Rodolfo, algo de Bubu, que además los tipos se han vuelto a reunir y están tocando. Ah, mira, no sabía eso. Cracks, en esa banda, estuvo Zavaleta de Suéter, pero no estoy seguro de que haya llegado a grabar con ellos. Abrazo. Bueno, justamente lo que yo no había terminado de leer el mensaje, pero tengo para mí que Miguel Zavaleta se fue de la banda antes de que la banda llegara a grabar ese disco debut, así que estoy casi seguro de eso, de que él no graba en el disco de Bubu, pero sí formó parte de la banda en una versión primera de Bubu. ¿Qué más? A ver. Creo que están todos los mensajes. Sí, creo que sí. Son 4 mensajes y yo me vuelvo loco igual. Bueno, ¿qué pedía nuestro oyente Miguel Ángel? Pedía Café Madrid. Bueno, entonces que salga nomás Café Madrid de la Mississippi.

0: que suena cerrando la primera de las Horas Oscuras son Los Buenos Vampiros, haciendo una de las canciones de su próximo disco, un adelanto de su próximo disco. La canción se llama Mundo Raro y suenan Los Buenos Vampiros porque dentro de un rato nomás, a las 20 horas, se presentan en Niceto Club, ahí en Niceto Vega, 5510. Nosotros hasta las 20 estamos aquí en las Horas Oscuras compartiendo un montón de canciones de nuestro rock.
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0: maniobra habitual para evitar que el título de una canción fuera rechazado era la de usar títulos largos o absurdos. Nombres como Panadero Ensoñado, Poseído del Alba y Lo que nos ocupa es esa abuela, la conciencia que regula al mundo, no solo eran una muestra de la creatividad de Luis Alberto Spinetta, sino también un recurso para esquivar a la burocracia. El otro cambio, Los que se fueron, la canción que cierra el lado A del disco Muerte en la Catedral, fue compuesta por Lito Nevia como un homenaje a la obra de Roberto Arlt. Por eso, su título original era Tiempo de Arlt, pero el empleado de Sadaic, que recibió el formulario de Lito, le exigió un documento firmado por el homenajeado en el que autorizara el uso de su nombre. Seguramente el funcionario no sabía que el escritor llevaba muerto ya más de 30 años. Un episodio parecido al de Charlie fue vivido por los integrantes de Virus. Los hermanos Moura fueron a registrar las canciones del disco Agujero Interior y todo iba bien hasta que llegaron a una canción que Julio había compuesto con el título Quiero Estar Enamorado. La empleada de Sadaic les dijo que ese nombre ya existía y que no podían usarlo. Entonces pidieron registrarla como Todo el Tiempo, pero la respuesta de la empleada fue la misma: ya existe. Lo mismo pasó cuando propusieron Quiero Tenerte a Mi Lado y Casi Sin Hablar. Esos títulos no estaban disponibles. Julio Moura, ya cansado y con ganas de terminar el trámite de una vez por todas, se acercó a la ventanilla y le preguntó:
1: decime, ¿qué hago en Manila? ¿Existe?
0: La empleada buscó en el archivo y respondió:
1: no, ese no existe.
0: Bueno, dijo Julio,
1: entonces la canción se llama

Dicen los que saben que el 2 de junio de 1966 empezaba esto que ahora conocemos como rock argentino. Porque ese día se grababa esta canción que sonaba hace un ratito, Rebelde, de los Beatniks. Se publicaba el 8 de junio, apenas una semana después, menos de una semana después, ya estaba el simple de los Beatniks con Rebelde en el lado A y No Finjas Más en el lado B, dando comienzo a esta historia que ya lleva 60 años, más de 60 años, porque ya, esto se cumplieron 60 años en el mes de junio de 2026. Así que todo parece indicar que el asunto empezó con esta canción, con esta canción compuesta por un tal Mauricio Viravent, para los amigos Morris, y Pajarito Saguri. Ellos dos fueron los compositores de esta... Alberto Ramón García, en realidad, ya que vamos a mencionar a Morris por su nombre verdadero, digamos también que Pajarito Saguri era Alberto Ramón García. Ellos dos eran los líderes de los Beatniks, con la batería de Javier Martínez y el teclado de Jorge Navarro. Esos eran los integrantes de la banda que dio comienzo a esto que se llama rock argentino. Al 11-39-39-8888 siguen llegando mensajes de nuestros oyentes. No descansan, siguen saludando y pidiendo canciones, otros pidiendo canciones y después saludando, como hizo Joaquín recién. Que, a ver, para que haya un mensaje más. Sí, le decíamos, le explicamos a Joaquín que nos había pedido algo de Bubu. Algo de Bubu que haciendo, digamos, el pedido que no nos había hecho Rodolfo, y le explicábamos recién por línea privada a Joaquín que estábamos tratando de conseguir alguna canción de Bubu que dure menos de 20 minutos. Ustedes saben que el rock progresivo tiene esa particularidad, y es que las canciones, o mejor dicho, los temas son obras así extensas, de 20 minutos, 15 minutos como mínimo. Encontramos en el disco Anabelas, publicado ya por el año 1978, el primer disco de Bubu, dos cosas. Primero, que confirmamos que Miguel Zavaleta no participa del primer disco de la banda, que se había ido ya de la banda. Que los que participan en el disco son estos. Mirá, Sergio Polizzi en violín, Cecilia Tonconi en flauta, flautín, flauta grave en sol, guarda, Win Forzman en saxo tenor y letras, Peti Gelache en primera voz y coros, Eduardo Rogatti en guitarras y efectos, Eduardo Rogatti, quien luego sería el guitarrista de la banda de Juan Carlos Baglietto durante muchísimo tiempo, ¿no? Un tipo que le dijo no a Soda Stereo. Uno de los músicos que pasaron por la sala de ensayo de Soda Stereo probándose para guitarrista, y le dijo, no, son demasiado modernos para lo que hago yo. Bueno, listo, todo bien, anda nomás. Pero bueno, el tipo... No es que le erró al vizcachazo, hizo toda una carrera, era toda una carrera junto a Juan Carlos Baglietto, un excelente guitarrista, Eduardo Rogatti, gran guitarrista. Edgardo Flocafolino en bajo y efectos, Eduardo Polo Corbela en batería y percusión, obviamente, el luego integrante de Los Abuelos de la Nada, Daniel Andreoli en composición y arreglos, el tipo componía y arreglaba, no tocaba en los discos, ni mucho menos en vivo. Y un coro formado por Golo, Manzana, Cecilia, Bulet, Marcelius, dice acá en la ficha técnica que logramos conseguir del primer disco de Bubu, que se llama Anabelas, justamente, es el clásico disco de la banda, que tiene tres tracks. En el lado uno tenés El cortejo de un día amarillo, que es una obra en dos partes. Tendríamos que haber invitado a alguno de los compañeros locutores de La Clásica para que nos anuncie este tipo de cosas, porque escucharemos de la agrupación, a continuación escucharemos de la agrupación de música contemporánea Bubu, la obra El cortejo de un día amarillo, que consta de dos partes: A, Danza de los Atlántides; B, Locomotora Blues. Luego, la obra El viaje de Anabelas. Ese es el lado 2, que abre con El viaje de Anabelas.
y cierra con Sueños de Maniquí. El tema es que el cortejo de Un Día Amarillo dura como 20 minutos, todo el lado A. El viaje a Anabela dura como 9 minutos. Y este que conseguimos, que se llama El Sueño de Maniquí, ¿cuánto dura? 9 minutos también, más o menos. Así que vamos a aprovechar que nos avisa Rodolfo que el otro día nos pidió... nos pidió el tema del reloj, El Hombre y el Perro, pero nos avisa recién ahora. Por eso, ahí está, ahora me explico por qué el tipo saludó y no pidió nada. Porque lo último que había pedido, nos venimos a enterar ahora, no lo escuchó. Me dice... Mirá lo que dice. Escuché a Anabela de Bubu y no me terminó de atrapar su influencia de Crimson. Claramente influenciado por King Crimson. Y dice, punto y seguido, no sé si sonó El Hombre y el Perro del reloj el martes, ya que tuve que abandonar el barco temprano. Lo vuelvo a pedir hoy si es posible. Ahí por eso no había pedido, por eso solamente pasaba a saludar, porque sabía que estaba en falta el tipo que había pedido un tema del reloj. Nosotros lo hicimos sonar y él no lo escuchó porque se había ido a hacer andá a saber qué cosa. No queremos saber qué fue hacer, que tuvo que abandonar el barco temprano. Pero no escuchó el tema del reloj, no importa. Nosotros no somos rencorosos, mucho menos con nuestros oyentes que están ahí haciéndonos el aguante todo el tiempo. Así que armamos este rinconcito progresivo con Bubu y Sueños de Maniquí desde el disco Anabelas y después El Reloj con El Hombre y el Perro.

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Segundo 2x1 de la tarde, y después de ese tremendo blocazo de rock progresivo necesitábamos algo que nos bajara un poquito a la tierra. Por eso apareció Sumo. Primero con la canción que le da nombre a su disco debut, Divididos por la Felicidad, y ese bajo que se va desafinando a medida que va, ¿viste? A mí siempre me dio la sensación de que es el bajo violín Hohner de Luca, uno de los instrumentos que se trajo Luca cuando consiguió guita por la venta del departamento que le habían puesto sus padres en Londres. Tipo, vende ese departamento y compra una batería electrónica, una guitarra para Da Funkio, que nunca había tenido guitarra eléctrica, un bajo Hohner como el de Paul, una cámara de eco. No, se lo compra allá, lo trae de allá. Sí, sí, sí. Y con eso desembarca en Nono, provincia de Córdoba, y arma Sumo con Stephanie Nuttall, después, que se la convoca desde Londres también, Alejandro Sokol y Germán Da Funkio, ¿no? Y ese bajo, que encima está tocado bien arriba, ¿viste? Muy, muy en la onda Joy Division New Order, ¿no? El tema se llama Divididos por la Felicidad, por algo también. Y además, siempre estuvo la sospecha, ¿no? Con el tema ICB de New Order. Según contó en su momento Luca Prodan, el tema ICB de New Order, ICB son las iniciales de Ian Curtis Buried, ¿no? Ian Curtis enterrado. Que tiene una melodía muy parecida a la de Divididos por la Felicidad. Muy parecida. Y además, Bernard Sumner en esta época todavía cantaba tratando de emular el registro grave de Ian Curtis. Segundo disco de New Order, si mal no recuerdo, si no es el primero, ¿eh? Es el segundo. Y ahora cuando empieza a cantar vas a ver que la melodía es prácticamente igual. Entonces vos decís, pará, Luca Prodan le robó a New Order. Pero no, Luca siempre dijo, ahí estás,

0: Y ahora Luca no puede defenderse, porque acá viene gente y hace señas así como, como haciendo un abanico con la mano, ¿viste? Seña que denota que sospechan de un robo. Es la típica seña de cuando uno sospecha que hubo un hurto o un latrocinio. Decía, Luca Prodan contaba que Bernard Sumner había escuchado la canción Divididos por la Felicidad de Sumo cuando todavía era un demo que grabó Luca Prodan en su porta estudio. Ah, eso también era otra de las cosas que había comprado con la plata del departamento, una porta estudio, ahí está, eso también me había olvidado. Y que se llevó esa melodía para el disco de New Order. Porque Bernard Sumner, insisto, según Luca Prodan, Bernard Sumner le había tomado bronca a Luca porque Luca le había robado una novia. Que, dicen algunos, sería Stephanie Nuttall. Recordemos que Stephanie Nuttall es de la ciudad de Manchester, de la misma ciudad que los New Order, que los Joy Division. Todo esto, obviamente, en el marco de las declaraciones de Luca Prodan, que siempre fueron bastante difíciles de comprobar. Uno elige creerle a Luca porque es un personaje que uno quiere muchísimo. Pero es cierto que las canciones son muy parecidas y que esta canción de New Order es anterior, está publicada antes que la canción de Sumo. Pero es cierto también que Luca admiraba mucho a Joy Division, por eso es que el disco y la canción se llaman Divididos por la Felicidad, es como una especie de juego de palabras con ese Joy Division, dividido por la felicidad, ¿no? Después de Divididos por la Felicidad sonaba Cruacán, una canción incluida en el último disco de Sumo, en este 2x1, que insisto, vino a bajarnos un poquito a tierra después de sobrevolar el planeta a bordo de la nave de Bubu y del reloj. Nos avisa, cumplen avisarnos, Rodolfo, que esta vez sí escuchó, ¿eh?, el hombre y el perro del reloj, así que nos quedamos tranquilos. Y suponemos que Joaquín habrá disfrutado del tema de Bubu de casi 10 minutos que pidió. Así que todos contentos. Al 11-39-39-8888 siguen comunicándose oyentes de las horas oscuras y dejan mensajes de audio como este. ¿Hola?
1: Hola, Leo, querido, ¿cómo estás?
0: Hola, Alex.
1: Saludos desde Lima, Perú. Aquí, tu amigo Alex.
0: Sí.
1: Reportándose y agarrando la continuidad de la radio.
0: Buenísimo, buenísimo que estés de vuelta, Alex.
1: Muchas gracias. Para saludarte y, bueno, para comentarte más o menos que los días que puedo mandarte mensajes de audio es porque me toca laborar en casa.
0: Ah.
1: Y los días que te mando mensaje de texto es porque me toca laborar en mi oficina,
0: en mi
1: trabajo.
0: Bien, bien, bien.
1: Pues te voy a pedir un poco de paciencia para que algunos días escuches mis audios y otros leas mis textos.
0: Por favor, Alex.
1: Y nada, quería hacerte un pedido, ya que hoy se conmemora un año del fallecimiento de Piltrafa, el vocalista de Los Violadores.
0: Pilchalar.
1: Que vivió aquí en Lima. Si no me equivoco, falleció un 13 de agosto del 2021.
0: Sí, 2021.
1: Y a ver si me puedes hacer la gamba de un 2x1 de Violadores, unos ultraviolentos y Más Allá del Bien y Más Allá del Mal. Abrazo, amigo.
0: Sí, Alex, obviamente estábamos al tanto de este aniversario, de la partida de Enrique Héctor Chalar, que así era el verdadero nombre del bueno de Piltrafa. Se iba un 13 de agosto del 2021 allá en Lima, Perú. Él hacía mucho que estaba residiendo en Lima, que había formado una familia allá en Perú. Venía de vez en cuando, alternaba entre Perú y Buenos Aires, cuando los compromisos con su banda lo requerían, venía acá, tocaba y volvía nuevamente a su residencia en Perú, y allá lo sorprendió la innombrable, ¿no? Un 13 de agosto del 2021. Sí, obviamente vamos a recordar a Pil, pero tenemos algo muy especial. Recién aparecía el amigo Charlie Suboski ahí, que se asomaba, y entre el año 2021 y hoy, digamos, entre el 13 de agosto del 2021, cuando me enteré de la noticia terrible de la partida de Pil, y hoy, todos los días prácticamente, yo le pedía a Charlie Suboski que me recuperara la participación de Pil en el programa Aguante 937. Aguante 937 era un programa que se emitía, creo que todos los lunes, aquí en Nacional Rock 93.7, justamente, durante la pandemia. Y era un programa que era una producción de Charlie Sudowski, nuestro amigo Charlie Sudowski, que se encargaba él de convocar a diferentes artistas, diferentes músicos de la escena local, y les pedía que programaran una hora de música. Una hora de música que el tipo decía, bueno, está bien, te elijo tal cosa. Obviamente tenía que presentarla, era una grabación que te mandaba, digamos, un audio. Hola, ¿qué tal? Soy Pil, ¿cómo andan? Me presento. Me convocaron a elegir algunas canciones, son estas. Y claro, cuando uno se entera que a Pil de Los Violadores lo convocan para elegir canciones en un programa de National Rock, uno imagina que Pil te va a programar, no sé, Los Violadores, Pilsen, Dos Minutos, Ataque 77, Cadena Perpetua, toda la escena punk habida y por haber. Y no, el tipo arranca ya de movida, insisto, plena pandemia, año 2020, plena pandemia, arranca de movida pidiendo un tema dedicado al personal de salud. Dice Héroes Anónimos de Metrópoli. Y después empieza a programar canciones de Spinetta, de Charly García, de Silvina Agarré. Y vos decís, pará, este es el Pil que conocemos. Y evidentemente, el personaje de Pil Trafa, no era Enrique Héctor Chalar. Digamos, Enrique Héctor Chalar era un tipo con un montón de libros leídos, con un montón de música escuchada, con una sensibilidad. Y Pil Trafa era el líder de Los Violadores, un muchacho punk que iba al frente y decía las cosas que se esperan de un tipo que está al frente de una banda punk. Y durante todo este tiempo, esa grabación de Pil programando canciones, que, insisto, a mí me sorprendieron cuando escuchaba ese programa, estuvo perdido durante mucho tiempo. Vos ibas a la web de National Rock y buscabas ese programa y no estaba. Por alguna extraña razón, ese programa no estaba. Se había caído el servidor, se había borrado, se había perdido, no sabemos. Y yo todos estos 5 años... estuve todos los días diciéndole a Charlie Sudowski, Charlie, necesito el Aguante 937 de Pil. No lo tengo. Bueno, hay que conseguirlo. Y Charlie buscó. Y ayer viene y me dice, tengo el Aguante 937 de Pil. Así que hoy, después de las 19, en la última hora de las horas oscuras, vamos a recordar a Pil escuchándolo, programando canciones elegidas por él. Obviamente va a sonar Pilsen, porque elige una canción de Pilsen, elige una canción de Mamushkas, pero esos son los únicos dos momentos en los que elige artistas vinculados al punk rock. El resto de las canciones que elige te van a sorprender. Quédate escuchando Las Horas Oscuras, porque dentro de un rato vamos a poner ese especial de Pil con todas esas canciones, y además las elige y cuenta por qué las elige y demás. Está buenísimo lo que hace Pil en ese Aguante 937. Así que vamos a recordarlo así. Y obviamente armamos el 2x1 que nos pidió Alex. También lo ponemos ahí en la última hora. La última hora de Las Horas Oscuras hoy va a ser un recuerdo a Pil. Así que quédense ahí, que vamos a recordar al bueno de Enrique Héctor Chalar, más conocido como Pil Trafa, a 5 años de su partida, a otro plano. ¿En qué estábamos? Los mensajes, ya está, ya cerramos los mensajes, listo. Tengo entendido que en un ratito tenemos invitados. Tenemos una invitada. Ayer lo anunciábamos, estamos en condiciones de afirmar que tenemos una invitada, alguien que forma parte del cartel de la próxima edición del Festipés este domingo en Niceto, y no es ni Lito Nevia, ni los integrantes de Sur, ni Sergio Rotman, ni los integrantes de PES. Adivine usted quién es la invitada dentro de un ratito aquí en Las Horas Oscuras.
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3: Hola, soy Mariano, el cantante de Coso, banda punk de Buenos Aires. Un saludo muy especial de toda la banda para Mixtape de Nacional Rock. Vamos a escuchar Dos Pinos Gemelos, que es un tema de nuestro nuevo disco, Decile Como Quieras, que pueden escuchar en todas las plataformas musicales. Los encuentran en redes sociales como Coso Punk. Saludos a Radio Nacional.

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2: Tiempos violentos. Marchitorial. La banda oriunda de Mar del Plata presenta este nuevo single. La canción es un adelanto de su próximo disco. Marchitorial tiene editado un álbum y tres singles. Podés encontrarlos en @marchitorial.

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2: Cortate el pelo, Tigre Uli.
3: Nueva canción de la banda liderada por María Sandleifer, fundadora de las ligas menores. La grabación contó con el trabajo de Felipe Quintanz y de la frontwoman María Sandleifer en la producción. Tigre Uli tiene editados dos discos, Sombra de Tiburón de 2024 y Tigre Uli de 2020. Podés encontrarlos en @TigreUli.

0: A ver si es verdad. ¿Cómo estás, Sol? Bienvenida.
1: ¿Cómo andás, Leo?
0: Todo bien, todo bien. Es así, ¿no? Yo me acuerdo que me habías contado que viste a Julieta Lazo y dijiste, tengo que componer una canción para que la cante ella.
1: Totalmente, qué buena memoria.
0: Sí, claro, no fue hace mucho tiempo.
1: No fue hace mucho, es verdad.
0: Pero fue antes de la publicación de Madera Rosa. Me acuerdo que en ese entonces solamente habíamos escuchado esta canción y Suena Distinto, que eran... Fueron los dos adelantos de Madera Rosa.
1: Exactamente, bueno, fuente de conexión también con Tigre Willy, que recién estuvo sonando.
0: También.
1: Y Mansa, que también estuvo
0: también
1: sonando.
0: También estuvo sonando, sí, sí, sí.
1: Ahí son artistas de la casa.
0: Claro, claro que sí, son artistas de los elegidos de las horas oscuras.
1: Buena elección.
0: ¿Y qué pasó en todo este tiempo entre la publicación de Madera Rosa y hoy, ahora en la previa a tu participación en el Festipés? ¿Hubo...? Un montón de cosas que pasaron. Primero la presentación allá en Morán.
1: No puedo creer que salió el 6 de marzo. Y los viajes que hice, las presentaciones, entrevistas. Es un año muy intenso que también lo agradezco. Estar en movimiento en los tiempos que corren es también parte del triunfo de la obra.
0: Porque aparte... Madera Rosa lo empezaste a producir y a preproducir un par de años antes, ¿no? Es un laburo de año y medio, dos.
1: Dos años
0: que empezaste a laburarlo con Juan Ravioli.
1: A Hamed Issa Juan Ravioli.
0: Ahí está, siempre me olvido el nombre que adoptó ahora que se convirtió al Islam. El bueno de Juan Ravioli.
1: Número uno.
0: Capo total. ¿Cómo fue que pasaron esos dos años entre el comienzo del laburo y finalmente el 6 de marzo cuando salió ese disco?
1: Bueno, tiene
0: porque eso también debe haber sido un montón de laburo.
1: Totalmente. Laburo de ambos, ¿viste? Los dos somos dos personas que estamos muy activos. Y bueno, estos últimos años estoy girando por todo el país. Y en esos huecos, en estos dos años... aterrizado en la cocina. Y también me hizo muy bien a nivel personal, a nivel profesional, ir pasito a pasito, tocar con los chicos que me acompañan, que también van a estar tocando conmigo este domingo en el Festipés. Con ellos grabé este álbum y bueno, llamábamos a uno por uno a grabar y ahí después nosotros nos quedábamos ahí haciendo un experimento. Bueno,
0: ¿no hubo ninguna canción grabada todos juntos en el estudio, digamos?
1: No hubo ninguna canción. Lo que sí, bueno, hubo ahí un laburo de dejar reposar y de experimentar, de jugar un poco y bueno, confiar en...
0: ¿Eso fue algo que deliberado, digamos, eso lo acordaron con Juan Ravioli cuando empezaron a laburarlo? Dijeron, vamos a grabar, vamos a dejar reposar, lo retomamos después de...
1: Sí, yo quería también trabajar de esa manera. También me gustaría volver a otras formas de grabar.
0: Más urgentes, así, de grabar.
1: Vivo. Pero bueno, quería también pasar por esa que nunca había hecho. También era la primera vez que trabajaba con Juan a la hora de la producción artística. Trabajé muchos años con Gonzalo Gamayo, que es guitarrista, forma parte también de mi banda porteña.
0: Estuvo hace unas semanas acá en la previa una fecha de La Joven Warrior, que es su banda histórica, ¿no?
1: Sí, un artista también de mucho movimiento en esta de mi generación. Amigo, un hermano, un aliado, compañero de ruta. Y bueno, viste que uno tiene diferentes búsquedas, deseos, necesidades. Y bueno, Madera Rosa decantó que también trabaje Juan, que también es un artista que viene colaborando en mi obra hace muchos años. Y bueno, con Madera Rosa ya ahí se dedica a la producción y seguramente, ojalá, que se dedique a futuras a futuros discos.
0: Sí,
1: porque me parece que es de esos músicos que tiene mucho para dar y que también lo más maravilloso es que uno aprende no solo como músico, sino como persona y que estoy en un momento de mi carrera que también este disco me motiva a seguir escribiendo más discos y dejar más obra acá en el sur del planeta.
0: Este es tu séptimo disco.
1: Y contando discos en vivo, discos de estudio, sí. Sí, hay bastantes. Uh-huh. Lo que pasa es que, bueno, hoy en día las plataformas, viste, un poco te lo suben como quieren.
0: Ajá.
1: Y digo porque esto de errores colectivos.

0: que yo lo tomo como un disco.
1: Claro.
0: Como no alcanza la media hora, está como filtrado en EP.
1: En EPs, claro.
0: Aunque fue un laburo.
1: Este divide álbumes simples y EPs y compilados, creo que.
0: Exactamente. Uh-huh. Y bueno, nada, fue un Errores Coleccionables en 2020, que se lo produjo Gonza. Para mí es un disco que adoro. Fue un antes y un después. Y bueno, ahí está filtrado como EP, pero hubo un laburo de disco, ¿viste? Uh-huh.
1: Hubo un laburo de un disco hecho de derecho. Una de las cosas que me llamaron la atención después de la presentación de Morán del mes de mayo, si mal no recuerdo, ¿eh? Sí. En marzo sale y en mayo es la presentación.
0: Exactamente.
1: Y tanto antes de la presentación como después, estuviste dando muchas vueltas por todo el país.
0: Sí, por Uruguay también.
1: Ah, también por Uruguay. Uh-huh. Y hay algo que me llama la atención de tus presentaciones en todo el país. Y es que muchas veces, si bien algunas veces te presentás sola con la guitarra, muchas veces convocás a músicos locales. Es una modalidad que no es muy común, que es por ahí es más de otras épocas, ¿no? Pienso en tipos como Chuck Berry, ponele, que hacían también giras por las rutas y se encontraban con los músicos en el lugar donde tocaban, y más o menos decían, bueno, el tema es en tal acorde y vamos, contamos cuatro y nos encontramos. ¿Vos cómo hacés con los músicos con los que tocas en las provincias? ¿También llevás las partes de cada uno?
0: Sí, la verdad que esto también ha sucedido por esto de que me gusta estar en movimiento, de que me gusta salir a tocar, de que también considero que la música que escribo es muy permeable a eso. Digo, yo escucho a Chuck Berry, yo escucho a Papo, me cuentan en Patagonia que cuando Papo iba...
1: También, claro.
0: Armaba bandas
1: con bandas, músicos locales, claro, sí.
0: Y a mí me gusta, vengo un poco de este bagaje del zapar y de la improvisación. Y bueno, un mes antes mando un fanzine con todos los cifrados de manera virtual, pues lo tengo digitalizado. Uh-huh. Ahora justo próximamente sale el fanzine del papel de madera.
1: De madera rosa, bien.
0: De papel rosa, con todos los cifrados. Y bueno, mando los cifrados un mes antes, mando los tracks. Y voy un día antes y ensayamos.
1: ¿Un solo ensayo hacen?
0: Sí.
1: Ajá, sí. Y ahí se largan. ¿Y alguna vez te pasó que te sorprendiste? Digo, para bien. No,
0: en Uruguay.
1: En Uruguay.
0: Mandamos un saludo a mis colegas uruguayos.
1: Dale, nos escuchan desde Maldonado y desde varios lugares de Uruguay nos escuchan. Así que...
0: Nacho Echeverría, Federico Anastasiadis, Clara Lazús. Son unos músicos increíbles. Patuco López, que también viene muy seguido acá a Buenos Aires. Uh-huh. Y la verdad que me acompañan de una manera que ahí pasa algo, ¿viste? Uh-huh. Me llama mucho la atención su buen gusto para tocar. Uh-huh. ¿Y
1: cómo conoces vos a esos músicos con los que te vas a encontrar en cada uno de estos lugares donde vas a tocar? ¿Los escuchás, los ves en vivo o solo los conoces por sus grabaciones?
0: ¿Te los
1: recomiendan?
0: Claro, muchas veces me los recomiendan. Por ejemplo, en Río Cuarto... Hay un colega guitarrista que también produce y él generalmente también me recomienda a quién. Uh-huh. También son colegas que agradezco mucho, que están día a día muy atentos al trabajo que hago y que también escuchan la misma música y tenemos los mismos gustos. Uh-huh. Eso también, ¿viste? Y después...
1: ¿No te pasó nunca que tuviste que tocar con algún artista que no sea del blues y el rock, pero que así todo igual era un músico competente y que valía la pena compartir con él?
0: Sí, también, y me parece que ahí soy bastante atenta a que, bueno, es una banda de ruta, hay un solo ensayo y hay que salir a dar lo mejor. Uh-huh. Y que también también como un trabajo en equipo y de conducción, me parece que hay que organizarnos y darlo todo en relación al contexto, ¿no? Entonces, es muy interesante lo que sucede ahí, ¿viste? También en ese cruce, porque es como vos decís también, hoy en día no es muy común, aunque esto milito a que bueno, es construir comunidad, es encontrarse con otros músicos.
1: Después seguís en contacto expandir. Con esos músicos.
0: Sí, de hecho, casi todas las bandas que armo de ruta siempre ya no es la primera vez, ¿entendés? O sea,
1: repetí,
0: en
1: cuando
0: Jujuy,
1: volvés,
0: tengo una banda de blues y rock and roll en Jujuy, que es hermosa, Ana Julia Ramos, Nico Chávez, Beto Polco, son músicos que también adoran su territorio y que les encanta el blues y el rock and roll, y que quizás, viste, ahí es también se escucha más la música andina, pero bueno, eso también llama mucho la atención, pues lo diferente, y siempre nos volvemos a encontrar, eso es hermoso, ya hace como 3 años ya que...
1: ¿Qué haces estas giras en esa
0: en
1: modalidad?
0: En Jujuy, por ejemplo, en Uruguay ya es la segunda vez, la semana pasada, y estuvo
1: ¿en Córdoba también anduviste tocando?
0: En Río Cuarto, en Córdoba Capital, fui con los chicos con la banda porteña,
1: y en
0: Rosario también con la banda porteña.
1: En las afueras de Alta Gracia, ¿cómo se llama este lugar? Los Aromos.
0: Bueno, ahora en septiembre se vuelve a anunciar una gira, porque eso fue a principio de año ya.
1: Ah, mira.
0: Sí. ¡Qué atento!
1: Es que conozco por ahí, es uno de mis lugares favoritos, Los Aromos.
0: Bueno, les puedo recomendar un bar ahí a todos los oyentes en Villa de Los Aromos, Córdoba, Kamikaze.
1: Kamikaze. Los Aromos es en las afueras de Altagracia, como
0: Villa, quien va para... Valle para Bachasca.
1: Para Bachasca, tal cual, sí. Como quien va para La Serranita, todos esos lugares muy, muy lindos de la provincia de Córdoba.
0: Córdoba también, hay algo que me llama. Uruguay también me anda llamando, entonces... Bueno, cuando uno también siente cariño, un poco es lo fundamental también para volver, desde el público, desde los colegas, desde los amigos.
1: Está bien. Recién escuchábamos, y estaba quedando, y sonaba como cortina, Barrio Encandilado, que fue uno de los adelantos, y decíamos que el otro adelanto, o mejor dicho, otro de los adelantos, había sido Suena Distinto, que cuenta con la participación de Carca, con un fus crocante, me habías dicho aquella vez. Contame cómo llega Carca a participar en esta canción que vamos a escuchar en un ratito de Madera Rosa.
0: Bueno, con Carca también tuve la oportunidad de hace unos años atrás abrir en la Usina del Arte, en el barrio de La Boca. Y bueno, ahí quedó el contacto. Y después también pasa esto, que bueno, es un músico que está ahí dentro de la comunidad de la Cocina de Betty, porque ha ido a grabar al estudio de Juan Ravioli. Y bueno, y son todas estas constelaciones que un poco ahí se junta la fuerza para que suceda. Y también, como todos los artistas que han colaborado en el disco, vino muy generosamente. Sabemos que también que lo que él presentaba es magnífico, es elegante, es diferente. Y bueno, así me gusta definirlo, como fus crocante, porque es así.
1: Así suena el fus crocante de Carca en Suena Distinto de Sol Baza.

0: Ahí estaba el Fus Crocante de Carca, aportando a Suena Distinto, una de las canciones de Madera Rosa, el último disco de Sol Baza, nuestra invitada especial hoy en la previa, a su participación en la próxima edición del Festipes, que tendrá lugar este domingo 16 de agosto, temprano, ¿no? Ahí en Niceto Vega 5510, y tengo entendido que se va a repartir entre los dos escenarios, ¿no? La parte de adelante y la parte de atrás de Niceto.
1: Exactamente. Uh-huh. Lo que quiero decir es que me parece una grilla, humildemente lo digo, histórica, de diferentes generaciones.
0: Diferentes estilos.
1: Exactamente. Me parece que ahí la curaduría que hizo Pez, que bueno, ellos son muy también muy escuchadores.
0: Sí, claro.
1: Es un gol para el rock argentino.
0: Se presentan Sur, que es la banda de el hijo de Vicentico. No, de Florian, el otro, el más chico.
1: Creo que mañana o pasado sacan un EP.
0: Ajá. Estaremos atentos. Estaremos atentos a eso. Después Sol Baza, después Lito Nevia. Sergio Rodman primero. Sergio Rodman, Lito Nevia, y cierra, obviamente, los inventores del asunto.
1: Y es un ping-pong de escenario, de un escenario y
0: otro. De un escenario del lado A al lado B. ¿A ustedes qué escenario les toca? ¿El lado A? ¿El lado B?
1: Arranca Sur.
0: Arranca Sur, después
1: nosotros.
0: Después ustedes.
1: Después A, Rodman. B, Lito Nevia. En un set así
0: acústico,
1: íntimo. Y bueno, cierra Pez. Es un festival que pueden venir personas mayores de 18 años.
0: Bien.
1: No es ATP. Y desde las 19 horas temprano. En Niceto Club.
0: Es tempranito, así que vayan temprano, es puntual.
1: Pueden sacar las entradas ahí por la web de Niceto, entiendo que están muy económicas, 40.000 pesos.
0: Sí.
1: Y bueno, me parece esto impresionante. Digo, ya el hecho de ver a Lito Nevia, ya está.
0: Ya 40 lucas para ver a Lito es un ofertón. Así que además de Lito, tenés a Rodman, tenés a Sur, tenés a Sol Baza y tenés a Pez.
1: Y lunes feriado.
0: Y lunes feriado, además, claro. El lunes es feriado. Volviendo a la participación de Carca en Suena Distinto, que recién hablábamos de ese Fus Crocante, nos contabas fuera de aire que fue una de las primeras apariciones de Carca después de todo lo que le pasó en su vida, su vuelta a las andadas, su vuelta a los escenarios, que tuvo lugar también ahí también en Niceto acompañando a Richard Coleman, pero su participación en Suena Distinto fue una de las primeras oportunidades en las que Carca volvió al ruedo. ¿Cómo lo viste vos en ese momento tocando y grabando, digamos? ¿Te pareció que era algo que el tipo necesitaba?
1: Estaba feliz, claro. Estaba feliz. Y también, viste, él es una persona muy agradecida. Y también yo aprendo de eso, de él, viste, que es como muy sensible, muy muy cuidadosa, muy respetuosa. Y lo viví así. Fue muy emotivo también,
0: claro,
1: por esto que mencionás.
0: Claro.
1: Y la verdad que estar al lado del de Juan, estaba también en esa sesión, estaba Josefina Smith, que es una fotógrafa que trabaja conmigo hace muchos años, que es la fotógrafa encargada de la portada de Madera Rosa, y que de hecho ella lo conoce a Carca, se conocen ambos hace muchísimos años porque bueno, es una gran estudiosa y fanática de los Baba.
0: Ah, mirá.
1: Y después también él, muy generosamente, vino a un estudio de fotografía a hacer la portada del simple.
0: Ah, qué bueno.
1: Y eso también, ¿no? Para nosotras fue, viste.
0: Claro, ya con haber grabado su parte de guitarra ya estaba más que bien.
1: No, y encima se dio a hacer fotos de prensa juntos, bueno, a que haya una portada, que bueno, lo pueden ahí descubrir en todas las plataformas.
0: Ya que hablamos de la portada de Madera Rosa, hay un guiño ahí en la diagramación del título, que con los colores, ¿no? Los colores de madera y rosa, ese rosa y ese verde, remiten obviamente, no sé si tan obviamente, porque mucha gente ni bien lo ve dice London Calling.
1: Sí, bueno.
0: Pero mucha gente no sabe que el London Calling en realidad hace una cita a la primera etapa del a la etapa del primer disco de Elvis.
1: Claro, bueno, ¿Vos? Después también sabes que hubo muchas personas que me dijeron que le hacía recordar una de las portadas de Sumo.
0: Uh-huh. Sí, al disco de Luca, en realidad. Sí, al disco de Luca, Time, Faith and Love, que está él a caballo ahí en Córdoba.
1: Dicho, por,
0: sí,
1: por el marrón.
0: Uh-huh. El sepia ese.
1: Exactamente. Uh-huh. Eso también me encanta lo que estás diciendo, me lo voy a llevar, se lo voy a contar a José.
0: Pero ¿cuál era la idea original? ¿Que remita al disco de Elvis?
1: Mira, yo en realidad lo que le pedí a José, como mencionábamos hoy en la nota, el primer simple que sale es Barrio Encandilado, que claro, también hay un rosa y un verde. Y yo quería ir un poco por ese lado. Uh-huh. Aunque después también, mira, la tipografía me llevaba algo medio Sandro, Ramona Galarza.
0: Ajá, mirá.
1: Esa cosa medio Fabio también.
0: Claro.
1: Así lo pensé. Pero me gusta esto que me estás inspirando para...
0: No, porque
1: tener tela.
0: Mucha gente dice, sí, es de Clash. Pero realidad el original es el disco de Elvis. Creo que hay un disco de Violadores también, se llama Rey o Reina, que también tiene esa misma idea. Y hay un disco de Katie Lang también, que tiene esa misma tipografía y esos mismos colores, ese mismo rosa y ese mismo verde, así distribuidos de manera vertical y horizontal a pie de página. Entonces yo no sabía si la búsqueda era remitir a The Clash.
1: En realidad remitimos a The Clash ya en Barrio Encandilado.
0: Claro.
1: Eso se fue conectado.
0: Claro. Entonces a partir de ahí fue toda la conexión. Vamos a escuchar una más de Madera Rosa, que es como Gatos y Perros. Dale.
1: Parece espectacular.
0: Uh-huh. En este no hay ningún invitado, ¿no?
1: Carca.
0: Ah, claro, en este también está Carca, pero ya no con el fus crocante. Acá es Carca con la guitarra.
1: Sí, limpia. Es un fus también, ¿eh? Ahí como está ecualizado diferente, ahí con su audio medio cósmico.
0: Cósmico,
1: ¿no?
0: Sí, totalmente. Suena entonces como Gatos y Perros, Sol Baza también con Carca de invitados.

0: Gatos y Perros, otra de las canciones de Madera Rosa de Sol Baza, con la participación especial de Carca y también el acordeón de Juan Ravioli, ¿no? Que además de producir el disco, también metió sus instrumentos.
1: Totalmente, y bueno, también está la banda que me va a estar acompañando este domingo.
0: Mencionémoslo porque
1: Gonzalo
0: Gamayo. Claro, él cuando forma parte de la Joven Warrior es el Goma.
1: Goma, sí. O el pastor.
0: Bueno,
1: no. Gonza Gamayo en guitarra, Ahmed Issa Juan Ravioli en acordeón y teclados. Mou García en batería, Nicolás Silva en bajo y invitado especial Rulo García, que es un músico, un intérprete increíble de música de raíz, de blues, de folk, bueno, que colabora en Barrio Encandilado.
0: También, bien. Me contabas recién al comienzo de la entrevista fuera de aire que va a ser muy especial este domingo compartir escenario con Lito, porque Lito estuvo escuchando Madera Rosa y le gustó.
1: Estuvo escuchando Calles de Tierra.
0: Ah, Calles de Tierra, claro, porque es el disco que está en físico.
1: Eso me contaron.
0: Te contaron.
1: Me contaron eso, no sé si yo aún no pude.
0: Y te avisaron que había disfrutado mucho de ese disco.
1: Increíble.
0: Y vas a ir a pedir la foto.
1: ¿Vos qué decís?
0: Y sí, más vale.
1: No sé si pedirle la foto.
0: Sí, aprovechá.
1: Soy una persona
0: muy
1: tímida.
0: Mirá si te pide la foto de él. Mirá si él dice, vos sos la chica de Calle de Tierra y te pide la foto de él. Mágico. Eso no estaría nada mal.
1: Sería hermoso.
0: Estaría buenísimo.
1: Un lujo, un honor.
0: Estaría buenísimo.
1: Un honor compartir esta fecha con todos estos músicos de tanta trayectoria, con esta banda hermosa que me acompaña y... Y bueno, yo creo que no hay nada más lindo que te llame un colega o una colega para tocar.
0: Digo, porque Lito sabría que vos formaste parte alguna vez de la banda de Ciro Fogliatta, su ex compañero en Los Gatos. No lo sé.
1: Desconozco.
0: Porque por ahí uno puede decir, bueno, claro, la conoce porque había tocado con Ciro, entonces por ahí viene la conexión. Pero por ahí el chabón no sabe que vos formaste parte de la banda de Ciro.
1: Claro, total. No lo sé aún. Pero bueno, ya esto, compartir una grilla al lado de un artista que hay que agradecerle, porque
0: claro, estamos todos acá por él.
1: Siempre, él y algunos más.
0: Sí, pero él es uno de ellos, de los que inventó este asunto que nos gusta tanto, que se llama rock nacional.
1: Exactamente, bueno, honor también a la radio, mirá el nombre.
0: Tal cual. El domingo, entonces, desde las 19 en Niceto Club, Niceto Vega 5510, y repartido entre los dos escenarios de Niceto, tiene lugar una nueva edición del Festipes con Sur, Sol Baza, Rotman, Lito Nevia y obviamente los anfitriones Pez. Te agradecemos muchísimo, Sol, por esta visita. Ah, pará, después del Festipes, ¿te vas de nuevo
1: de Córdoba? Tengo tres fechas, los primeros días de septiembre, Córdoba Capital, Sierras Chicas y Villa de los Aromos.
0: Bien.
1: Y después hay unas fechas, tengo una fecha con Montarosa, un artista también oriundo de Tandil que está radicado acá en Buenos Aires. Hacemos Necochea Mar del Plata.
0: Bien.
1: Eso también en septiembre, o sea, en septiembre bastante movido. Y bueno, en octubre vuelvo a Buenos Aires con Monstruo.
0: Ah, bien, bien, bien.
1: Pero bueno, se va a comunicar
0: fecha
1: más adelante.
0: Fecha compartida con Monstruo aquí en la ciudad de Buenos Aires. Bueno, más adelante damos más precisiones. Eso en octubre, mediados de octubre, por ahí.
1: Sí.
0: Buenísimo. Quedamos ahí atentos a esa fecha. Vamos a ver si los Monstruos, ya que se vienen para Capital, que se dan una vuelta por acá.
1: Qué banda, ¿no?
0: Sí, bandón. Aparte, banda que incluye a un ex compañero de la radio, Lucas Finocchi.
1: Bueno, que Lucas Finocchi estuvo en Radio Universidad.
0: Está en radio. Él es un hombre de radio, además de músico, pero sí. Durante unas temporadas estuvo aquí trabajando en Nacional Rock y por eso tenemos un buen recuerdo de Lucas.
1: Bueno, aprovecho para mandarle un saludo a Hernán Espejo.
0: Ah, bueno, oh, bueno, nuestro musicalizador.
1: ¿Está escuchando?
0: Sí, seguramente está escuchando porque fiscaliza. Mirá. Que nosotros pasemos los temas que él nos programa, claro.
1: ¡Qué grande!
0: Así que le mandamos un saludo. Sí, él se va temprano, deja la lista armada y se va. Así que se queda en su casa ahí anotando. Este tema no estaba, este tema sí, y ahí...
1: Bueno, hace bien su trabajo.
0: Al otro día nos reprocha, ¿qué pasó acá? Y yo le digo, no, pasa que hubo invitado, no pudimos poner el tema y eso. Así que mañana seguramente tendremos que darle explicaciones.
1: Qué bien.
0: Así que le mandamos un saludo a Hernán Espejo. Sol, muchísimas gracias por esta visita. Nos vemos el domingo ahí en el Festipes. Y cerramos con otra de las canciones de Madera Rosa. Radio La Boca. ¿Qué cuenta Radio La Boca? ¿Qué historia cuenta esta canción?
1: Y ya el título lo dice, bueno. Así que bueno, invito a, a que disfruten, a que presten atención a la letra, que bueno, todos merecemos una radio y calor de hogar.
0: Ahí está. Sol Baza, en vivo en las horas oscuras.

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0: Tercer 2x1 de la tarde, protagonizado por Los Rodríguez. Y esta milonga del marinero y el capitán. Antes sonaba una de las canciones del primer disco de la banda, de Buena Suerte. La canción se llamaba Engánchate Conmigo.
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0: Lo que suena cerrando la tercera de las horas oscuras es León Gieco y su Ídolo de los Quemados. Antes sonaban Los Redondos y La Hija del Fletero. En la próxima hora tenemos el especial homenaje a Enrique Héctor Chalar, Piltrafa para los amigos, a 5 años de su partida. Lo vamos a escuchar ahí presentando y eligiendo algunas canciones para lo que fue el ciclo Aguante 937 allá en el año 2020, 2021, en plena pandemia. Y te vas a sorprender de las canciones que elige el bueno de Pil. Todo eso en la próxima. En la próxima hora de las horas oscuras, eso tenía que decir, ¿no? De repente el tipo tuvo dudas de cómo se llamaba el programa, de qué estaba haciendo acá, a qué venimos a este mundo, ¿eh? 11-39-39-8888, si tenés la respuesta, déjala en mensaje de texto, mensaje de audio o incluso mensaje de video.
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2: Hace bastante que algunos videojuegos han evolucionado hasta convertirse en deportes, pero es la primera vez que veo algo que va en el sentido contrario. Un deporte que busca convertirse en un videojuego competitivo. Este es el caso del taekwondo virtual.
3: ¿Cómo es esto? Bueno,
2: nacido de una alianza estratégica entre la Federación World Taekwondo y la tecnológica Refract Technologies de Singapur, esta disciplina combina visores de realidad virtual y sensores de movimiento avanzados para permitir combates en un tatami digital. Lo loco de esto es que no existe el contacto físico, eliminando casi al 100% el riesgo de lesiones, pero manteniendo intacta la exigencia física, la adrenalina y la estrategia de un combate tradicional. Cada competidor se coloca un casco de realidad virtual y sensores en la columna, los muslos y, cuando arranca la ronda, que dura 1 minuto, cada patada, esquive o bloqueo se traduce de inmediato en las acciones de un avatar digital dentro de una arena tridimensional. Aunque no te peguen un golpe de verdad en la cara, los entrenadores aclaran que no es un simple videojuego. Las sesiones de entrenamiento exigen rutinas duras, de resistencia, fuerza muscular y flexibilidad. Además, el desgaste corporal es real e incluso los novatos suelen sufrir mareos o desorientación en sus primeras peleas. La gran ventaja es que al no haber contacto físico, el taekwondo virtual eliminó por completo las tradicionales categorías de peso, edad y género. Además, en el tatami digital, un veterano de 46 años puede competir en igualdad de condiciones contra un adolescente, basando el triunfo pura y exclusivamente en la velocidad mental, los reflejos y la táctica. Este fenómeno viene creciendo a pasos agigantados y marcará su consagración definitiva con el debut oficial como disciplina en los Juegos Asiáticos que se celebrarán en Japón. Habrá que ver si el Comité Olímpico Internacional toma nota de este éxito para llevarlo al resto del mundo. Pero una cosa es segura, la clásica pregunta de los padres de
3: ¿otra vez jugando con los jueguitos?
2: Ahora se va a responder tirando una patada voladora al aire.
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Les tengo que informar que el punk en la Argentina existe porque yo estoy aquí y lo soy. La carta al correo de lectores de la revista Pelo estaba firmada por un tal Harry D. Harry D era en realidad Pedro Brown. Pedro tenía 17 años y vivía en el coqueto barrio de Belgrano, en la ciudad de Buenos Aires. Era el año 1977 y recién había vuelto de un viaje por Europa. Sus padres, de origen polaco, habían llevado a su hijo a conocer sus raíces y aprovecharon para pasar unos días por Londres, donde el joven Pedro vio el nacimiento del punk y quedó maravillado. Volvió a la Buenos Aires de la dictadura con las valijas llenas de discos. Su preferido era, claro, Nevermind the Bollocks, de los Sex Pistols.

Por esos años, la prensa especializada moría por el jazz rock y el rock progresivo. Una nota sobre la escena punk londinense se titulaba Rebelde sin causa y era bastante dura con artistas como The Clash, Buzzcocks, The Jam y los propios Pistols. Harry Bell la leyó y decidió escribir una carta al correo de lectores como respuesta y carta de presentación. Al otro lado de la ciudad, en la zona sur del Gran Buenos Aires, otro joven de 17 años, hijo de la clase obrera de Bernal, llamado Sergio Gramática, leyó la carta de Harry B. y decidió que tenían que conocerse. Harry B., quisiera comunicarme con vos, saber tu dirección. Me llamo Sergio, soy baterista. Contestame pronto. Chau, un amigo punk. A los pocos días, Harry B. y Sergio se encontraron en el garage de la casa de la familia Brown. Harry tocó su guitarra Fine Les Paul, Sergio su batería K. Los dos, instrumentos de industria nacional. Fue el primer ensayo de Los Testículos.

0: Con el tiempo y las incorporaciones de Enrique Chalar,
1: más conocido como Piltrafa,
0: y Gustavo Fossa,
1: alias Stuka,
0: cambiarían su nombre por Los Violadores y pasarían a la historia como la primera banda punk argentina.

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1: Si el punk argento construyó una mitología a lo largo de su historia, la carta de Harry B. Pedro Brown a la revista Pelo de mediados de 1978 supone la piedra basal. En una forma, por cierto, bastante punk. Un pibe de 19 años que había vuelto de un viaje a la Londres del 77 con mucha data, le escribe al correo de lectores de la revista. Un mes después de esa publicación, otro lector de la revista responde desde Bernal. Así, Pedro Brown, hijo de polacos y clase media de Belgrano, se junta con Sergio Gramática, del conurbano sur y familia proletaria. Lo que los unió fueron gustos lejanos al paladar rockero dominante del país, Sex Pistols y The Clash. El punk inglés, articulando en ese momento algo que el rock argentino no había experimentado con semejante fuerza: performances viscerales y explícitas letras de protesta a las hegemonías sociales y culturales. Como eran dos jóvenes apegados y excitados, al principio se llamaron Los Testículos. Una guitarra y una batería, dos músicos.
2: Como los huevos, aclaraban.
1: Y también dos fueron sus presentaciones en vivo con ese nombre. La primera en el Salón de Actos del Colegio Cuba de Belgrano, el 2 de diciembre de 1978. La segunda en la Sala Molière, muy cerca del Congreso de la Nación. Sergio se presentaba con su apellido.

0: sentido, gramática, mientras que Brown lo hacía con su apodo, Harry V, construido a partir de su Beatle favorito, George Harrison. Una pausa se produjo cuando Pedro debió entrar al servicio militar obligatorio en 1979, aunque igualmente siguió conectado con Sergio desde el regimiento de Patricios de la misma forma que lo había conocido, por carta. En una de ellas, el baterista le propone cambiar el nombre por otro, Los Violadores. Así tocaron en 1980, cuando Brown salió de la colimba en lugares tales como una biblioteca de José León Suárez, en el conurbano bonaerense, el Teatro del Siglo de San Telmo y el ABBA Café Concert, un bar de Caballito que manejaba Esteban Mellino, más conocido como el profesor Lambertine, y hermano de Carlos, cofundador y cantante de Alma y Vida. Pero más allá del cambio de nombre, el proyecto no terminaba de delinearse. Uno tocaba la guitarra, el otro la batería y juntos componían algunas canciones. Aunque en el medio desfilaban cantantes y bajistas sin continuidad, como Orlando García Paladini o Beto Villaverde. El primero se fue a vivir a España. Y el segundo se hizo policía antes de suicidarse. Recién, a fines de aquel año 1980, se incorpora como tercer miembro estable Gustavo Fossá.
1: Stuka.
0: Aunque no en la guitarra. Se hace cargo del bajo, eventualmente de la voz y progresivamente de arreglos, músicas y letras. Como trío, Ari, Gramática, Stuka, vuelven al bar de Mellino en Caballito y tocan de apuro en una peña folclórica del microcentro, luego de que el cabaret lindero en el que iban a hacer inicialmente el show se los cancelara a último momento. Para ese entonces ya eran parte del repertorio canciones que aparecerían en el aún lejano primer disco de diciembre del 83, como Moral y Buenas Costumbres, Cambio Violento y Viejos Patéticos. El fuego se había encendido, pero todavía no crepitaba. Faltaba un cuarto elemento, el tipo que fuera capaz de cerrar la cuadratura de ese círculo furioso, la pieza para darle forma a algo que aún no la tenía. A forma de punk en Argentina, y de Argentina para colmo bajo dictadura. Violadores alcanzaría esa identidad que la erigiría como pionero a partir de la incorporación de Pilchalar,
1: Piltrafa,
0: y también como novedad en una época en la que el rock argentino, como expresión, como identidad, como cultura, era otra cosa. El rock era todavía de otra generación, de la anterior a la de Los Violadores, y la de Virus, Sumo y B8, compadres de esa entente renovadora pre-Malvinas. La aparición de Pil es la que rearma ese rompecabezas del punk naciente disonando en la mesa del rock argentino. Una cultura que ya llevaba más de 15 años y reclamaba una refundación ética, estética y generacional en una época difícil para la historia del país. Y eso sucede finalmente una noche de marzo de 1981 en un reducto extraño para un concierto de música, más aún para uno de rock y especialmente de punk, pero que Los Violadores tomaron como base de operaciones para sus primeras faenas en vivo. Entre mesas con manteles, copas de vino y platitos gourmet, comenzaron a escribirse las tablas sagradas de la variante hispanoparlante del punk inglés, hijo también de la bronca y el fastidio por el no futuro, aunque en otro contexto. Cuatro tipos de procedencias geográficas y sociales distintas que no se hubiesen encontrado de otra forma que no fuera por su hastío al sistema, el punk como lenguaje articulador y un restaurante que les abrió sus puertas en el momento justo. Le Chevalet era un lugar medio extraño en la calle Ecuador al 1644, entre Beruti y Juncal, manejado por una pareja de sexagenarios que una noche de marzo del año 81 decidió ofrecerles a sus comensales un show musical. El show musical en cuestión eran cuatro pibitos de 20 años que salieron a tocar sin presentarse. Solo escupieron unas 8 canciones en menos de media hora y antes de irse se despidieron cantando al borde de la afonía. Represión a la vuelta de tu casa, represión en el kiosco de la esquina, represión en la panadería, represión 24 horas al día. Se autoproclamaban punks. Punks. Ni siquiera el rock en Argentina tenía entonces aún una escena propia más allá de los teatros o salas enormes como Obras o el Luna Park. Lo demás eran cine de barrio, sucuchos o experimentos fugaces, como el que se animó a hacerle Chevalet con un grupo de nombre Los Violadores. El matrimonio propietario del lugar quedó fascinado con lo que entendían como una performance de vanguardia y entonces decidió contratar a la banda por más presentaciones a lo largo del año. Aunque la banda databa del año anterior, esa noche de marzo en el restaurante de Recoleta se produjo el estreno de la alineación que incluía a Pilchalar, Harry V, Sergio Gramática y Stuka Fossá. La misma que le daría una nueva dinámica al proyecto, más regularidad y, en definitiva, el sostén hacia su disco debut, pionero del género en Iberoamérica. El álbum, titulado Los Violadores, saldrá finalmente en diciembre de 1983 y abrirá una puerta para un género que hasta ese entonces solo había tenido antecedentes efímeros. En un mes y año que, como marzo de 1981, también serían bisagras tanto para el país como para el grupo, el LP aparece entre la restitución democrática con la asunción de Raúl Alfonsín y la salida de Harry B., partida que cierra esa era de culto que cimentó las bases de la cultura punk rock en Argentina.

0: suena en las horas oscuras son los Violadores con Represión. Antes, un fragmento del libro Represión, el punk antes del punk, la historia de los Violadores, de Juan Ignacio Provéndola y Pinchala.
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Hola amigos de Nacional Rock, ¿cómo están? Les habla Pil, vocalista de Pilsen, y bueno, yo fui el vocalista histórico de Los Violadores en todas las formaciones. Bueno, me convocaron para hacer una lista de temas y es un gusto, así que es un honor estar aquí en Nacional Rock. Y bueno, arranquemos con un tema dedicado a los que nos están cuidando, ¿no? A la primera línea de choque, que es enfermeros, doctores, toda la gente que está soportando cargas virales altísimas. Así que para ellos es un tema de Metrópoli, Héroes Anónimos.

continuando con esta lista de temas, la playlist, como se dice hoy en día, me parece muy lindo escuchar a Pedro Aznar, que escuchemos juntos a Pedro Aznar haciendo el tema de Pototo. Esto fue un homenaje a Spinetta que él hizo, apenas falleció el flaco, y es una muy buena versión del tema del Mitra.

Chacalano del Flaco, de Spinetta, podemos escuchar, amigos, Barro tal vez, temazo, el Flaco con una letra que hay que encontrarle la vuelta y es una letra fantástica.

Vamos a terminar esta primera tanda de temas con Gabriela, que es una pionera del rock en Argentina. Es la pionera, no lo podemos considerar. Bueno, de Gabriela podemos escuchar Haz que tu mente vaya al invierno del sur.

Seguimos con la playlist y los temas. Bueno, voy a presentar a mi banda, que es un disco nuevo, recién salido en las redes. O sea, vamos a escuchar a Pilsen, mi banda, con el tema Carne, Tierras y Sangre, del álbum Carne, Tierras y Sangre. Podemos pasar a escuchar a Cici Hansen y Te Veo en Río con el tema Tonight. Cici Hansen, una también de las pioneras en el rock de los 80, ¿no?

Bueno, vamos terminando esta sección con Charly García, del último álbum que hizo, de Random. Vamos a escuchar a Los Amigos de Dios. Una muy buena crítica, muy satírica.

Seguimos en el Nacional Rock y podemos escuchar a Mamushkas con el tema Ángel Negro.

Matanuska es una muy buena banda, no conocida como se merece, pero bueno, una banda que ya no existe, ¿no? Pero con una bajista, con una impronta que el Gran Tomás lo usó en guitarra, coro, el Chino. Bueno, toda gente muy querida. Mamuscas, Ángel Negro. Podemos pasar a Silvina Garré con la canción del Pinar. Una letra hermosísima, una voz muy dulce. Y para cerrar, lo podemos hacer con Virus, con Densa Realidad. Temazo.

0: Bueno, ha sido un gusto estar con ustedes y un abrazo a todos, y estamos hablando y nos vemos. Adiós.
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0: Como sucede cada vez que nos acercamos a las 20 horas, tenemos que decir que nos vamos a ir yendo, no sin antes hacernos cargo de quienes hicimos estas 4 horas en la programación de Nacional Rock 93.7. En la operación técnica estuvo Pablo Abarca, en la musicalización Hernán Espejo, nuestro productor adjunto Francisco Aquino. Mi nombre es Leo Acevedo y a mí me tocó conducir. Nos encontramos mañana a las 16 en otro episodio de Las Horas Oscuras.
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5: Hace bastante que algunos videojuegos han evolucionado hasta convertirse en deportes, pero es la primera vez que veo algo que va en el sentido contrario. Un deporte que busca convertirse en un videojuego competitivo. Este es el caso del taekwondo virtual.
6: ¿Cómo es esto?
5: Bueno, nacido de una alianza estratégica entre la Federación World Taekwondo y la tecnológica Refract Technologies de Singapur, esta disciplina combina visores de realidad virtual y sensores de movimiento avanzados para permitir combates en un tatami digital. Lo loco de esto es que no existe el contacto físico, eliminando casi al 100% el riesgo de lesiones, pero manteniendo intacta la exigencia física, la adrenalina y la estrategia de un combate tradicional. Cada competidor se coloca un casco de realidad virtual y sensores en la columna, los muslos y, cuando arranca la ronda, que dura un minuto, cada patada, esquive o bloqueo se traduce de inmediato en las acciones de un avatar digital dentro de una arena tridimensional. Aunque no te peguen un golpe de verdad en la cara, los entrenadores aclaran que no es un simple videojuego. Las sesiones de entrenamiento exigen rutinas duras, de resistencia, fuerza muscular y flexibilidad. Además, el desgaste corporal es real e incluso los novatos suelen sufrir mareos o desorientación en sus primeras peleas. La gran ventaja es que al no haber contacto físico, el taekwondo virtual eliminó por completo las tradicionales categorías de peso, edad y género. Además, en el tatami digital, un veterano de 46 años puede competir en igualdad de condiciones contra un adolescente, basando el triunfo pura y exclusivamente en la velocidad mental, los reflejos y la táctica. Este fenómeno viene creciendo a pasos agigantados y marcará su consagración definitiva con el debut oficial como disciplina en los Juegos Asiáticos que se celebrarán en Japón. Habrá que ver si el Comité Olímpico Internacional toma nota de este éxito para llevarlo al resto del mundo. Pero una cosa es segura, la clásica pregunta de los padres de
6: ¿otra vez jugando con los jueguitos?
5: Ahora se va a responder tirando una patada voladora al aire.